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1: Internacionales.
2: Ataque masivo a refinerías de la mayor petrolera del mundo en Arabia Saudita dejó al menos 73 heridos. Misiles balísticos y drones se destruyeron instalaciones en cuatro ciudades del reino, paralizaron por segunda vez la refinería de Jizan y dispararon el barril de Brent al borde de los $100.
3: Servicio de noticias
1: nacionales.
2: León XIV encabezará en la catedral un homenaje al Papa Francisco durante su visita a la Argentina. Rever Prevost recordará a su antecesor el lunes 9 de noviembre. El resto de las actividades, la llegada esta semana de un influyente cardenal y los aviones de Aerolíneas Argentinas estarán listos para trasladar al pontífice.
3: Servicio de noticias.
1: Deportes.
2: La formación de Boca versus San Pablo por la Copa Sudamericana. Luego de preservar a los titulares en el empate ante Gimnasia de Mendoza, el Vasco Arrobarrena volverá a apelar a todos los titulares en el crucial duelo de ida de cuartos de final.
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1: Desde mi juventud fui atraído a cualquier cosa en la Biblia que hablara de la adoración. Alabanza, el cántico nuevo, júbilo, la danza, el regocijo, la música, los instrumentos, todo eso. Sin saberlo, eso que comenzó como una curiosidad se convertiría en el llamado de mi vida. Jamás me pude haber imaginado todo lo que el Señor tenía esperándome cuando estaba soñando, conociendo y aprendiendo todo acerca de la adoración bíblica. Pero ahora, a esta edad de mi vida, puedo decir sin lugar a equivocarme que el Señor se mueve a través de nuestras curiosidades. De hecho, casi estoy seguro que es Él quien pone dentro de nosotros esas curiosidades. De ahí vamos desarrollando nuestros dones y habilidades, entendiendo que nos las dio para cumplir su voluntad en nuestras vidas.
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1: Quiero en esta mañana que nos conectemos con la gente que nos sigue mediante las redes y la televisión. Hoy es tan necesario, hermanos míos, tan necesario el segundo toque, que ya voy a la palabra. Y yo quiero que digas conmigo: necesitamos el segundo toque. Necesitamos el segundo toque. El libro de San Marcos, en el capítulo 8, en el verso 22, nos narra una historia real basada en la experiencia que tuvo un ciego con Jesús. Vino luego, el verso 22, vino luego a Betsaida y le trajeron un ciego y le rogaron que lo tocase. Entonces, tomando la mano del ciego, le sacó fuera de la aldea y escupiendo en sus ojos, le puso las manos encima y le preguntó si veía algo. Él mirando dijo: veo los hombres como árboles, pero los veo que andan. Luego le puso otra vez las manos sobre los ojos y le hizo que mirase, y fue restablecido y vio de lejos y claramente a todos. Diga conmigo fuerte: y claramente a todos. Y lo envió a su casa diciendo: no entres en la aldea ni lo digas a nadie en la aldea. Amén. Es palabra del Señor. Recibir luz no siempre significa ver con claridad. No. Ese hombre estuvo, quizás lo más probable, durante toda su vida ciego, sin capacidad de ver, y la imaginación probablemente hizo que pensara que la estrella que le contaban, que el lucero de la mañana, probablemente para él era cuadrada, era de un color que solo su mente podía imaginar. Nunca vio el lucero de la mañana. Y cuando su madre le decía: salió la luna. Y él decía: ¿y cómo es la luna? Y bueno, pero todo lo que se le decía, él lo imaginaba. Pero llegó el día que toda su imaginación se enfrentó con el mundo real. Y la imaginación quedó realmente obsoleta frente a la realización, a la verdadera visión que tenía ahora. La visión previa de la imaginación generó, bueno, un mundo. Pero la visión posterior a la que le da Cristo, ahora lo lleva a la realidad que lo impacta. Durante años él imaginaba que la vaca, por más que la tocara, la vaca era una cosa gruesa, grande, pero no tenía la capacidad de poder ver cómo era la vaca, cómo era el perro, cómo era el árbol, cómo eran las cosas. Él vivía en la aldea. En esta aldea se acostumbró, tenía su cultura, su costumbre. Cristo lo primero que hace cuando se lo presentan es tomarlo de la mano. Diga conmigo, tomarlo de la mano. Lo toma de la mano. Y yo leyendo este pasaje, lo leí tantas veces esta semana. Porque a medida que lo iba leyendo e iba orando, se me iban revelando cosas que el Señor dejó saber. Y lo primero que encontramos es que la mano de Jesús toma a esa pobre persona y lo saca del entorno cultural, social, familiar. Lo saca. Y el Señor me hacía sentir de lo importante que es tomarle la mano a la gente hoy. Porque el mundo necesita una mano. La gente que te rodea necesita una mano. Antes de que puedan ver, antes del segundo toque, necesitan que le extiendas una mano. Obviamente, la multiplicación de la maldad, de la injusticia social, ha llevado que hoy no se le extienda la mano a la gente. Y cuando se hace esto de extender la mano, es muy selectivo el tema. Primero hacemos un juicio de valor, y lo juzgamos de arriba abajo, lo miramos. Y obviamente el que está enfermo, el que está tirado, tiene tanta culpa que encontrás razones para no extenderle la mano. Y hacé un análisis de lo que te digo. Gente que hoy esté en la sociedad tirada económicamente, familiarmente, gente que está realmente enferma del alma y físicamente, económicamente, le vas a encontrar mil razones para no extenderle la mano. Porque el mundo nos enseñó así. Pero el Señor hace lo contrario, extiende la mano. Pero no simplemente para acompañarlo, para ayudarlo. La extensión de la mano tiene un propósito. Es llevarlo a otro ámbito. Es llevarlo a otro lugar. Es sacarlo de donde está. La gente quiere que vos le resuelvas, porque la Biblia dice así, vamos de nuevo. Y le trajeron un ciego y le rogaron que lo tocase. A vos te traen la gente y quieren que le soluciones el problema. Vienen acá a la oficina y quieren que vos le resuelvas el problema. Te traen los chicos a la escuela y quieren que vos se los eduque, que le resuelvas el problema. Pero el Señor nos enseña que para resolverle el problema hay que tomarles la mano y llevarlos a otro lugar. Llevarlos a otra dimensión. Porque Betsaida es un lugar no saludable. Dos veces Jesús dice, ¡ay de ti! Porque si hubieran visto en otras ciudades los milagros que han visto en Betsaida, rápido se hubieran convertido. Hay un ay sobre ese lugar, porque fueron muchos los milagros, fueron muchas las manifestaciones de Dios. Por lo tanto, Jesús dice, ay de ti. Es un lugar que no genera cambios, es un lugar que no genera transformaciones. Hay que sacar a la gente de ese lugar. Y Jesús entonces le toma la mano. Hoy Dios te indica que vos tenés que tomarle la mano a la persona, aunque no lo merezca, aunque la persona tenga mil defectos, tomarle la mano y llévalo afuera. Y yo creo que lo que recientemente les hablé de la necesidad de llevarlos a un encuentro forma parte de sacarlos del lugar. Porque una persona que esté 2 días allá metido en el trabajo, o 2 días en la familia, 2 días mirando televisión, dos días más de la vida, no le cambia la vida. Escucha, valga la redundancia. 2 días más de lo mismo no le cambia la vida, pero 2 días con Cristo le puede cambiar la vida. Pero hay que tomar la mano. Y ese tomarle la mano requiere una decisión, una determinación, un sacrificio, un desafío. Hay que tomarle la mano a la gente. Y la iglesia hoy tiene que tomarle la mano a la sociedad. Por eso hay distintas áreas en nuestro ministerio. Yo sé que Luminares le está tomando la mano a muchos chicos que están en drogas. Pero no solamente Luminares, lo estamos haciendo en Pilares, lo estamos haciendo en la educación, lo estamos haciendo en tantas áreas. Le tomamos la mano y los estamos llevando a que puedan experimentar el primer toque. Porque cuando vos tomas la mano de la gente y las llevas afuera de lo que ellos están viviendo, sacalos afuera de lo que están viviendo. ¿Y cómo lo saco afuera de lo que están viviendo? Sacando a la persona de lo mismo que confiesa. Llévalo a una conversación distinta. Llévalo a un nivel distinto de declaración, de confesión. Porque la gente, ¿de qué está hablando hoy? No me alcanza la plata. Qué inseguridad. ¿Cuántos problemas? ¿Hasta cuándo? Y esto y aquello. Sácalo de ese ámbito para que tengan el primer toque. Porque el primer toque le permite ver. El primer toque de Jesús es el alumbramiento del Evangelio. Es cuando viene el Evangelio y te toca. Ese muchacho nunca había visto la luz. Nunca. Para él la vida consistía en tinieblas. Todo era tiniebla e imaginación, nada más. Tinieblas e imaginación. La Biblia nos habla que el Señor nos sacó de las tinieblas. Luz resplandeció sobre aquellos que creen en su palabra. Cuando vos recibís el Evangelio, cuando recibís a Cristo, se te alumbra la vida. Se te enciende la luz. Y comenzás a ver la luz. Y comenzás a ver de una forma distinta al mundo. Porque, que yo sepa, los árboles no se mueven. Los árboles no caminan, perdón, no es que se mueven. ¿Y sabes qué? Cuando él mira, el árbol parece caminar. Mira, veamos de nuevo el pasaje. Y mirando dijo, veo a los hombres como árboles, pero los veo que andan. Los veo como árboles que andan. Nadie de los que le rodeaba a él había visto árboles que andan. Comenzó a ver algo distinto, pero todavía no tenía una clara visión de las cosas. Confundía el mundo natural con el mundo espiritual. Cuando llega la luz del Evangelio, te hace ver que hay un poder real. Hay un poder que le da sentido a la vida. Pero todavía no disiernes muchas cosas. Todavía sigues mirando a la gente con una mirada carnal. Sigues mirando a la gente con sus mismos defectos y te molesta a la gente. Sigues mirándolo como un enemigo, como un quizás un peligro, una amenaza. Y es muy común ver a la gente como amenaza. Y hoy, por ejemplo, te tocan timbre para pedirte comida y es muy probable que lo veas como una amenaza de robo. Seguimos viendo a la gente como amenaza. Uy, pastor, pero con ese criterio podemos dejar entrar al diablo a la casa. Yo te lo digo. Decime si no, como cristianos, con el primer toque, como cristianos, con el toque de haber nacido de nuevo, decime si no vemos a la gente en su mayoría como inmerecedor y como amenaza. Y por eso la iglesia no ha hecho muchas cosas que tiene que hacer. La iglesia todavía, hablo en general, después están las excepciones. La iglesia en general no se ha ocupado de resolver muchas cosas que tiene que resolver. A mí me partió la cabeza este versículo. Créeme que me sacudió fuerte. Porque se confunde. El hombre tiene la bendición de empezar a ver, pero ve mal, ve mal. No solo veía mal a la gente, ¿sabe a quién veía mal también? Al propio Dios que le había dado la luz. Al propio Jesús que le abrió los ojos para ver luz por primera vez, lo está viendo como un árbol y no como una persona. Y eso le pasa a muchos creyentes que han creído en el Evangelio, que han creído en Dios, que creen y leen la Biblia, que han tenido el toque de la palabra de Dios, pero ven muy distorsionadas las cosas. Distorsionado ven el cuerpo de Cristo. Ya no miremos el mundo, miremos puertas adentro. A los hermanos lo ven como un problema. Y le sacan, obviamente le encuentran, porque como vos lo ves, parecía un árbol, y no tiene nada lindo ese hermano, no tiene nada bueno ese hermano. No tiene nada de bueno, leña nomás para el fuego. Hermanos, ¿qué son para el fuego? Son combustible para el infierno. Si no te encontraste con uno de ellos, te vas a encontrar. Esos hermanos que no tuvieron el segundo toque, que ahora voy a hablar en la parte final, el segundo toque es maravilloso, es extraordinario, es imprescindible, es urgente el segundo toque. Porque con el primer toque, la gente es leña para el infierno. A todos les vas a encontrar defectos, porque los ves todos con los vidrios sucios. ¿Viste? Cuando vos tenés sucios los vidrios, a todos los ves con problemas. Nadie sirve. Es que acá no hay amor. Acá nadie me ama, es que nadie me ayuda. ¿Veías? Y al propio Dios lo está viendo de una manera incorrecta. Porque pensá, si él veía a los hombres como árboles que se mueven, ¿cómo lo veía Jesús? De la misma manera. Entonces no podés pedir otra cosa. La gente está viendo, mucha gente está viendo a Dios distorsionado. Ahora viene el segundo toque. Luego puso otra vez, diga conmigo, otra vez las manos sobre los ojos. Y esta parte es vital para nosotros. E hizo que mirase y fue restablecido y vio de lejos y claramente a todos. Eso le pasó a la iglesia primitiva. El primer toque de Jesús fue la noche que sopló sobre ellos el Espíritu cuando estaban las puertas cerradas. O también puede ser para los otros que no estaban ahí. El primer toque fue el primer día que les habló del reino y les tocó la palabra y lo siguieron, como Mateo dejó el banco de los tributos, y como Pedro que dejó la barca, y como Andrés, y como Juan y Jacobo, todos dejaron, pero veían mal las cosas. Porque Jesús, cuando dice es necesario que el Hijo del Hombre padezca y que sea crucificado y al tercer día resucite. Cosa tremenda, cosa maravillosa. Debían anhelar que pasara eso. Pedro se opuso y dijo, no, que no te suceda tal cosa. Y Jesús tuvo que decirle, apártate de mí, Satanás, que me eres tropiezo. ¿Sabe por qué? Porque estaba viendo la obra de Dios con una imagen distorsionada. Y cuando la piba, una nena, no un Goliat, una nena, lo oye a Pedro hablar al lado del fuego la noche que Jesús estaba siendo interrogado. Y cuando le dijeron, este también andaba con Jesús, frente a la piba y unos que estaban ahí calentándose, dijo, no, yo no lo conozco a tal, y comenzó a maldecir. Porque no tenía claridad todavía. Porque todavía no había llegado el segundo toque. Y hasta que no te llega el segundo toque, tienes luz de que hay un reino, tienes luz de que hay un Dios, tienes luz de que algo pasa, tienes luz de que hay vida eterna, pero todo es muy difuso. De manera que en cualquier momento niegas a Cristo, traicionas a Cristo, le das la espalda a Cristo y mezcles todo. Por eso el segundo toque es vital. ¿Cuántos pueden decir a esta hora del partido, necesito el segundo toque? Uy, si con ese deseo, ni para uno y medio, digamos. ¿Puede decirle a alguien con convicción, necesito el segundo toque? Lo necesito. Por eso el segundo toque viene el día del Pentecostés. Si ya los había soplado, si ya les había bendecido, si ya había soplado el Espíritu, ya le había impuesto las manos, ¿para qué Pentecostés? Decían, ¿para qué? ¿Es tan importante? Tal es así que les dijo, no se vayan de Jerusalén, no se vayan, quédense hasta que sean investidos del poder de lo alto. Es el segundo toque. Porque cuando vino el poder del Espíritu Santo, les llenó y comenzaron a ver el mundo de una forma distinta. Comenzaron a ver a la gente de una forma distinta. Y fundamentalmente lo vieron a Dios de una manera clara. Lo vieron a Dios como fuente de vida, de manera que la muerte que golpeaba en esos días, porque la muerte golpeó en la familia más próxima, le cortaron la cabeza a Jacobo. Y no pasaron muchos días que lo apedrearon a Esteban. Y no pasaron muchos días que mataron a muchos apóstoles. Pero la muerte no pudo. ¿Por qué? Porque vieron la vida, vieron la resurrección, vieron la gloria, vieron con claridad lo que es el reino de los cielos. Lo vieron, pero hasta que no tuvieron el segundo toque, la mirada que tenían era muy distorsionada. Señores, necesitamos imperiosamente el segundo toque. Yo no sé cuántos de aquí han recibido el segundo toque. Yo en lo particular, en lo personal, muchas veces lo conté. El primer toque lo recibí cuando era chico, pequeño, mi mamá hablándome al lado del horno y en alguna reunión, leyendo, y me fui y me bauticé. Ese fue un toque. Un toque que me hizo ver la luz de que hay un cielo, que hay un infierno, que hay un Dios, que hay una recompensa. Me hizo ver, pero no tenía claridad. Pero luego vino el segundo toque, cuando vino el bautismo del Espíritu Santo. Y ese segundo toque cambió todo, porque ese segundo toque fue tan radical, fue tan impactante, que hubo un antes y un después. Te digo, los dos son importantes, Porque el primero enciende la luz, la que no había, la que no existe. La que te da la posibilidad de comenzar a ver algo, algo. Porque vivías sin luz, sin esperanza, sin Dios, sin amor, sin nada. Probablemente vos que me estás escuchando por radio, o quizás alguno viéndome por televisión, las redes, vivas en una vida sin luz, sin esperanza. Una vida sin propósito. Una vida donde es vivir un día más y esperar el día final para irte a esta tierra y se terminó todo. Pero este mensaje te va a abrir los ojos. Este mensaje te está dando luz para que entiendas que hay algo que se mueve. Hay un mundo que se mueve, un mundo espiritual que es real. Que solamente Dios te lo puede hacer ver. Que solamente el toque de Dios, el toque del Evangelio, el toque de la palabra de Dios te hace ver ese mundo. Pero a ese toque que estás recibiendo hoy, le va a seguir otro. Lo que tenés que buscarlo. Le va a seguir el segundo toque que te va a dar claridad de este reino. Y que te va a hacer ver a la gente de una forma distinta. El segundo toque, para ir cerrando, te va a llevar a ver a las personas nacidas de nuevo, a nuestros hermanos, como miembros indispensables. Diga conmigo, miembros indispensables. Mientras no tengas el segundo toque, no lo consideras como indispensable. Y está lleno de gente con el primer toque, que no lo ven indispensable, por ejemplo, al cuerpo de Cristo, que es la iglesia. No lo ven indispensable el grupo de vida de crecimiento. No ven indispensable la oración del viernes unida, el encuentro de los retiros espirituales, no lo ven indispensable. Ellos dicen, yo tengo luz, yo oro en casa, yo leo la Biblia en casa, yo oro con mi familia o mi esposo en mi casa. Veo por internet algunos mensajes. Es el primer toque. Está bueno. Está bueno que tengas ese primer toque. Pero no ven indispensable el cuerpo de Cristo. Ahora yo quiero hacerte ver en esta parte que es muy fuerte. Que cuando el segundo toque llega te hace ver con claridad que el hermano que antes no lo veías como indispensable, el hermano que recibió a Cristo es una adquisición, no tuya ni mía, es una adquisición de Cristo. Cristo con su sangre adquirió la vida del hermano que tenés a tu lado. Cristo pagó con sangre colgado en la cruz para que él o ella sea también miembro del cuerpo. Y el que no lo ama, el que no lo valora, el que no lo tiene como miembro importante, miembro relevante, el tal no ama a Dios. Claro, para amar, para poder amar como Cristo ama, necesitamos este segundo toque. Porque podemos ver a la gente por encima de los errores, por encima de las falencias que tiene cada uno, podemos ver un alma creada por Dios y redimida por su sangre, que está en proceso, que está en un proceso de regeneración, que está en un proceso donde Dios está trabajando. Pero cuando vos no tenés el segundo toque, vos no ves el proceso de Dios. Vos lo procesás con tus palabras. Lo procesás de tal manera que te lo sacás de encima y te quedás solito. Te quedás en tu propia justicia, en tu propio criterio. El único que hace bien las cosas soy yo. Y yo. Pero el otro no sirve. Al otro yo no lo quiero ver. Por eso no voy a la iglesia, porque mientras que vaya a la iglesia ese, yo no voy a ir a la iglesia. Mientras yo me lo encuentre ahí en la iglesia, ¿cómo yo voy a la iglesia, pastor, si es un hipócrita? ¿Cómo yo voy a ir a la iglesia si ese es un hipócrita, un sinvergüenza? ¿Lo estamos viendo así? Pero escucha bien. El segundo toque te permite ver y te permite separar lo que es árboles de personas. Los árboles representan la naturaleza terrenal. Lo otro representa a una naturaleza divina creada por Dios. Y tenemos que aprender a separar de las personas lo que la cultura les metió, lo que el mundo les metió, lo que la cultura familiar les insertó. Por eso al principio te dije, hay que tomarles la mano y sacarlos y llevarlos para que adquieran otra cultura, otra cultura. Porque esa cultura no sirve. Pero es el toque de Dios que te va a permitir hacer esto. Es el toque del Espíritu Santo. Entonces podremos amar como Cristo ama. Porque estamos esperanzados en ver la obra del Señor en la gente. Cierro. El segundo toque es el que hace posible que veamos el reino de una manera que el mundo no lo puede ver. El segundo toque te hace ver que el verdadero sentido de la vida te lo da Cristo, te lo da su reino y no este mundo, los títulos que tenés, la plata que tenés, las cosas que puedas tener o hacer. El verdadero sentido y propósito te lo da Dios. Pero eso viene con el segundo toque. Por eso es importante, imprescindible que le digas: Dios, yo necesito este segundo toque. Yo necesito ese toque tuyo. Pedíselo a Dios. Pedíselo. Acá el ciego no se lo pidió. Jesús mismo se lo dio. Le tocó de vuelta. Podría estar mucho tiempo con este mensaje, pero no. No es prudente que tome más tiempo. Ponte de pie, por favor. Necesito hacerte todavía este desafío. Necesito hacerte este desafío, hermano. A tu hermano que integra la iglesia del Señor, a tu hermana, a tu hermano que integra el cuerpo de Cristo. Lo valoras como para que sea un eslabón en la cadena de resistencia que tenemos contra el infierno. Porque no estás luchando solo. Y no estás luchando contra carne y sangre. No estás luchando contra lo que ves. Estás luchando contra un mundo invisible. Obviamente que se te revela con el segundo toque, lo tienes clarísimo contra quién luchas. El segundo toque te hace ver contra quién luchamos de verdad. Y es un gran dragón, como habla Apocalipsis. Es una gran bestia que ataca a la familia, que ataca la salud, que ataca los matrimonios, que ataca la economía. Ataca con el fin de destruir. Es una bestia que sale del mar, como dice la Biblia. Es una fiera que sale del mar y ataca todo lo que ve. No podés solo, con un eslabón, no podés solo. Necesitas unirte a la cadena de la fe, a la cadena del amor, a la cadena de la esperanza. Necesitas unirte a la iglesia más que nunca. Por eso hoy los símbolos los tenemos en la mesa. Y escuchen con suma atención. Por muchos años, la iglesia viene celebrando mensualmente la cena del Señor, recordando que esto es el cuerpo de Cristo y esto es la sangre. Pero se ha llevado estos símbolos a un plano muy simple. Se lo ha simplificado y se lo ha llevado a un plano de ordinario, común. Se ha naturalizado tanto esto, que la verdad que no tiene casi valor e importancia. Se le ha quitado valor. Se le ha restado valor. Y en la Biblia encontramos que lo único que toma Jesús en su mano para dar a conocer su cuerpo y su sangre son estos dos símbolos. Son símbolos sagrados. Son símbolos divinos. son símbolos que tienen que generar fe, porque si la palabra genera fe, la palabra está en el símbolo acá. Esto es palabra, esto es palabra. Estos símbolos, al ingerirlos, deben generar un impacto espiritual, deben generar un sacudón en el alma. Estos símbolos, al beberlos, son tan poderosos que hasta muerte entra, dice Corintios 11. Algunos comen símbolos que tienen que generar fe, porque si la palabra genera fe, la palabra está en el símbolo acá. Esto es palabra, esto es palabra. Estos símbolos, al ingerirlos, deben generar un impacto espiritual. Deben generar.

y mueren, dice. Mueren. Así que si genera muerte para los ingenuos, si puede generar enfermedad y muerte para los irresponsables que no disciernen el cuerpo, que ahora lo voy a explicar, ¿cuánto más puede generar vida? ¿Cuánto más puede generar esperanza? ¿Cuánto más puede generar salud? ¿Cuánto más puede generar milagros? Escucha, esto hay que discernirlo. ¿Cómo se discierne el cuerpo de Cristo? Según 1 Corintios 11, dice, por lo cual, antes de comer, disciernan antes. Y ahora quiero leerlo, porque lo veo muy, muy necesario leer este pasaje y que la gente pueda comer dignamente. 1 Corintios 11, no siempre lo leemos, pero hoy sí lo veo imprescindible. Lo veo muy necesario. Verso 23, porque yo recibí del Señor lo que también os he enseñado, que el Señor Jesús, la noche que fue entregado, tomó pan. Y habiendo dado gracias, lo partió. Diga, lo partió. Y ahora vas a descubrir algo tremendo acá. Lo partió. Wow. Porque yo recibí del Señor. Poneme el versículo siguiente, por favor. El 11:24. Y habiendo dado gracias, lo partió. Y dijo, tomad, comed, esto es mi cuerpo, que por vosotros es partido. La otra versión dice, es entregado. Vos no podés entregar si no lo partís. Esto soy yo, esto sos vos. Vení, Orlando, por favor. Yo tengo que practicar la comunión. Yo tengo que practicar, según Cristo, la Santa Cena. Esto es Cristo y esto soy yo. Dice Cristo, lo partió. Para poder entregar, hay que partir. Dígalo conmigo, para poder entregar, hay que partir. Ahora tiene. Si yo no lo parto, no puedo entregar. Vos no podés entregar el reino de Dios. No podés entregar la vida espiritual si no la partes primero. Y partir, me ocupé de estudiar la palabra compartir. La palabra compartir, el estricto sentido de la palabra, dice, escuche esto, dice así, compartir es primero partir para dar. No podés dar lo que no partís. Cristo, para darle al mundo salvación, tuvo que partir la vida en dos, matarla. Para que nosotros podamos darle al mundo salvación, para que yo le pueda dar al mundo bendición, yo tengo que partir mi vida. Y partir es quebrarla delante de Dios, es entregarme. Entonces, al partir, que dejar que Dios me parta, suena duro, ¿no? Pero son términos que el Señor usa. Esta dureza obedece al plan redentivo. Yo me dejo partir por Dios, entonces puedo compartir. Y si el hermano, ¿qué tiene que hacer ahora? Vení, vení, Juan Carlos, vení, vení, vení. Y vení, vení, vení, vení. Y necesito un pastor. Vení, Hugo, también, vení. Mirá, Hugo, yo voy a compartir. Ahora yo me quedé con esto, pero yo tengo que hacer, yo me tengo que quedar siempre con una parte, pues yo soy parte. Y Orlando tiene que hacer lo mismo. ¿Qué va a hacer? Es que vale. Muy bien, muy bien. Y vos, ahí está. Eso es lo que hacemos. Yo empiezo a partir. Pero no te preocupes, no se te va a terminar nunca.

0: Porque a medida que vos compartís, se multiplican los panes y los peces. El problema es que la iglesia no compartió. Hemos dejado de compartir. Por eso solamente dos amigos nuevos. En 800, 900 personas, solamente dos nuevos. ¿Por qué? Porque no estamos compartiendo. Y no estamos compartiendo porque nos falta el segundo toque, hermano. El segundo toque es vital. Y más que segundo, el tercero y el cuarto y el quinto. Y se viene un avivamiento, tenemos que decir. Entonces necesitamos compartir. Y acá dice, porque yo sé que muchos se preguntan, ¿yo podré comer, pastor, o no puedo comer? Ya va, vamos. Haced esto en memoria de mí. Asimismo tomó también la copa después de haber cenado, diciendo: esta copa es el nuevo pacto en mi sangre. Haced esto todas las veces que la bebieras en memoria de mí. En memoria de mí. Así pues, todas las veces que comiere este pan y bebiere esta copa, la muerte del Señor anunciáis hasta que Él venga. ¿A dónde anuncio la muerte? ¿A dónde anuncio la muerte? La muerte se la anuncio a la vida carnal, a la vida pasional, a la vida de vanidad que se quiere imponer sobre la vida espiritual. Yo le anuncio la muerte. Juntamente con Cristo estoy crucificado. Y ya no vivo yo, vive Cristo en mí. Y Romanos 6 habla claramente de sepultar en el bautismo la vieja vida. Por lo tanto, nosotros compartimos el pan. Y ahora vea, de manera que cualquiera, seguimos, verso 27, que comiere este pan o bebiere esta copa del Señor indignamente será culpado del cuerpo y de la sangre del Señor. Por tanto, pruébese cada uno a sí mismo. Uf. Y coma así del pan y de la copa, porque el que come y bebe indignamente sin discernir el cuerpo del Señor, juicio come y bebe para sí, por lo cual hay muchos enfermos y debilitados entre vosotros, y muchos duermen. Y la otra versión dice, muchos mueren. La nueva versión internacional dice, y muchos mueren. Ah, entonces no como, pastor. Peor te va a ir todavía. ¿Peor? ¿Estás en el horno? ¿Entonces qué hago? Métete en el brete, hermano. ¿No te queda otra? ¿Qué es meterme en el brete, pastor? ¿Qué es meterme? Es rendirte a Cristo y decir, Señor, acepto tus condiciones. Acepto. Pero soy pecador. La sangre de Cristo nos limpia de todo pecado. Pero pastor, estoy peleado con mi mujer. Pedile perdón. Pero es que yo ofendí. Perdona. Pedí perdón. No, sí. Tiene solución. Es sencillo esto. Es querer. Pero es que estoy acá, no estoy en la casa. Comer haciendo un pacto con Dios. Señor, yo esto lo voy a resolver. Yo quiero comer en paz porque me voy de la iglesia. Me voy sabiendo que tengo que reconciliar esta situación. Tengo que reconciliar. Obviamente, el que te debe, que te siga debiendo, que se ponga, ¿eh? No es que le va a perdonar la deuda. No, porque sentamos en el horno. Pero son las ofensas. Son las ofensas. Entonces, así como del pan, porque el que... Si pues nos examinásemos a nosotros mismos, no seríamos juzgados. Más siendo juzgados, somos castigados por el Señor para que no seamos condenados con el mundo. Así que, hermano mío, cuando os reuní a comer, esperaos los unos a los otros. Esperaos los unos a los otros. ¿Sabes qué? Este versículo te va a partir este. Ah, lo que más me cuesta es esperar, es aguantar. ¿Sabes qué? Esperar es el sinónimo de aguantar. El tema es que no nos aguantamos, no nos soportamos. Esperarnos es sinónimo de paciencia. Paciencia. Y esta cena le vamos a pedir al Señor, ayúdame a tener paciencia. ¿Cuántos necesitan paciencia? ¿Nadie más? Bueno, yo sí. Yo necesito paciencia, porque la verdad es que me están sacando de las casillas últimamente todo. Y el mundo te saca de las casillas, hermano, ¿o no? La calle te saca de las casillas. Y encima algunos duermen, no, perdón, tienen la suegra en la casa. O la víbora allá en el infierno. Es que perdés la paciencia con tantos problemas. Pero hoy vamos a comer y vamos a decir, Señor, yo quiero tu paciencia. Quiero saber esperar. Uy, si hoy si este mensaje prende, hermano. Wow. Que el Señor nos dé paciencia. Yo quiero que venga el pastor Daniel y el pastor Beto. Van a orar por los símbolos sagrados. Pastores, llévense en el pan y ya coman directamente. Ya tienen el pan ustedes. Yo tengo uno para mí. Después de la tarde vamos a poner otro. Vamos a orar. Y el coro va a ir pasando. Nos vamos en 10 minutos, así que paciencia. Solo 10 nos vamos a atrasar. 15, pero vale la pena. Dígame si no valió la pena hoy. ¿No? Ya veo, me van a retar. Pastor, te extendiste. Pero era necesario, hermano. Era necesario esta reunión. Yo sé que esta palabra no volverá vacía. Esta palabra traerá vida. Esta palabra trae vida. Aleluya.
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1: Quique Pavón y Samu Robles, Mientras Llega. Siempre.

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0: es el fruto del Espíritu es amor, gozo, paz, paciencia, benignidad, bondad, fe, mansedumbre, templanza. Contra tales cosas no hay ley. Pero los que son de Cristo han crucificado la carne con sus pasiones y deseos. Si vivimos por el Espíritu, andemos también por el Espíritu. Estad pues firmes en la libertad con que Cristo nos hizo libres y no estéis otra vez sujetos al yugo de esclavitud.
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1: Mike Muñoz y Evan Kraft, vale la pena.

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1: Tras el fin de la tregua acordada durante las negociaciones de paz en Estados Unidos, Rusia lanzó un nuevo ataque con misiles y drones contra Kiev. El bombardeo masivo con drones y misiles balísticos provocó incendios y daños en distintos puntos de la capital ucraniana y dejó al menos 2 muertos y 10 heridos. Los servicios de emergencia trabajan para rescatar a personas atrapadas en edificios residenciales afectados por los ataques.
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0: Nacionales.
1: El gobierno avanza con medidas por las Malvinas mientras polariza con Kicillof y espera la posible visita de un magnate. El canciller Pablo Kirchner y el ministro de Defensa, Carlos Presti, asistirán hoy a la reunión de la mesa política en la Casa Rosada. El oficialismo, además, cuestionó a la jueza bonaerense que frenó la aplicación del régimen penal juvenil en la provincia de Buenos Aires.
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0: Deportes.
1: James Rodríguez muy cerca de regresar a Europa tras su paso por la Major League Soccer. El mediocampista colombiano de 35 años, quien disputó el último mundial pero estaba libre desde julio, seguiría su carrera en Avellino de la Serie B de Italia.
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0: Pero qué tal, amigos y amigas, ¿cómo andan? ¿Cómo están todos ustedes? Muy, pero muy buen día. Bienvenidos a Cambiando la Mirada, edición de día miércoles. Aquí estamos y hemos llegado a esta mitad de semana y desde este momento, y por supuesto, hasta las 10 de la mañana, nos vamos a quedar juntos compartiendo la mañana informativa, el magazine de las mañanas en Estación Luz, desde la ciudad de San Rafael, aquí en el sur de la provincia de Mendoza. Estamos para General Alvear, para Malargüe también, a quienes les mandamos un beso grande, y por supuesto para toda la República Argentina, para toda la provincia de Mendoza en general y para todo el mundo, porque no, si soñamos un poquito más allá también. Mi nombre es Juan Navarro, está conmigo Raquel Osorio, buen día.
1: Buen día, Juan, buen día a toda esa gente que nos escucha del otro lado.
0: ¿Cómo comenzó este día?
1: Bastante activo, la verdad, bastante movidito a la mañana.
0: Qué lindo que está, por favor.
1: Bastante,
0: por lo menos no hace frío.
1: Y estaba con la palabra bastante en la boca. Sí, está bastante lindo, lo vamos a decir. Está agradable. No hace falta. Mira, yo me había traído gorrito todo y sacarme todo porque no hacía tanto frío. No, no, señora, cálmese un poco.
0: Cambia el termostato.
1: No, no, lo había traído guardado en la mochila por las dudas. Y digo, bueno, menos mal que no me lo puse porque estaba bastante. Está agradable el clima.
0: Está agradable, sí, exacto. Sí, sí. Ahora vamos a repasar rápidamente los datos del tiempo. Pero también, por supuesto, les damos la bienvenida a nuestros amigos de Radio Vida, que nos están escuchando allí en Palmira, en todo el departamento, en la región también, a través del 105.1. Ahí está. 105.1. Es que te olvides de tantos diales que tenés que
1: decir. Claro, son un montón de diales.
0: 105.1. Un abrazo grande a nuestros amigos de Radio Vida, que nos retransmiten también allí en la zona. Y por supuesto también en Guaymallén, en Gran Mendoza. Gracias por ser parte, por sumarse a Cambiar la Mirada. Y los invitamos a que se conecten y a que nos acompañen también. Bueno, ¿qué pasa con la temperatura, Raquel Osorio?
1: En este momento decíamos que está bastante agradable porque 13 grados la temperatura en este momento. El cielo está parcialmente nublado, va a ser una jornada con un leve descenso de la temperatura máxima, algo parcialmente nublado, vientos predominantes de lo que es el sector este-sudeste. Buen tiempo va a haber para todo el día con una jornada máxima de 18 grados, pero empieza y va a empezar a bajar o van a empezar a cambiar las cosas, porque para mañana se esperan algunos chaparrones. Jueves 10 de septiembre, parcialmente nublado, poco cambio de la temperatura. Se va a mantener entre los 19 y 20 grados la máxima y unos 6 grados la mínima aproximadamente, y podríamos llegar a tener alguna precipitación, pero más entrada a lo que es la nochecita. Y el viernes ya quizás sí va a estar mucho más inestable prácticamente toda la jornada. Por lo menos nublado va a ser, baja la temperatura a 14 grados. La veníamos manteniendo entre 19 y 20 grados. Bueno, baja el viernes a 19 grados. La máxima, 1 grado la mínima. Se esperan vientos y ráfagas del sureste. Y probabilidad de precipitaciones y nieves podemos llegar a tener para lo que es el día viernes. Así que bueno, en este momento está bastante agradable aquí en la ciudad de San Rafael. Obviamente a tener en cuenta que hay probabilidad también de viento sonda. Está previsto, así que siempre después viento sonda viene el frío, muchachos. Y después, bueno, vamos a la gente de General Alvear también en este momento, 13 grados, está bastante agradable, viento del sur, visibilidad 20 kilómetros. En este momento, en General Alvear, parcialmente nublado, van a tener algunas lluvias aisladas. Se va a mantener mayormente nublado y por la tarde y noche va a llegar la lluvia a General Alvear. Malargüe, en este momento 0 grados 3 décimas en Malargüe, ligeramente nublado, viento del noreste a 6 kilómetros por hora. El Malargüe va a tener una jornada con una máxima prevista para hoy de 16 grados, la mañana va a estar parcialmente nublada y por la tarde y noche lluvias aisladas, una mínima de que va a rondar los 3 grados en Malargüe. Vamos al este de las provincia de Mendoza, Palmira, más precisamente en el departamento de San Martín. En este momento 15 grados en Palmira. Wow. Está despejado, humedad 39%, viento del norte a 4 kilómetros por hora. Y va a tener una jornada que se va a encontrar mayormente nublado, ya sea tanto por la mañana como por la tarde, y ya la noche va a bajar a parcialmente nublado. No hay probabilidad de lluvia, es muy baja la probabilidad de lluvia que se ve en lo que es San Martín, en Palmira, 10 grados la probabilidad. Y por último, nos vamos a Guaymallén.
0: A ver.
1: 10 grados también, 0.3 por allí, algo nublado. Viento del sudoeste a 6 kilómetros por hora, la visibilidad de 15 kilómetros. Un día o una jornada para Guaymallén mayormente nublado. Por la mañana puede haber alguna lluvia aislada, pero ya por la tarde se va a despejar un poco en cuanto a la lluvia y va a continuar mayormente nublado.
0: Muy bien, bueno, datos importantes para tener en cuenta, en este caso lo que está sucediendo con el tiempo. ¿Quién está con nosotros también del otro lado para informarnos lo que sucede en la alta montaña, lo que sucede en los pasos fronterizos? Es Osvaldo Valle desde la Coordinación Argentina de Fronteras y lo escuchamos.
2: Buenos días. Sistema Integrado Cristo Redentor habilita de 10 a 21 horas según las condiciones de transitabilidad que se está viendo con Vialidad Nacional Argentina y Chilena. Como siempre, para todo tipo de vehículos, pedimos mucha precaución. Recordemos que día a día se va a presentar inestable, también en el día de hoy, con la presencia de alguna nieve ligera y chubasco de nieve, pero reitero, se habilita el Sistema Integrado Cristo Redentor desde las 10 de la mañana hasta las 21. Esta noche habrá una nueva reunión de coordinación argentina y chilena para determinar lo que va a suceder mañana jueves. Con respecto al paso Pehuenche, continúa cerrado por nevadas. Fue Osvaldo Valle con la información de alta montaña y pasos fronterizos directamente de la Coordinación Argentina de Fronteras. Muchas gracias y feliz miércoles para todos.
0: Muy bien, ahí estaba Osvaldo Valle desde la Coordinación Argentina de Fronteras.
1: Se suma también a Cambiando la Mirada, las mañanas de Cambiando la Mirada, Luis Jofre y el informe del tránsito en la ciudad de Mendoza.
3: Muy buenos días, buen miércoles para todos. Atención los conductores, hay un despeje de estacionamiento por evento en el tramo de calle Perú entre Pedro Molina e Infanta Mercedes. Tener en cuenta que por lo menos hasta la hora 13 en ese tramo de 100 metros no se podrá estacionar en el día de hoy, así que la gente que diariamente estaciona en ese punto deberá buscar por lo menos durante mediodía un lugar alternativo para poder estacionar su vehículo. Bueno, en cuanto a los ingresos a esta hora, mantiene tránsito fluido todo lo que es viaducto de Vicente Zapata y Costanera. Poco movimiento en Casa de Gobierno para quienes ya están ingresando por Pedro Molina a la altura de lo que es calle Belgrano, bajando hacia el Parque Cívico, y también con buena marcha zona norte Alameda y con tránsito normal a esta hora paso a los Andes con la avenida Mariano Moreno. Recordar para este día miércoles, corte total de tránsito, tramo de calle Irigoyen. Recordemos que entre Roque San Espeña y Avenida San Martín se mantiene allí la tarea de aguas mendocinas, y también destacar que permanece para este día la reducción de calzada sobre calle Rioja, entre Lavalle y Catamarca, hay un solo carril de circulación por obras de conexión domiciliaria. Semáforos operan sin inconvenientes, todo lo que es zona bancaria con un tránsito muy ordenado por calle España hacia el norte. Como cada mañana, metro tranvía urbano con servicio normal recorriendo la zona de calle Belgrano hacia la capital de Mendoza.
0: Muy bien, bueno, lo que pasa con el tiempo en Gran Mendoza, en la voz de Luis Jofre.
1: También el estado de las rutas aquí en el sur de la provincia. Ruta Nacional 188 que une Alvear y San Rafael, transitable en este momento. Ruta Nacional 143 que une San Rafael y Carmenza, transitable. Perdón, golpeé el micrófono sin querer. Ruta Nacional 40, Sosneado, Pareditas, transitable con precaución, gente. Ahí hay que tener cuidado. Ruta Nacional 146, San Rafael, Montecomán, está transitable. La Ruta Nacional 144 que une San Rafael con El Sosneado, transitable también con precaución. Después, también la Ruta Nacional, la parte 143 que une San Rafael Pareditas, renovación 100 kilómetros de la carpeta asfáltica, transitable con precaución. La ruta, vamos a las provinciales, 173, Cañón de la Tuel, El Nihuil, transitable con precaución. 150, Villa 25 de Mayo, Los Reyunos y El Tigre, transitable. También la parte de la ruta 150, Villa 25 de Mayo hacia Agua del Toro, transitable pero con precaución. La ruta provincial 220, que es el Sosneado, hotel abandonado, transitable con precaución. Intransitable desde el Arroyo Blanco hacia el hotel abandonado. Y por último, las últimas dos, ruta provincial 222, Las Leñas, transitable con precaución, portación de cadenas obligatorias. Y la ruta provincial 153, Montecomán, Catitas, transitable con precaución.
0: Muy bien, bueno, estado de las rutas del departamento y también de la región para tener en cuenta. Señores, mucha información para el día de hoy. Tenemos también el tema de conversación, pero las últimas novedades del día tienen que ver con el fallecimiento de Chiche Hellblum.
1: Así es, bueno, se informó esta mañana la muerte de Samuel Chiche Hellblum, que representaba el cierre de una de las trayectorias más influyentes y polémicas y brillantes de lo que es el periodismo. Fue comunicado a través de su familia. Murió en el sanatorio Mater del barrio de Palermo.
0: Mater Dei.
1: Ay, sí, me comí el Dei. Por un cuadro respiratorio. La noticia fue confirmada, bueno, obviamente por la familia, y era la cuarta internación que atravesaba en el año. Pero a pesar de estas complicaciones que él tenía de salud, trabajó hasta sus últimos días, que eso es lo que más como que queda grabado, ¿no? Porque él decía que se sentía, que estaba como agotado, como cansado y todo, pero que el trabajo era lo más importante para él, así que siempre siguió a pesar del dolor, a pesar de las complicaciones que tenía, siguió trabajando hasta sus últimos días.
0: Exactamente, así que bueno, una pérdida importante para el periodismo en la Argentina, también por supuesto para las generaciones venideras, y un estilo de periodismo que ya no se hace, con sus cosas a favor y sus cosas en contra, por supuesto, como cualquier ser de esta tierra, pero es cierto lo que justamente comparte allí el graf en la pantalla de TN, marcó una etapa grande dentro del periodismo. Y alguno de sus textuales acerca de la profesión era, por ejemplo, "No me imagino descansando", ¿no? Ahora hay muchos colegas que lo despiden a través de las redes sociales y también en distintos canales de televisión. Es verdad esto que comparten allí. Hace poco hizo un viaje a una guerra, en una de las últimas, donde viajaron entre ellos Nelson Castro y demás. Y él, no fue hace mucho, habrá sido hace un año, un poco menos, que hizo el último viaje así para cubrir una guerra. Ya se lo podía escuchar al aire muy, muy, bueno, bajoneado en torno a su salud y demás, pero siempre con ese sentir de seguir trabajando. Uh-huh. Algunos programas de televisión así que podemos recordar, por ejemplo, Memoria en Canal 9, en Azul TV también, fue uno de sus programas más emblemáticos. Las 12 y Chiche, Edición Chiche, Polémica en el Bar, también fue parte, sí, entre el 2003 y el 2005. La Vida es Bella, De Dónde Vengo, 70-20-10, ¿quién no lo recuerda ese programa? 70-20-11, 70-20-12, 70-20-13, 70-20-Hoy en el 9, Chiche en Vivo, Argentina Despierta, Chiche en Crónica. Después hizo en radio también Primera Mano, Tiempos Modernos, La Supermañana, Edición Chiche, Hola Chiche, Sobrevivientes, entre otros programas más, y también hizo un paso importante por la gráfica. Recuerdo siempre esas ideas innovadoras que tenía de, por ejemplo, no sé si se acuerda, es la máquina que le decía si estaba mintiendo o si era la verdad. Le ponían a los invitados un casco en la cabeza
1: montón
0: de cables que salían. Sí. Y bueno, obviamente era todo falso, pero era también esa innovación que a veces falta en los medios de ideas, de producción, de saber qué hacer. Y justamente Chiche fue una de esas grandes cabezas que ha dado el medio con sus ideas, con sus pensamientos y por supuesto también como toda persona de su edad que trabaja en los medios con muchas cosas criticables, pero no es el momento hoy ni de aquí en adelante tampoco para hacerlo, me parece. Así que bueno.
1: No, 82 años, vale aclarar que tenía 82 años.
0: Totalmente. Bueno, esto por supuesto hoy estará en cadena en todos los medios. El fallecimiento de Chiche Hellblum. 82 años, ya venía bastante mal de salud desde hace algunos meses atrás, con algún cuadro no curado, ¿viste? Y él, bueno, insistía siempre, por supuesto, por como cualquier persona por ahí de otra generación, en ir al trabajo, en no faltar, en seguir, en estar hasta el final. Y ya el viernes en su programa se lo veía con una voz muy, muy casi desgastada, muy finita. Uh-huh. Y bueno, luego decidieron llevarlo al sanatorio y allí es cuando queda internado y finalmente fallece. Probablemente haya sido durante la madrugada.
1: Sí, obviamente que uno obviamente lo cuenta. ¿Por qué? Porque él dejó su sello en todo lo que es la prensa escrita, la radio, la televisión, y se consolidó como una de las figuras que marcó como también un impacto en los medios de comunicación. Era un referente, como lo fue también Jorge Lanata. O sea, uno puede, como vos decís bien, tener sus diferencias en cuanto al periodismo, o le puede gustar o no, pero marcó un referente, como bien ahí también está el graf de TN, marcó un referente en la comunicación, así que por eso se lo recuerda, se lo va a recordar siempre.
0: Totalmente.
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0: Bueno, y de tema de conversación, hoy hemos traído un tema bastante interesante que respecta también a las fechas que vivimos, a la fecha de ayer, al día de hoy, y queremos hoy destacar a los trabajadores de la tierra. Sabemos que Mendoza es tierra de productores y, bueno, detrás de una caja de uvas, de una fruta, de una verdura o de cualquier producto que llega muchas veces a nuestra mesa, hay alguien que trabajó durante meses, durante años, durante décadas en una producción de ese tipo. Está, por supuesto, el que prepara la tierra, el que poda, el que riega, el que cosecha, el que enfrenta el frío, el calor, el granizo y las dificultades de cada temporada. Y muchas veces vemos solamente, y también es lógico en muchos aspectos, el producto ya terminado, pero no a veces reconocemos todo el trabajo que hay detrás. Así que hoy queremos hablar acerca de la producción local, la producción de Mendoza, de nuestros productores, de nuestros agricultores y agricultoras, de vecinos que trabajan la tierra porque su papá lo hacía, porque su abuelo lo hacía, o quizás porque ellos empezaron desde cero con esa etapa en la vida, y queremos también darle valor a sus labores. Y entonces te preguntamos, ¿tenés algún familiar o conocido que trabaje en una finca, que haya trabajado, que haya vivido gran parte de su vida allí? Quizás fuiste vos también. ¿Qué significa para vos ser productor en Mendoza? ¿Qué significa producir? ¿Qué producto mendocino no puede faltar en tu mesa? Si recordás el nombre de algún agricultor, agricultora, de alguna finca en la cual fuiste parte o trabajaste y tenés una buena experiencia. Si crees que se reconoce lo suficiente el trabajo de nuestros agricultores. Y también, si trabajaste en el campo, en la cosecha, si lo seguís haciendo también, por supuesto, si sos productor y nos estás escuchando, ¿por qué no?, de alguna finca, de alguna zona de producción, que nos escribas al 2604-548176, 2604-548176, contanos ese productor de la provincia que conoces y que hay una historia detrás de su trabajo. Nos contás eso al WhatsApp de la radio o por las redes sociales o por donde vos quieras y nosotros te leemos, Raquel.
1: Así es, si querés hacerlo a través de la radio, obviamente que lo podés, te podés contactar con nosotros porque estamos saliendo en vivo por streaming. Entrás a Estación Luz, al Facebook de Estación Luz y buscas ahí el vivo y estamos ahí. Nos mandas un mensaje por el vivo de Estación Luz, también en las redes, o sea, en las redes sociales, o mejor dicho, en la plataforma Vida y Paz, buscas Estación Luz y salimos. También nos podés escuchar por ahí si no tenés quizás una radio a mano. Y también, obviamente, nos podés seguir a través de @cambiandolamirada.sr.
0: Muy bien, nos seguís en todas partes. Estamos en Facebook, estamos en Instagram, estamos en todas las redes sociales. Muy pronto también estamos en YouTube, así que nos pueden seguir también vía YouTube en cualquier momento para que se enteren de cómo nos vemos acá. Por ahora nos pueden solamente escuchar vía stream. Nosotros no estamos haciendo cámaras, pero sí nos pueden escuchar por allí. Así que próximamente, Dios mediante, estaremos también vía streaming. Así que ahí a bañarse, a peinarse, a maquillarse. No sé, nos vamos a tener que maquillar.
1: Ay, sí, usted dice.
0: Sí, me voy a tener que maquillar. No va a quedar.
1: Nos ponemos ahí para quitarnos un poco el brillo de la cara, que no nos dé el brillo en la cámara, todo.
0: Totalmente, a maquillarse. Pausa, ya venimos.

0: 8 y 37 de la mañana. Nosotros estamos acá cambiando tu mirada a través de Estación Luz desde la ciudad de San Rafael para toda la provincia, el país y el mundo. Uno de los principales títulos para desarrollar en el día de hoy tiene que ver con la lucha antigranizo. En este caso, más de 300 entidades piden a el gobernador de Mendoza, Alfredo Cornejo, que la provincia retome la lucha antigranizo. Son 300 las entidades de San Rafael con 15 páginas de firmas y presentaron un pedido al gobierno de Mendoza para garantizar la continuidad de la lucha antigranizo mediante aviones en el Oasis Sur. El planteo fue dirigido al ministro de Producción, Rodolfo Vargas Arizu, y apunta directamente al gobernador, Alfredo Cornejo. Entre los principales pedidos se encuentra contar con al menos 3 aviones, la cesión gratuita de las aeronaves durante 8 a 10 años y que la provincia se haga cargo de los costos estructurales como mantenimiento, seguros, material de siembra, radares e infraestructura aeroportuaria. Para combustible, pilotos y viáticos proponen un esquema de financiamiento compartido entre la provincia y también los municipios del sur. El reclamo también se apoya en datos históricos de superficie afectada por el granizo. Según este documento presentado, cuando no había cobertura aérea, el daño promedio alcanzaba las 11.000 hectáreas, mientras que con el sistema provincial descendió a 5.300 hectáreas y en las últimas temporadas se ubicó en torno a las 2.300 y 2.000 hectáreas. Esto fue enviado al gobierno de la provincia de Mendoza con más de 15 páginas de firma y se pide a la provincia, más bien al gobernador Alfredo Cornejo, hacia él está apuntado el pedido, que se retome como años anteriores la lucha antigranizo. Así que esto seguirá dándonos tema de qué hablar. Veremos si hay respuesta del gobierno de Cornejo o no. Ellos ya tomaron la decisión, ya lo comunicaron también, más bien no Cornejo, pero sí sus funcionarios. Así que veremos cuáles son las respuestas de esto también.
1: Bueno, también en lo que ha generado esto entre San Rafael y General Alvear es que profundizan su disputa por distintas obras y recursos, porque la relación entre los dos departamentos del sur mendocino atraviesa un nuevo momento de tensión y, según un análisis de un medio, la disputa ya no se limita a lo que es el gasoducto ni a la lucha antigranizo. En los últimos meses se fueron acumulando distintos cruces políticos y reclamos vinculados con obras, recursos y decisiones que afectan a lo que es el sur mendocino. Uno de los puntos centrales obviamente sigue siendo la lucha antigranizo. Después de que la provincia decidiera transferir parte de las aeronaves a los municipios de San Rafael y General Alvear, San Rafael, además de todo, viene reclamando que Mendoza vuelva a financiar, como decía recién Juan, el sistema, un pedido que fue acompañado por más de 300 entidades del departamento. Y en el escenario se suma, en todo este escenario se suma las diferencias que ambos departamentos vienen manteniendo por otras obras y recursos de infraestructura. Así, lo que comenzó con discusiones puntuales terminó convirtiéndose hoy en lo que es una disputa política más amplia entre las dos principales ciudades del sur provincial. Viene con mucha disputa lo que es San Rafael y General Alvear últimamente.
0: Muy bien, bueno, vamos a seguir de cerca todo lo que se desarrolle en este tema. Hay más noticias y en este caso les contamos que la Corte Suprema citó a La Pampa por las regalías de los Nihuiles. En este caso fue la Corte Suprema de Justicia de la Nación quien ordenó citar a La Pampa para que intervenga en la causa iniciada por Mendoza contra el Estado Nacional por las regalías del complejo hidroeléctrico Los Nihuiles. La provincia pampeana tendrá un plazo de 60 días para presentarse y responder a esta demanda. El reclamo de Mendoza busca dejar sin efecto el decreto 1560 del año 1973, que estableció que el 50% de las regalías generadas por los Ñuwiles fuera destinado a la provincia de La Pampa. Esta provincia, o sea Mendoza, reclama también la restitución de esos fondos y una indemnización. El monto calculado a diciembre del 2021 era de unos 67.338 millones de pesos, más intereses y también costos. La decisión de la Corte es procesal y no se resuelve todavía quién tiene razón sobre esas regalías. Ahora La Pampa podrá ejercer su defensa dentro de la causa, mientras que el máximo tribunal dejó para una instancia posterior el análisis de fondo de este reclamo.
1: Bueno, ayer se vivió una tarde muy emotiva con la bienvenida a Cata en San Rafael, porque familiares y amigos y vecinos se reunieron por la tarde, tipo 17 horas, en la Rotonda del Mapa para recibir a Catalina Fernández, de 8 años, quien regresó a San Rafael después de atravesar un difícil proceso de salud y permanecer durante un tiempo bastante largo en Mendoza para realizar sus estudios y también tratamientos. La convocatoria había sido organizada con una sorpresa y la comunidad respondió con una recepción cargada de emoción. Los presentes llevaron globos amarillos y acompañaron el regreso de Cata, que fue recibida por sus seres queridos después de un largo periodo lejos de su hogar. Desde la familia habían pedido especialmente que se preservara la sorpresa para que Cata no se enterara de nada de esta convocatoria antes de llegar, y el objetivo era que su regreso a San Rafael se transformara en un momento especial rodeada del cariño de familiares, amigos y vecinos. Así que una tarde muy linda en la Rotonda del Mapa se pudo vivir con Catalina Fernández.
0: Bueno, atención con esto, porque la Dirección General de Escuelas confirmó que durante este mes de septiembre, habrá dos días o dos jornadas sin actividad presencial en Mendoza. Serán el viernes 11 de septiembre por el Día del Maestro y el lunes 21 de septiembre por el Día del Estudiante. Este 11 de septiembre no habrá clases en los niveles inicial, primario y secundario, tanto en escuelas públicas como privadas, y por supuesto la fecha recuerda el fallecimiento de Domingo Faustino Sarmiento, ocurrido el 11 de septiembre del año 1888. En tanto, el lunes 21 de septiembre tampoco habrá actividad para los estudiantes de los niveles obligatorios. Ese día, además de celebrarse el Día del Estudiante, está prevista una jornada institucional de capacitación para docentes y también para el personal directivo.
1: Más noticias, porque una vecina de la Villa 25 de Mayo protagonizó un destacado gesto de honestidad al encontrar una mochila que contenía dólares y euros y decidir devolverla a su propietario. El hecho fue destacado obviamente en varios medios como un ejemplo de solidaridad y valores en la comunidad. La mujer encontró la mochila y en lugar de quedarse con el dinero, obviamente logró ubicar a su dueño para entregársela. El caso tomó trascendencia justamente por tratarse de una suma de dinero en moneda extranjera y por la decisión de devolverla. El episodio vuelve a poner en valor pequeños gestos que hablan de honestidad y responsabilidad, especialmente cuando se encuentra algo de valor que pertenece a otra persona. Así que felicitaciones a esta vecina de la Villa 25 de Mayo que devolvió la mochila que había encontrado con los dólares y euros, más allá de que sean dólares y euros, ¿no? Que devolvió algo que no le pertenecía, que encontró y no le pertenecía.
0: Bueno, se cumplen hoy 9 años de la muerte de Genaro Fortunato. Ustedes recordarán el caso que tuvo a Julieta Silva como protagonista. Fue en la madrugada del 9 de septiembre del año 2017 y terminó con la vida del joven rugbyer y dio inicio a uno de los casos más resonantes de la provincia de Mendoza. La madrugada del 9 de septiembre del año 2017, Julieta Silva atropelló y mató a su su entonces pareja, Genaro Fortunato. El hecho ocurrió tras una discusión a la salida del boliche Mona Bar aquí en San Rafael. El joven tenía 25 años, intentó detenerla, pero todo terminó en tragedia. Este miércoles, o sea, hoy, se cumplen 9 años del caso que marcó a la provincia y también que llegó a los medios nacionales. Con el paso del tiempo, la causa derivó en una condena en apelaciones y reclamos civiles millonarios. Años después, una nueva denuncia volvió a poner a Silva bajo la lupa de la justicia. Ustedes recordarán esta presunta denuncia de su pareja última, por lo menos conocida, en donde denunciaba que ella lo maltrataba, que él se tuvo que esconder en el baño y demás. Bueno, obviamente volvió a traer a la memoria a Julieta Silva, en este caso que conmocionó a todo Mendoza y tuvo una amplia repercusión también en medios nacionales. Para simplificar un poco y para traer y poner en contexto para aquellos que no recuerdan el caso, el hecho ocurrió en la madrugada del 9 de septiembre del 2027, aparentemente luego de una discusión entre Silva y Fortunato. Ambos tenían una relación sentimental en las inmediaciones de un boliche del departamento. Según se estableció durante la investigación, tras el enfrentamiento, la mujer decide retirarse del lugar, subirse a su auto. En medio de esa situación, Fortunato cae sobre el asfalto mojado y termina siendo embestido por el vehículo que conducía Silva. El joven en ese momento tenía 25 años, era jugador de rugby y su muerte genera, por supuesto, desde aquel momento una gran conmoción en San Rafael y rápidamente el caso escala a nivel nacional. Silva es imputada por lesiones graves, por lesiones leves agravadas por el vínculo, ese es el detalle exacto. Sin embargo, el proceso judicial alcanzó hasta llegar a una acusación por homicidio culposo. Luego, por supuesto, hubieron también apelaciones y demás, pero en septiembre del año 2018 el Tribunal Penal Colegiado 1 de San Rafael la condena a 3 años y 9 meses de prisión tras considerarla responsable del delito de homicidio culposo. Luego llegan las apelaciones, llega también el regreso de Silva al penal, donde también la Suprema Corte de Justicia de Mendoza ratifica la condena en primera instancia. También, luego, por supuesto, llegó el momento de lo que fueron las deudas millonarias de la familia de Fortunato. En este impactante caso también llega esto al fuero civil y los papás de Genaro promueven una demanda por daños y prejuicios contra Silva, en un reclamo que ascendió a los 7.872.160 pesos. Es por supuesto bastante trágico recordar el momento y todo lo que ocurrió desde el 2017 hasta la actualidad. Por supuesto, el dolor de los padres de Genaro, de Miguel Ángel, de Graciela, la pérdida de su hijo, la forma en la que se pierde y, por supuesto, lo que tardó también la justicia y, una defensa que, por supuesto, todavía se sigue haciendo hacia Silva. Y ese no arrepentimiento de alguna manera también, no reconocimiento, que es lo que la mamá de Genaro, la escuché decir en varias ocasiones, nunca me llamó, nunca me dijo, che, fui yo, perdón, sí, estaba, no sé, por los efectos del alcohol, estaba enojada, por más que no tiene justificación matar a alguien, ¿no? Pero ella, en algún momento escuché decirle a la mamá, esperé que en algún momento se comunicara conmigo y por lo menos me pidiera perdón. Y nunca lo hizo, ¿no? Un caso que por supuesto trae muchas preguntas todavía. 9 años después de la muerte de Genaro Fortunato, que quedó grabada como uno de los casos policiales más resonantes en Mendoza de los últimos años y la condena al Silva, las posteriores instancias judiciales, los reclamos económicos de la familia y las declaraciones también de los allegados mantienen el expediente presente mucho tiempo después de aquella madrugada del mes de septiembre.
2: Porque comprender la realidad.
0: La muerte de Genaro Fortunato, que quedó grabada como uno de los casos policiales más resonantes en Mendoza de los últimos años, y la condena al Silva, las posteriores instancias judiciales, los reclamos económicos de la familia y las declaraciones también de los allegados

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1: ¿Cómo me gustaría conocerla?
2: Tranquilo, Jaime, tranquilo, ya va a llegar.
1: Sí, ya va a llegar, pero mientras tanto, ¿qué hago, pastor?
2: Orar, Jaime.
1: Ah, orar, yo no tengo ganas de orar, yo tengo ganas de tener novia.
2: Jaime, dice la Biblia, todo tiene su tiempo.

0: Es así, Jaime. ¿Sabes lo que pasa? Es que si vos no te encomendás en las manos de Dios, tu corazoncito y el de ella pueden salir malheridos.
1: Sí, pero yo me la banco bien, ¿eh? No habría problema, por eso soy fuerte.
0: Mirá, yo también una vez dije soy fuerte y cuando me dejó mi primera novia me quedé llorando en un

0: Mire, lo estuve pensando. Ya pasa el tiempo, Dios no hace nada y yo ya me canso, pastor.
1: Pero Jaime, ¿cómo vas a decir que se te está pasando el tiempo si recién tenés 15 años, papá?
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0: Son las 8 y 59 minutos. 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
1: Malestar de Estados Unidos con el secretario general de la Organización de los Estados Americanos por su acuerdo con Brasil para controlar las elecciones que enfrentan a Lula con Bolsonaro. Albert Ramdin decidió que José Miguel Insulza, amigo personal del presidente brasileño, encabece la misión del foro regional que debe supervisar la transparencia en los próximos comicios generales.
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0: Nacionales.
1: Nuevos créditos UBA para comprar autos cero kilómetro y usados. Banco Nación incorporó una línea para vehículos que no reemplaza al préstamo en pesos ya vigente. Para entender cuál conviene, hay que mirar cuotas, ingresos requeridos, salarios e inflación acumulada.
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0: Deportes.
1: Lautaro Martínez reveló su charla con Julián Álvarez. El momento que está atravesando no es fácil, dijo. El delantero del Inter se refirió a la situación de su compañero en la selección argentina, quien seguirá en el Atlético de Madrid, a pesar de que deseaba marcharse. Hablé con él y le mostré mi apoyo, expresó.
0: Hasta aquí. 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

0: 9:07 de la mañana en la República Argentina. Bueno, recuerden el tema de conversación del día, el trabajo detrás de cada cosecha. Y hoy queremos hablar justamente de los productores, de los agricultores de la zona, de aquellas producciones que quizás recordás de niño, de tu abuelo, de tu tío, de algún familiar, ¿por qué no? Y nos querés contar, 2604-548176. Te podés comunicar con nosotros a través del WhatsApp. Por acá nos decían, hola, muy buen día, ¿cómo están? Mi nombre es Daniela. El producto que extraño de mis tíos que ya no están, de cuando yo era chica, es el pan casero con dulce casero elaborado con productos de la misma finca. Y en los asados, nos dice también acá Daniela, la picada de jamón casero con el vino y además los carneros típica reunión familiar. Se extraña todo, nos dice Daniela, saludos desde General Alvear, nos escriben por aquí. Gracias, Daniela, por tu mensaje y qué lindo recuerdo y qué hambre que nos
1: hace
0: dar.
1: ¡Qué rico! Sí. No hay nada más lindo que juntarse en familia. Bueno, qué sé yo, yo lo hacía cuando era más chica, pero envasar los tomates.
0: También, se sigue haciendo.
1: Porque claro. Pero yo lo hacía cuando era más chica, hace muchos años atrás, lo hacía cuando era más chica, que te reunís en familia, ahí a envasar tomate, que tenés que calentarlo para sacarle la piel, que después, bueno, lo pisás. Y no hay nada más rico que el tomate que es casero, que el que hace uno en casa.
0: Totalmente, así que bueno, gracias Daniela. Y bueno, si querés comunicarte con nosotros y hablar del tema del día, que es acerca de esto, de las producciones, de los productos mendocinos que no pueden faltar en tu mesa, algún recuerdo que tenés de la finca, de algún productor cercano, te podés comunicar con nosotros también. Bueno, Raquel, ¿qué tenemos?
1: Bueno, hoy tenemos a un invitado en la mesa de Cambiando la Mirada y lo vamos a presentar a él, que viene desde el Normal Superior hasta aquí, hasta los estudios de Estación Luz, a Pablo Cervantes. Hola, Pablo, ¿cómo estás? Buen día.
2: Hola, muy buenos días. Muchas gracias por el espacio.
1: No, por favor. Pero la gente se preguntará, ¿por qué viene un alumno del Normal a el estudio de Estación Luz? Bueno, ahí se lo vamos a preguntar, pero él es estudiante de la carrera de locución, está en segundo año en la carrera de locución y van a presentar o van a realizar un evento, un show el día de mañana. ¿Querés contarnos más o menos, Pablo, de qué se va a tratar todo esto?
2: Exactamente. Bueno, es la muestra anual de locución que se realiza. Esta es especial porque si bien todos los años se realiza, pero se realizaba en lo que es la institución,
1: sí,
2: en el Normal Superior. Uh-huh. Este año tenemos la posibilidad de realizarla en el Excelsior, en el multiespacio Excelsior, con todo lo que eso implica, sonido, iluminación. Entonces las demostraciones de locución van a sonar obviamente de otra forma, va a tener otro peso. Realmente es algo que invitamos a toda la familia, ¿sí?, a toda la comunidad, porque es un evento muy lindo. ¿Y por qué destaco esto? Por el hecho de que van a poder ver, y sobre todo si van niños, el hecho de que a mí me pasaba de chico, ver el doblaje. Uh-huh. Porque uno ve la película de dibujitos, pero no sabe quién está detrás de eso.
1: Es verdad.
2: Entonces, vivir esa experiencia de ver, no quiero adelantar nada, pero ver a compañeros y compañeras de tercer año realizar muestras de doblaje cantado, diferentes técnicas, voiceover, lip sync, van a ver muchas cosas que en lo cotidiano no se ven. Luego la competencia empieza, porque eso va a ser una demostración. También van a haber reconocimientos para profesores, quienes trajeron la carrera.
0: Bien.
2: Y luego sigue la competencia, donde se enfrenta segundo con tercero. Se puede decir se enfrenta como para darle un clima, pero sigue siendo una muestra muy linda.
1: Claro.
2: Somos todos compañeros. Y ahí se hace la competencia de radio tradicional, radio streaming, y luego se termina con festivales, que eso ya es más bien, se podría decir, televisivo, pero no deja de ser un festival. Y hay sorpresas muy grandes
1: eso,
2: porque
1: no contés nada vos para que la gente vaya ya a ver que lo que es eso,
2: no,
1: esa
2: nada
1: parte
2: más
1: de festival.
2: Te digo, es uno local y uno nacional.
1: Bien, son festivales, uno local y uno nacional. Perfecto. para que la gente tenga una idea, pero no vamos a contar, nosotros ya lo sabemos con Juan, no vamos a chusmearle a la gente para que ellos vayan ahí al Excelsior a ver el evento. ¿Cuándo es? Mañana 10 de septiembre, ¿a qué hora?
2: Exactamente, 10 de septiembre, mañana a las 20 horas. Entrada libre y gratuita, eso es muy importante aclararlo, porque pueden ir, invitamos a todas las familias a que se sumen y si me permiten,
0: sí.
2: Agradecer al Instituto Normal Superior y agradecer a nuestro profesor, a Diego Peña, que es el director y el productor general de esto y que gracias a él estamos pudiendo hacer esta obra.
0: Totalmente. Vos hablabas recién, bueno, sos estudiante de la carrera, sabemos que la carrera ya no está más abierta, no. Digamos, cerró, quizás hay mucha gente que no lo sabe, pero la carrera ya no toma más estudiantes o aspirantes a locución, obviamente aquí en San Rafael, pero está bueno por ahí si querés contarnos un poco a la audiencia acerca de la carrera en general, en líneas generales, para que también vea, porque viste que a veces está la idea de que, bueno, solamente se hace radio, por ejemplo, y hay un montón de otras cuestiones de cultura general, de un montón de formación que se brindaba dentro de la carrera. Digo, si vos querés estudiar para el locutor, lo podés hacer en otro lado y vas a poder comprobar esto, pero aquí en San Rafael también ya han salido grandes profesionales de la carrera.
2: Exactamente, de hecho, y no es por nada, pero tengo que decirle, estoy con dos grandes profesionales acá, así que también para mí es un lujo darme el hecho de estar acá con ustedes, que también se egresaron, si no me equivoco, de la carrera.
1: Sí.
2: Y como decía Juan, el peso que tiene, el hecho de que muchas veces se piensa que es solamente agarrar un micrófono y hablar.
1: Y no,
2: es un contenido muy grande, hay que saber un poco de todo. Dicen que el locutor tiene que saber de todo. Y a la vez, o sea, prepararse si no, porque uno en una entrevista quizás no conoce el tema, pero a la vez hay que prepararse previamente. O sea, hay mucho estudio de por medio. Y la carrera tiene muchas materias que quizás se desconocen, porque obviamente esto es sumamente, pura y exclusivamente cuando uno se mete en la carrera, pero como teorías de la comunicación, pronunciación de diferentes idiomas, que eso también es algo que se ve, por eso también es muy importante el hecho de tener esta muestra, porque no es solamente lo que se ve en el escenario, sino lo que es la articulación, la dicción, qué digo, cómo lo digo, a quién se lo digo, y es el cuidado que hay que tener, que hoy por hoy, y creo que quizás ustedes pueden llegar a opinar lo mismo, en el streaming hay que procurar tener un cierto cuidado de qué se dice.
0: Sí, es algo que siempre vemos y que hemos charlado también y que, bueno, por ahí encontramos opiniones similares con distintas personas, incluso sin tener relación de esto de que hay que saber qué es lo que quiero decir, ¿viste? ¿Qué es lo que quiero transmitir? ¿Qué es lo que quiero que a la otra persona le llegue? Incluso en los temas banales, digo, ¿no? Hay temas muy livianos para charlar y siempre dejan algo a la audiencia. Me parece que algo que lo que ha traído el streaming también en una primera instancia en general, uno cuando, no sé, vio Luzu por primera vez, ponele, bueno, tenían una producción mucho más liviana, viste, uno podía ver, che, esto que están hablando, o el lenguaje. Después los chicos, en general, ya se convirtió en una empresa, digo, no es un pibe que hace con una computadora, ya es una empresa. Se supieron ubicar en un lugar, supieron darle la validez a la audiencia, ¿no? Esto de, bueno, che, hay que darle un buen producto a la gente. Y me parece que está bien que se supo ubicar ahí. Y uno también puede ver cuando hay una persona formada haciendo streaming, que tiene alguna formación, ya sea en comunicación o en producción, o es locutor o es algo, que tiene algo para decir. Muchas veces la no formación también en general. No digo de una carrera completa, algún curso en oratoria, no sé, lo que sea, te da herramientas para poder expresarte de otra forma y saber lo que hay, lo que puedes transmitir. Digo, a mí la verdad que no me gusta esto de escuchar a alguien que todo el tiempo esté diciendo malas palabras, por ejemplo, claro. Que viste que gira en torno a lo mismo, que es lo que muchas veces y lamentablemente sigue pasando. Entonces vos decís, che, pero ¿qué me deja esto que estoy viendo? Nada.
2: Claro, exactamente, creo que es redundante, ya termina siendo algo, pero sobre todo pienso que puede ser un ciclo que donde se cumpla, todos van a buscar volver a esa esencia del contenido.
0: Claro.
2: Porque quizás decir una mala palabra no tiene un contenido, o sea, no hay un contenido en eso. Más tal vez el hecho de pasar el momento, lograr salir por intermedio de una palabra que no es acorde, de un momento específico.
0: Exacto.
2: Esto es lo que trae una carrera, lo que trae un curso, como decía Juan, el hecho de poder formarse, oratoria, lo que sea, porque se nota eso. Por eso también uno cuando se prepara y está 3 años, como también después uno puede seguir la licenciatura y continuar, porque esto es ilimitado, uno puede seguir estudiando lo que quiera, pero el hecho de prepararse logra que uno cuide todo eso. Y que tenga más contenido y que sea más rica la conversación.
1: Además, yo pienso, uno debe creer, y estos son 4 gatos locos que se sientan con un micrófono, hablan, es re fácil hacerlo, lo podemos hacer todos. Y particularmente los que estudiamos la carrera, que a veces yo sentía como que le daban como que rebajaban la carrera, como que es re fácil locución, ¿qué estudias en locución? Si es una pavada, es una tontera. Pero hacer un programa de radio o de televisión o no sé, hacemos streaming, lleva meses a veces de preparación, porque yo me imagino que ustedes en lo que están haciendo ahora deben llevar mucho tiempo para preparar, porque vos tenés que tener en cuenta que en el caso de esto, que van a ser competencias, cada grupo va a tener como cierto tiempo para presentar un programa de radio, y tenés que lograr preparar un programa que dure 6 minutos, y no te tenés que exceder de esos 6 minutos. O esos 5 minutos. Entonces, ¿cómo lo armás? ¿Qué preparación tiene atrás? Y la gente quizás piensa que es una pavada. No es una pavada. Tiene su trabajo, la producción, el sentarse para tratar de decir lo justo, que llegue a la gente. Y bueno, y como bien comentaban, lo de la carrera, que tenés materias que tenés que saber de todo, de cultura general, de música, historia, no sé, arte, porque tuvimos de todo esas materias. De todo, investigación, ¿sí?, periodística, no sé, régimen legal, un montón de materias que vos decís... son súper importantes y quizás llegábamos, me acuerdo el primer día que tuvimos clase nosotros fue música, lo primero que tuvimos fue música y nosotros entramos y dijimos, ¿para qué necesitamos esto en la carrera de locución, no? Y terminamos diciendo, ¿cómo necesitamos esto en la carrera de locución? O sea, qué bien, porque la verdad que aprendés un montón de cosas que vos decís, sí se necesita, porque tenés que saberlo.
2: Claro, es que pasa con algunas materias, por ejemplo, ahora en segundo, que tuvimos estética del arte.
1: Sí.
2: Y realmente me pregunté eso, ¿para qué? Y después me di cuenta que sí, hacía falta. Uh-huh. Es más, con la estetización del mundo moderno y todo lo que se ve, que bueno, no vamos a profundizar, pero me refiero que es increíble cómo se relaciona una cosa con la otra. Y en el caso de las materias prácticas, uno se da cuenta lo que se necesita estudiar, ¿sí?, prepararse. Práctica integral de televisión, práctica integral de radio, locución,
1: sí,
2: interpretación, materias prácticas que son, pero... la fuente vital del locutor, porque necesita eso para aprender posturas, de qué forma hablar, nuestra caja de resonancia,
1: sí,
2: todo, proyectar.
1: Sí, antes de salir al aire, que tenés que hacer ejercicios, cuando cortás el aire tenés que seguir haciendo ejercicios para descansar la voz. No sé, se me vienen un montón de cosas que nosotros vivimos también en la carrera, que vos decís, wow, cuántos recuerdos, pero son cosas que trabajos que realmente la carrera de locución te enseña un montón de cosas que no nos imaginábamos, creo, los que estudiamos la carrera, que entramos y después te quedaste ahí como diciendo, wow, el salir al aire, no sé, rendir una materia que vos decís idioma, bueno, es la pronunciación de idiomas, pero cuando vas a rendir idioma ahí, no es la pronunciación del idioma, tenés que hablar en alemán, tenés que hablar en francés, tenés que, o sea, es un montón.
2: Es mucho, ahora estamos con italiano, así que bueno.
1: Ay,
2: sí.
1: Es re lindo, sí, bueno, sí.
2: Así que sí, obviamente es muchísimo. Por eso todo eso de lo que hablamos se concentra en una muestra.
1: Exacto.
2: En esta muestra anual. Y es lo que va a poder ver la gente. Uh-huh. Por eso es que invitamos a que puedan concurrir, siendo que es gratuito.
0: Totalmente, ¿sí? Totalmente. Y no se ven aquí en San Rafael este tipo de eventos.
1: No, es verdad.
0: ¿No? Hecho por profesionales de la comunicación y que además es gratuito y que también, bueno, muestra un poco y me parece que como toque final a un año donde se cerró la carrera, lo que durante todos estos años se hizo desde la institución en la formación de profesionales. Me gustaría antes de ya ir para repasar datos del evento y demás, está mucho esta idea de Y te lo pregunto a vos porque, bueno, sos también estudiante y ya tenés años avanzados en la carrera y entendés también de esto. Acerca de la comunicación hoy en general, ¿cómo la ves? Viste que está mucho también esto de, bueno, la radio se va a terminar, el streaming es lo que va a quedar. ¿Crees que va a ser como, va más bien una... así una conexión entre todo? ¿Crees que puede haber un final total para la radio? ¿Viste esto de la comunicación? Hoy, antes vos necesitabas solamente sí o sí en una radio y hoy podés hacer en tu casa, podés prenderse con un celular y ya hay mucha gente si la pegás que te sigue, que te escucha. Y bueno, lo hablábamos un poco también de la responsabilidad, ¿no?, a la hora de comunicar. ¿Cómo ves todo este mundo que ha cambiado de la comunicación en general?
2: No, creo que desde mi humilde opinión, sí. La radio no se va a terminar. De hecho, creo que el streaming va a ir mutando y van a lograr conectar en un punto con un público objetivo, que es el nicho que van a tener. Pero la radio es universal, la radio es algo que trasciende, es algo que va a seguir, es la compañía del otro lado, es quien está escuchando ahora y quien mañana va a seguir escuchando el programa de ustedes, y es la compañía. Ustedes son la compañía, el hecho de escuchar la música, todo lo que tiene la radio, no lo logra traer el streaming. Y no estoy en contra de las nuevas tecnologías. Digo que cada una tiene su lugar.
0: Bien.
2: Y para mí, lo tradicional, como esto que estamos haciendo ahora acá, no se va a morir nunca. Es la compañía. Hay gente que quizás por cuestiones de conectividad no tiene la posibilidad de escuchar, tener streaming, pero la radio sí llega. La radio llega a lugares que otros medios no van a llegar o no tienen la posibilidad. Y eso que se está ampliando la tecnología. Uh-huh. Digamos, a ver, con una antena de Starlink hoy por hoy pueden conectarse desde el campo.
0: Sí.
2: Pero no voy a eso, sino el punto de que a mí me pasa que cuando yo me quiero sentir acompañado, yo pongo la radio.
0: Claro.
2: No el streaming. Uh-huh. Quizá cuando me quiero divertir pongo el streaming, pero yo cuando quiero compañía voy a la radio.
1: Claro.
0: Sí, qué bueno, sí, sí. Qué bueno eso que destacas. Bueno, el show de los medios, entonces, esta gran muestra anual de locución y competencia en vivo, es todo en vivo, eso está bueno para recordarlo, aclarar, remarcarlo. Recordarnos día, hora, lugar, cómo es el tema de la entrada.
2: Jueves 10 de septiembre, Multiespacio Excelsior.
0: Bien.
2: A las 20 horas. Y bueno, entrada libre y gratuita. Y como dijo Juan, es en vivo, así que si pasa algo, es la presión.
0: Olvídate.
1: Nosotros vamos a estar ahí acompañándolos.
2: Sí, el gusto que tenemos, el placer de que estén ahí. Sí, sí, sí.
0: ¿Tenés idea de cuántos son en general los chicos que van a participar, que van a estar en escena?
2: Somos en total, tercero y segundo, 19 chicos.
0: Bien.
2: Que van a estar en escena. A ver, ¿qué pasa? Vamos rotando.
0: Claro.
2: Vamos a estar algunos en producción en su momento, claro, musicalización, luego en programas, y de ahí vamos a ir producción general también, estando para lo que necesiten quien está en vivo. Pero yo vi exposiciones de tercero también que son hermosas. Por eso digo que si bien la competencia es, a ver, la esencia, decir, bueno, es una competencia, pero somos un grupo muy unido, nos queremos mucho y es una muestra. Que gane el que gane, va a ser algo hermoso de vivir.
1: Ahí va a haber jurado, ¿no es cierto?
2: Va a haber jurado.
1: ¿Y va el jurado es gente conocida? ¿Cómo es eso?
2: Es gente muy conocida y destacada acá de San Rafael, de los medios, son profesores también del normal superior. Y en ese caso va a estar dividido el jurado. Uh-huh. O sea, va a haber jurado de radio,
0: bien,
2: jurado de radio streaming y jurado de televisión. Uh-huh. O sea, va a ser complejo,
1: claro,
2: el tema,
1: claro,
2: de la votación.
1: Oh, Muy bueno.
0: Está bueno eso.
1: Es importante para la gente que quiera ver cómo se realiza un programa, ya sea de radio, de streaming o de televisión, en vivo y en directo. Tenés que ir mañana al Excelsior a las 20 horas a disfrutar de este momento, porque aparte la entrada es libre y gratuita, así que no tenés que pagar nada, vas con la familia ahí, te sentás, es re cómodo, es re lindo el lugar, así que vas a poder disfrutar en vivo, que además se siente distinto por el sonido, por las luces, por todo, se vive de otra manera.
0: Total, y para un jueves viene de 10 también. Agradecemos la visita acá de Pablo, exacto, que nos ha venido a contar un poco más acerca de la muestra. Les mandamos un abrazo a todos los chicos que están trabajando, a sí. Diego también, por supuesto, que está detrás de esta idea y siempre ahí apostando a este tipo de ideas para mostrar la profesión. Uh-huh. Así que bueno, hay que destacar ese trabajo también. Así que bueno, Pablo, nos veremos mañana.
2: Nos vemos mañana, bueno, y los esperamos a todos. Muchísimas gracias por el espacio.
1: No, un placer. Muchas gracias a vos.
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0: pasar. 9:37 de la mañana en la República Argentina. Estamos en vivo, nosotros cambiando la mirada a través del 103.5, 103.7, del 105.1 en este día de mitad de semana, día miércoles, exactamente. Aquí estamos y hablamos hoy de los productores, hablamos de los agricultores, de las agricultoras, hablamos de la producción local, de ese recuerdo de tu niñez de la finca, de ese recuerdo de tu mamá, de tu papá trabajando en la tierra mendocina. ¿Qué significa para vos ser productor en Mendoza? ¿Qué producto mendocino no podía faltar en tu mesa o no puede faltar en tu mesa? ¿Qué recuerdo te trae la palabra producción, la palabra finca, la palabra agricultor, la palabra Mendoza en general y todo lo que hay detrás? Si crees que se reconoce suficiente el trabajo de los productores o no, si le falta reconocimiento, ¿qué recuerdos tenés vos de esa cosecha, de haber trabajado en el campo? Bueno, 2604-548176.
1: Buen día, Juan y Raquel, soy Roberto. Les cuento que mi papá toda la vida trabajó en una finca y desde chicos aprendí lo sacrificado que es ese trabajo. Muchas veces uno ve la fruta en la verdulería y no imagina todo lo que hay detrás. Meses de trabajo, frío, calor y estar pendiente de que no se pierda la cosecha. Creo que nuestros productores merecen muchísimo reconocimiento. Les mando un abrazo, nos dice Roberto. Tal cual, tienes razón. Lo que hablábamos el otro día, vemos el producto en la verdulería y no sabemos todo el trabajo que lleva a llegar hasta ahí, hasta ese lugar.
0: Sí, eso es cierto. ¿Qué más?
1: Más mensajes. Hola chicos, soy Pamela. En mi familia siempre estuvimos relacionados con la finca y tengo recuerdos hermosos de las épocas de cosecha. Era trabajo, sí, y mucho, pero también era un momento en el que se juntaba toda la familia. Creo que el campo mendocino es parte de nuestra identidad y tenemos que valorar mucho más a quienes siguen apostando a producir. Un beso grande para todos, nos dice Patricia.
0: Bueno,
1: Patricia, no pasa nada. Perdón, Patricia. Ajá, bien. También juntas en familia a hacer la salsa que decía yo, o cuando tenés que carnear, o hacer distintas cosas que se juntan en familia y está muy bueno también.
0: Exactamente, bueno, comunícate con nosotros 2604-548176. Te comunicas con nosotros por allí y nos decís lo que quieras. Bueno, no, lo que quieras no. Si quieres plata no nos digas, pues nosotros no tenemos,
1: no
0: así
1: tenemos.
0: Que no te podremos prestar. En todo caso,
1: pedir una canción.
0: Sí, pedirle al señor plata, si querés, y que él en su tiempo te responda. No, pero si querés participar de la consigna del día. Che, qué bueno lo que nos decían hoy desde General Alvear, que nos escribía, ¿cómo se llama?
1: Daniela.
0: Daniela, bien. Que decía que ella recordaba el pan casero con dulce casero que elaboraban en la finca. Todo se hacía en la misma finca.
1: En el horno de barro.
0: Claro, sus tíos trabajaban allí. Es verdad,
1: rico, en el horno de barro, no hay nada más rico que el pan en el horno de barro. A ver, gente, si alguien me apoya, ponga ahí un mensaje. Qué rico, las pizzas en el horno. Sí, nosotros, bueno, cuando era chica, debo aclarar, hace muchos años, teníamos horno de barro, hacer las pizzas en el horno de barro también. Qué rico, gente, sí, muy rico.
0: Bueno, buenísimo. Ese recuerdo 2604-548176. Por acá nos dicen, ¿cómo olvidar las épocas de carneo con toda la familia?
1: Ay,
0: allá
1: sí.
0: En Mis Pagos, en General Alvear.
1: Apa, mirá.
0: Toda la semana era carneo. Buen día, nos dice Nico Caluc.
1: Ah, mirá, Nico. Y después terminás porque después empiezan a sacar que el salame, que el jamoncito, mientras estás en el carneo, te hacen un asadito.
0: Obvio, la comilona se viene después del carneo. Eso ni hablar. Le mandamos un abrazo grande a Nico que nos está escuchando. Bueno, por acá nos dicen, buen día chicos, yo no soy productor, pero tengo amigos que trabajan en el campo y realmente admiro el esfuerzo que hacen. No es solamente levantarse temprano y trabajar, también es estar pendientes del clima. Eso es verdad.
1: Eso sí es súper importante.
0: Eso es para destacar, porque viste que lo que pasa, por ejemplo, con los granizos, que uno puede ver después la tristeza, ¿no?, de los productores. Sí. No, no es un tema agradable, pero viene la tormenta y a veces es no previsible, justamente, uh-huh, y se arrasa con los todo. Frutos por empezar. No hay tela, no hay nada, uh-huh, que lo pueda resguardar. Bueno, nos dice, hay que estar pendientes del clima, del agua, del granizo, ahí está, y de tantas cosas que pueden afectar una temporada entera. Por eso, cuando compro un producto mendocino, trato de valorar qué hay detrás, que detrás hay una persona y una familia trabajando. Les mando un abrazo.
1: Qué lindo mensaje, sí, hay que tener, viste, esto de la lucha antigranizo nos lleva a toda esta consigna que traemos también hoy, porque vos decís, no se va a dar, se va a dar, está la lucha, seguimos o no seguimos, cómo vamos a hacer, cómo lo vamos a solventar, y al final los que salen perjudicados en todo esto es el agricultor, que es el que se levanta todos los días a
0: trabajar. Ayer fue el día, de hecho.
1: Ayer fue el día del agricultor, hoy es el día de la agricultura.
0: Usted sabe que yo soy técnico agropecuario.
1: Ay, sí, me lo había dicho la otra vez. ¡Feliz día, Juan!
0: Gracias, y el regalo. La gente va a decir, ¿qué va a hacer vos, técnico agropecuario? Disculpen, abran paso que llegué. Soy técnico agropecuario. ¿Qué va a hacer? ¿Qué va a hacer?
1: Bueno, qué lindo. Gajes recordar del oficio. No, pero...
0: Si usted me ve a mí y piensa que yo soy técnico agropecuario.
1: No, me imaginaba más.
0: Si se deja
1: más
0: guiar por las apariencias, que no hay que dejarse guiar. No. Aclaremos.
1: Me imaginaba más que había estudiado como ahí en la CQ, con alguna salida tecnológica o algo así.
0: No. Eso se lo debo a mi madre. No. Estudié en una escuela técnica.
1: Claro.
0: Y era con orientación agropecuaria, entonces el título... es técnico agropecuario. Así que
1: hay muchas escuelas.
0: Me voy ahí dando clase.
1: Ay, sí, puede usted dar clase. Hay muchas escuelas acá.
0: Mano dura, sí.
1: Técnicas agropecuarias.
0: Es verdad.
1: Sí,
0: es verdad.
1: Sí. Y hacen productos que son increíbles. Que también cuando están ahí en la han estado en las ferias francas los estudiantes vendiendo sus productos, es los verdad, de chacarín y sí, todo eso. Bueno,
0: hay que aprovechar esas ferias.
1: Claro, porque... ahí están ellos, se concentran y pueden acercarse a comprarlos y
0: son
1: precios
0: más
1: vez,
0: económicos también.
1: Claro, y colaborar con ellos. Por lo general, a fin de año, el Yacarini hace la peña y ahí también venden los productos que han realizado durante el año. Y está bueno colaborar también con los estudiantes, con todo el esfuerzo y el trabajo
0: les
1: que han
0: realizado.
1: Les
0: mandamos un abrazo a los chicos del Yacarini.
1: Sí, del Yacarini.
0: También, no recuerdo si seguirá la misma directora o no, pero era muy amorosa.
1: Y la vicedirectora.
0: La vice, la que estuvo con nosotros, ¿no?
1: Sí. Bien, sí. Sí. Y bueno, en las Malvinas también hay otro colegio también agropecuario. Bueno, hay muchos acá en San Rafael que el que está cerca ahí puede colaborar con los chicos también, está bueno.
0: Bueno, hablando de producción, en el recreo, hay producción local acá en el recreo familiar Vida y Paz, ¿o no?
1: Sí, sí, ah, sí, sí.
0: ¿Qué pasó, Raquel?
1: Me quedé como, me fui a Narnia en un momento.
0: Vuelva. Ahí la
1: para
0: traigo.
1: Que vuelvo, salgo del ropero.
0: Siempre vemos imágenes que el apóstol comparte.
1: Claro,
0: el apóstol
1: Víctor,
0: le mandamos un saludo.
1: Sí.
0: Siempre vemos imágenes de la producción, de todo lo que se hace en la tierra. El otro día vi que subió una foto de una granada, creo. Me parece que sí, una granada. Qué rico.
1: Bueno, tiene, hay uva,
0: sí, claro.
1: Hay ciruela, creo, sí, también. Bueno, hay un montón en el predio, es verdad.
0: Sí, bueno, ¿vio? Tenemos cerquita.
1: Acá, cerquita,
0: producción.
1: Gente.
0: Bueno, 9:46 de la mañana. Enseguida actualizamos los datos del tiempo para ver lo que va a suceder. ¿Llegará el viento sonda? No llegará el viento sonda. Vamos a seguir de cerca esto. La jornada está hermosa.
1: Está lindo afuera el día, sí. Pero bueno, va a ir descendiendo la temperatura para la noche.
0: Descenderá la temperatura, sí. Y aparentemente mañana ingresa este frío.
1: Sí.
0: Que la verdad no estamos como con onda de que entre otra vez el frío.
1: No, para.
0: ¿Otra vez el fin de semana como el fin de semana pasado?
1: Sí, tal cual, no puede salir. No puede salir. O sea, son fines de semana que decís, me quedo en mi casa, no hago nada.
0: Sí, claro.
1: No salgo ni a colgar la ropa.
0: No, ni nada. Mira, acá le mandamos un saludo a Diego Peña, que nos está escuchando. Ay. Y me dice, feliz día, Juan, entonces. Sí, es que sí. Gracias, le mandamos un saludo a Diego. Bueno, hoy estuvimos hablando hace un ratito. Seguramente ha escuchado ahí la nota
1: con Pablo.
0: Después la vamos a compartir en las redes. Así que le mandamos un saludo y bueno, algún día lo tendremos por acá también de invitado.
1: Obvio, sí, que se sume cuando quiera, sí.
0: Obvio, ahí nos manda saludos, así que un abrazo grande para él. Bueno, algunos de los temas que nos quedan, por tratar, en este caso San Rafael y Mar del Plata buscan potenciar el turismo con una alianza estratégica y vamos a escuchar a la directora de turismo de Mar del Plata y también a la vicepresidente del EMATUR, a Cintia Magliotti, que habló acerca de este tema.
2: Bueno, la verdad que estamos muy contentos de estar recibiendo hoy acá en el Hotel Tower, acá en San Rafael, en nuestra ciudad, a la ciudad de Mar del Plata. Y por supuesto que esto no queda acá, nosotros también vamos a ir a Mar del Plata a contarles todas las bondades que tiene San Rafael y la provincia de Mendoza.
3: Bueno, trabajamos articuladamente con los distintos entes. Como decía Cintia, esta es una oportunidad para venir a contar todo lo que tiene Mar del Plata, pero también para que esto no quede acá y esperarlos también en esta ida y vuelta de tentarnos mutuamente. Y lo que queremos, que sabemos que vienen en verano, que vengan todo el año también a nuestra ciudad, por eso también les proponemos que empiecen a planificar venir a Mar del Plata. Hay espacios nuevos para poder seguir disfrutando, más allá de toda la propuesta de playas y de verano que ya conocen en su mayoría.
0: Muy bien, bueno, habrá que viajar a Mar del Plata entonces. Y por supuesto, qué bueno esto de esta conexión, ¿no? Sí. Entre San Rafael, Mar del Plata y sobre todo potenciar el turismo del sur.
1: Sí, así es, muy lindo. Yo viajé de vacaciones y la verdad que es hermoso. Muy lindo, pasas unos días allá.
0: Bueno, hablamos del tema del día, el tema de conversación, los productores, la agricultura, los trabajadores de la tierra. Y tenemos más mensajes. La gente se suma al 2604-548176. Muy buen día.
4: Hola chicos, ¿cómo están? Buenos días. También trabajé en la tierra desde los 7 años. Nuestro padre nos llevaba a trabajar a la tierra para hacer plantación de viñedos, de álamos, de frutales. Y después trabajé en la finca también. Casi 15 años trabajando en la finca, levantando cosechas. Y es muy duro cuando tenés todo listo para levantar una cosecha y que venga una tormenta de piedra y arrase con todo, se quedan los palos pelados solamente. Nos pasó un año eso y fue tremendo lo que pasó en ese año, que nos dejó los viñedos pelados, los frutales, la chacra que teníamos, todo quedó peor que un invierno. Y es demasiado duro y no es valorado el trabajo del productor. Es muy feo. No saben valorar lo que la tierra les brinda a las personas. Bueno, que tengan un bonito día. Les doy muchas bendiciones para todos.
1: Bueno, viste lo que hablamos siempre, el tema de la lluvia, del granizo, de la tormenta que llega y se lleva todo, el agricultor queda con todo el trabajo que realizó durante el año y no les queda nada, queda todo vacío, todo y el sufrimiento, ¿no? El dolor que deben de sentir ellos, porque te tenés que levantar muy temprano, tenés que salir, haga frío, haga muchísimo calor, las temperaturas bajo cero. Yo tengo amigos que en invierno, cuando las temperaturas son bajo cero, se abrigan y empiezan a salir en las noches, en las madrugadas, a prender.
0: Claro, para las heladas.
1: Claro, para las heladas y es verdad que no se valora tanto o no se valoriza tanto, porque uno dice el producto que sale desde la finca, que va a la primera venta que se hace, es mínimo lo que se les paga a ellos.
0: Totalmente.
1: Después cuando vos lo vas
0: de
1: a
0: la cosecha.
1: Claro, de la cosecha, ajá, y cuando vos vas a comprarlo, no sé, el tomate te sale, no sé, re caro, y pensar que eso caro que vos pagaste por el tomate al agricultor se le pagó chauchas, sí, y palito, vamos a decir algo.
0: Totalmente.
1: Así.
0: Totalmente.
1: Entonces, es verdad lo que dice la señora, no sé cómo se llamaba.
0: Carmen.
1: Carmen.
0: Sí, Carmen.
1: Es
0: Carmen
1: verdad.
0: Iranzo.
1: Mira, es verdad, la saludamos a Carmen Iranzo. Y es verdad, es una tristeza cuando llega la lluvia o la tormenta, el granizo, todo y se lleva todo. Es horribles retrasos.
0: Totalmente, y además porque hay que poner en consideración todo el trabajo, uh-huh. no hace falta destacarlo, o quizás sí, pero una producción de una temporada no se planta, no se siembra el año anterior. No,
1: claro.
0: Viene de años, de uh-huh. décadas, incluso de producciones de tus papás, de tus abuelos. Digo, es generacional el tema. Entonces, claro, cuando de golpe una granizada, que como pasó en Real del Padre, ustedes recordarán uh-huh. el año pasado, en verano, en principios de este año, que arrasó con todo, incluso teniendo también el acompañamiento de la lucha antigranizo, pero era tremendo, no se podía hacer nada. Y bueno, fue una imagen que recorrió toda la Argentina, los medios nacionales, porque yo veo portales por ahí de la Pampa, ponele, y estaban las imágenes todo el tiempo dando vuelta, uh-huh. Porque fue tremendo, la imagen, vos decías, parecía nieve. Y eran uh-huh. el año pasado, en verano, en principios de este año, que arrasó con todo, incluso teniendo también el acompañamiento de la lucha antigranizo, pero era tremendo, no se podía hacer nada. Y bueno, fue una imagen que recorrió toda la Argentina, los medios nacionales, porque yo veo por

0: toda la producción, así que está bueno poner en valor y recordar, recalcar el trabajo, el labor de los productores, de las productoras, de Carmen, como dice, yo era chica y trabajaba en la finca, uh-huh. Después trabajé en esto, en aquello, y bueno, todo referido a la gente que merece el reconocimiento, sí, por haber apostado a la tierra de Mendoza, ¿no?
1: Sabes que la gente que es de distrito lo vive mucho en el hecho de que cuando son las vacaciones de verano, los jóvenes o los adolescentes, vamos a decir en este caso, se van a cosechar a veces y se recuerda eso. A mí me trae esos recuerdos también. Mi mamá y mi papá siempre me contaban que mis hermanos se iban a cosechar en las vacaciones de verano. Terminaba la escuela y ellos partían y tenían sus moneditas para el fin de semana. Y la verdad que son recuerdos que uno tiene que son re lindos. Muy, muy, muy lindo en este, para traer a la memoria en el Día de la Agricultura también.
0: Sí, además, bueno, recordar que esto no es pasado, que esto es presente, sí, que se sigue haciendo, que se sigue, sí, trabajando en pos de esto. Y bueno, conocemos todos a algún cosechador, alguien que en temporada saca una platita también de la cosecha. Uh-huh. Y también recordar el valor y que a veces no están tan bien pagos. No están tan bien pagos, que están, viste, sin bueno, gozar por ahí de, no sé, no te digo de un seguro, aunque debería ser, pero por lo menos una responsabilidad de decir, bueno, saber que estás resguardado en trabajo, uh-huh, que tenés los materiales necesarios para la cosecha y demás, sobre todo porque el tiempo ha pasado, porque los ha cambiado todo. Entonces, bueno, también reivindicar eso. Hay mucha gente que su única salida laboral es la cosecha, por ejemplo.
1: Sí.
0: Entonces está bueno también recordar esto.
1: Y que van de finca en finca, ¿viste? Terminamos, claro, esta, bueno, no hay más cosecha. Bueno, buscamos otra finca para ir a cosechar, para poder tener para sobrevivir día a día, sí, tal cual.
0: 2604-548176. Te comunicas con nosotros vía WhatsApp.
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0: Dos minutos nos separan de las 10 de la mañana, momento en el que estamos cerrando esta edición de día miércoles en Cambiando la Mirada. Ya miércoles 9 de septiembre, 9 días metió septiembre así en un abrir y cerrar de ojos. Nos estamos yendo, Raquel.
1: Así es, nos estamos yendo, ya no queda nada. Temperatura en este momento en la ciudad de San Rafael, 12 grados.
0: ¿12 grados?
1: Sí, sí, sí.
0: Bueno, muy agradable.
1: Sí, bastante agradable, la verdad, aquí en lo que es San Rafael. Y yo creo que va a estar así en el resto de los departamentos también.
0: También, bueno, veremos. Espero que no llegue sonda.
1: Esperemos que no. Ahí estoy buscando la de los otros departamentos. En general, Alvear, también 12 grados.
0: Ok, 12 grados en el departamento de General Alvear. Beso para nuestros amigos de Estación Luz Alvear, que nos siguen siempre.
1: Sí, sí, sí. En Malargüe, ahí les tengo la temperatura de Malargüe. En este momento, la temperatura en Malargüe, 7 grados.
0: 7 grados, bueno.
1: Sí, sí, sí, está bastante agradable también.
0: Bueno, 14 sigue marcando en Palmira. 14 grados sigue marcando
1: bien.
0: En Palmira.
1: Gracias por ayudarme.
0: De nada, después le paso la factura. 14 grados en Palmira, así que veremos cómo sucede. Che, ¿qué pasa en Palmira? Están para ir a la playa. Me voy para allá.
1: Ay, qué lindo. Aviso de alerta amarillo por nieve en Malargüe.
0: Ah, bien. Bueno, sí, hasta ayer. Bueno, hoy el paso Cristo Redentor había cerrado. No sé si se habrá habilitado de nuevo o no, porque anoche había mucha nieve en la zona. Estaba nevando muy fuerte en la alta montaña, así que probablemente por eso también tenga que ver con que no esté tan alta la temperatura, porque la semana pasada recordarás que tuvo 12 grados en un momento Malargüe, un poco más,
1: sí,
0: cuando hacía calorcito por acá por la zona, así que vamos a seguir de cerca esto.
1: No sé qué te dije, yo te dije 7 grados y 3 grados actualmente.
0: Ah, 3, claro.
1: 3 grados no, en 7, Malargüe, 7,
0: bien.
1: Claro,
0: 3,
1: cualquier
0: 3,
1: cosa bien.
0: No, 3 grados.
1: 3 grados.
0: Bien, 3 grados es mucho frío.
1: Es más bajo, sí, sí, sí, de lo que estaba por acá.
0: Besos a nuestros amigos de Malargüe. Gracias, Raquel, por la compañía.
1: Muchas gracias a vos, Juan.
0: Se quedan con toda la programación de la radio. Señores, buen miércoles para todos. Hasta mañana.
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3: Las 10 y un minuto.
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6: Internacionales. Estados Unidos. Un jefe de seguridad de Anthropic admite que hay más de 10% de probabilidad de que la inteligencia artificial mate a todos los seres humanos. Jacob Coxon, de 27 años, dejó la empresa el martes acusando a OpenAI y Anthropic de correr hacia una superinteligencia que no van a poder controlar. Ivan Hamminger, que sigue en la compañía, le dio la razón en público y reconoció que no tienen un plan.
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6: nacionales. Con apoyo de los gobernadores y el quórum asegurado, la oposición busca forzar el debate sobre morosidad y discapacidad en diputados. Votarán emplazamientos a las comisiones para obligar a los libertarios a dictaminar los proyectos a fin de mes. Durante las próximas semanas tendrán que unificar los 50 textos presentados. El oficialismo sigue de cerca el comportamiento de las provincias aliadas.
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6: Deportes. Boca se convirtió en el equipo que más le ganó a equipos brasileños por torneos de la Conmebol. Con su victoria ante Sao Paulo, por la ida de los cuartos de final de la Copa Sudamericana, el Ceneice alcanzó los 43 triunfos ante conjuntos brasileños. Récord en el fútbol sudamericano.
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0: a veces esta idea de que no se ponga el sol en nuestro enojo, la gente lo toma literal, de que es que no puedes nunca, nunca irte a dormir con un conflicto pendiente. Lo que está hablando ese pasaje es, no dejes que tu molestia y tu enojo se alargue a un nivel de que se produce raíz de amargura. Uh-huh. Ese es el problema. Uh-huh. Pero si a veces necesitamos parar para volver a retomar cuando estamos más calmados, eso va a ser mucho, mucho más útil. Todas las discusiones de pareja deberían de alguna manera llevarnos a buscar acuerdos. Uh-huh. Y a veces más de uno en una sola discusión. Uno de esos acuerdos que nos mantiene sanos es decir, ok, paremos un momento cuando vemos que alguno de los dos está molesto.
1: ¿Cómo conducir sus emociones de una forma bíblica, de una forma práctica y que sea saludable en su casa? Hemos aprendido a reprimirlas, pero no nos hemos capacitado en cómo Dios las puso para cumplir un propósito. Les saluda Esteban Porras, su coanfitrión acá en Enfoque la Familia, donde ayudamos a las familias a mejorar en Cristo a través de capacitación y educación en línea. Usted acaba de escuchar la voz de nuestra invitada, ella es Alejandra Sura, autora del libro No desperdicies tus emociones, consejera bíblica certificada en Estados Unidos, y está hablando con nuestro anfitrión, director para Iberoamérica de Enfoque la Familia, Sixto Porras, acerca de las emociones. Preste atención.
2: El manejo de las creencias con las que nosotros crecimos, por ejemplo, nos dijeron, los hombres no lloran. Nunca exprese tristeza delante de los demás, porque eso es debilidad y que puede ser un dicho en la casa. ¿Cuánto de estas creencias deben seguir dominando mi vida o cómo yo puedo aprender a superarlas para poder tener una vida, llamémoslo, más normal, donde yo pueda ser emocionalmente sano, donde pueda expresar mis emociones bajo el control del Espíritu Santo, pero que me permita disfrutarlo y no que me sienta castrado por mis creencias.
0: Uh-huh. Las creencias y la forma en que fuimos criados son influencias poderosas en nuestra vida. Uh-huh. No podemos ponerlas a un lado tan fácilmente. Uh-huh. Es como el terreno donde fuimos creciendo y lo que alimentó quién soy. Y tiene cosas muy buenas y otras cosas no tan buenas. Con suerte, una persona con una familia muy linda son cosas más buenas que otras y en otras no tanto. Uh-huh. Pero la realidad es que la manera en que yo veo a mis padres modelar las emociones y cómo ellos me dicen que debo de actuar cuando algo me duele, cuando algo es difícil. ¿Por qué se estresa tanto? Eso no es para tanto. No exagere, ¿verdad? Por ejemplo, eso puede dejar un impacto que te hace pensar, uy, cada vez que siento algo intenso estoy exagerando. Uh-huh. Y la realidad es que yo necesito en todo momento, ya sea porque viene de mi familia o cualquier otra razón, la verdad, a lo largo de mi crecimiento o de mi ambiente incluso actual, yo necesito buscar lo que dice la palabra y pensar, ok, Señor, ¿qué dices tú? Wow. Es verdad que estoy exagerando. Y al buscar, ¿verdad? Como precisamente hablo en el libro, vemos que en realidad las emociones, esa no es la manera en que el Señor actúa con nosotros. Uh-huh. Tú no ves al Señor nunca decirte, Sixto, qué necio. Uh-huh. ¿Por qué te sigue doliendo esto?
2: Wow.
0: Deberías de superarlo ya, o sea, ha pasado un año. Uh-huh. No, el Señor está ahí presente y te dice, yo estoy contigo todos los días de tu vida. Cada día tiene su propio pesar. Entonces, preocúpate por ese día y ahí estoy contigo. Entonces, pareciera ser que Él nos da guía de cómo ir navegando esto, pero tampoco nos castra ni nos dice, hey, no sientas esto, está mal.
2: Por eso es importante validar las emociones de nuestro cónyuge, de nuestros hijos, enseñarles a llorar a nuestros hijos, enseñarles a interpretar sus emociones, que ellos desarrollen las herramientas y sobre todo, el señorío de Cristo para poder interpretarse correctamente. Y esto es clave. Una de las cosas que dices en tu libro es pensar en lo que piensas. Hablemos de esto.
0: Uh-huh. Sí, es interesante porque por lo general, tal vez no siempre, pero por lo general, nuestras emociones surgen de cosas que yo pienso. Uh-huh. Surgen de cosas que yo estoy incluso rumiando. Uh-huh. Y entonces de pronto me pongo muy ansioso. Tengo una persona que amo mucho que me ha tocado acompañar en medio de terminar una relación. Es una persona que ya está en sus 30s más adelantados y se ha guardado para el Señor todos estos años. Y esta persona con la que terminó es una persona creyente, súper linda, maravillosa, pero por las razones que sean no funcionó. Y esta persona ha estado viviendo un duelo por, si no es semanas, son meses. Y la última vez que hablé con ella me dijo, Ale, yo sé que me vas a decir que qué necia, pero es que yo la verdad es que te voy a decir lo que realmente siento. Yo me siento mal porque yo sé que Cristo debería ser suficiente, pero yo de verdad quisiera volver a esta relación. Yo quisiera que esta persona me dijera, volvamos, quiero estar contigo. Y me siento demasiado mal porque yo debería estar contenta, mi contentamiento no es suficiente en Dios y ta, ta, ta. Y yo dije, yo lo que le dije fue, a ver, tú no estás deseando algo pecaminoso. Este hombre no es casado. Este hombre es un hombre creyente. Es un hombre bueno. Tú estás deseando algo bueno que es una relación duradera y quizás un matrimonio. Son cosas buenas que estás deseando. Entonces, no te sientas mal por este duelo y te sientas acusada porque no lo has superado. Cristo puede ser suficiente y al mismo tiempo el duelo puede estar ahí. ¿Por qué? Porque no estás en el cielo. El único lugar donde Dios promete que ya no vamos a tener lágrimas ni vamos a tener sufrimiento es en la eternidad con Él, en su presencia, en la nueva creación. Aquí en este mundo ustedes tendrán sufrimiento y aflicción. Entonces, a veces pensamos, ¿pero cómo es que la aflicción está aquí si yo debería estar bien o yo debería tener suficiente fe? Estamos haciendo una conexión que creo que no es bíblica en el fondo. Y eso es peligroso porque produce a personas, primero, que le tienen miedo a estar tristes. Entonces, pasan evitando la tristeza como de lugar y entonces más bien viven ansiosos para evitarlo, sobreprotectoras, tratando de hacer y hacer y hacer, ¿verdad? Para que todo salga bien, cosa que no puedes hacer, no puedes controlar. O personas que lo viven y lo viven en silencio, porque si lo dicen en su iglesia o si lo comparten con los hermanos en Cristo, lo que van a recibir es un levántate y adelante y ten fe y algo está pasando y muchas otras cosas más. Y ese no es el llamado del Señor para el cuerpo de Cristo.
1: 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Continuemos con el programa. ¿Qué ocurre si no puedo distinguir mis emociones? No sé por qué estoy triste.
0: Creo que hay que pensar primero, tal vez no estoy reflexionando muy bien de lo que está ocurriendo alrededor en mi vida. Y no solo eso, sino cuánto tiempo he venido quizás soportando, usemos esa palabra, o viviendo. Soportando suena como algo horrible, pero digamos, viviendo ciertas cosas. Por ejemplo, una persona que está en burnout o en quemado, como decimos, sea agotado del trabajo. Ya no quieren ir al trabajo. Se siente que, aunque es un trabajo bonito y todo, no aguanto más, no lo soporto. Me siento asqueado, me siento demasiado triste, no quiero estar ahí. Pero el burnout sucede mes tras mes, tras mes, tras mes, repetidas veces. No estás durmiendo bien, no te estás alimentando, te saltaste ese fin de semana de ir con tu familia a hacer algo porque tenías que hacer más trabajo. Y así se va acumulando un montón de cosas que cuando tú empiezas a ver para atrás, tú dices, oh, momento, claro. O sea, el cuerpo no aguantó y mi mente y mi corazón tampoco. Entonces, a veces puede suceder eso. Otras veces simplemente tengo tristeza porque quizás hay temas orgánicos sucediendo en mi cuerpo. Entonces, podría ser desde una temporada específica donde tengo problemas hormonales, por ejemplo, donde tengo la problemas con la tiroides, digamos, o puede ser una situación de depresión clínica, donde necesito ir a ver a profesionales que me ayuden a pensar si necesito complementar esto con la ayuda de alguien que me ayude a vivir mi vida y a repensar bien cómo estoy enfrentando las cosas difíciles, o incluso la posibilidad de un medicamento. Esas son cosas que yo necesito evaluar sin temor, sabiendo que el Señor nos dio esos recursos para su gloria. Wow. El problema es cuando los usamos solo para eso, o sea, solo vamos a eso. Y no hemos trabajado primero, ¿verdad? La reflexión, el invitar al Señor, el compartir con mi comunidad. O sea, hay un proceso que yo debería de seguir. Y ese proceso es, empecemos con lo poco para luego ir avanzando con cosas que tal vez son más radicales, por decirlo así, más fuertes, que necesito para poder funcionar.
2: ¿Qué ocurre cuando a mí me diagnosticaron que soy bipolar y que yo voy a necesitar por mi descomposición interna este medicamento siempre, pero me siento muy bien ahora y entonces yo quiero dejar la medicación porque yo ahora tengo la fe suficiente para dejar la medicación? ¿Cómo resolvemos esta ecuación?
0: Cuando pensamos en enfermedades psiquiátricas, pensemos bipolar, pensemos trastorno obsesivo compulsivo, un trastorno de ansiedad serio, ¿verdad? Personas que, por ejemplo, no pueden salir de la casa porque si no tienen ataques de ansiedad o de pánico. O sea, estas son situaciones que creo que hay que ver caso por caso. No es sabio decir, todos los bipolares deberían de estar tomando litio, ¿verdad? Que es uno de los medicamentos que se le da al bipolar. O todas las personas que tienen ansiedad necesitan medicamento de ansiedad. No necesariamente, pero tenemos que ser sabios e ir analizando caso por caso y viendo. A veces hay situaciones donde tal vez me siento mejor y puedo decir, quiero tratar de ver si puedo, con la ayuda del profesional médico, si puedo dejar el medicamento. Pues la realidad es que los medicamentos tienen sus efectos secundarios, que no se hablan mucho. O sea, desde la pérdida de libido, desde deprimirte más, o muchas otras cosas más pueden suceder que no te lo dicen, ¿verdad? Usualmente pensamos que la pastillita simplemente te va a quitar la ansiedad, pero no. O sea, hay ciertas cosas importantes que hay que considerar, pero a veces hay que medir costo-beneficio. Si yo no puedo funcionar, necesito y tener que lidiar con esos efectos, o tal vez no tenga efectos. Pero el punto es, yo necesito consultar con mi médico y necesito ver si esto es algo posible para poco a poco ir viendo si puedo hacer una desconexión con el medicamento. Y si veo que no se puede, no se puede. Tomar medicamento psiquiátrico no es una vergüenza, ni es un fallo emocional, ni espiritual. Dios no está enojado ni está decepcionado. O sea, el Señor te dio ese regalo que hace 100 años los creyentes no tenían. Y tenían que lidiar de esto de otra manera y el Señor les proveyó en aquel momento. Ahora el Señor te está proveyendo de esta forma. Entonces, no te sientas mal si tienes que buscar esa ayuda. Nada más asegúrate de que no seas simplista diciendo nada más esto es lo que ocupo ya. Como dije, tienes que ser buscar globalmente todas las cosas que necesitas hacer para poder crecer en el Señor en medio de esa lucha y al mismo tiempo trabajar para tu salud.
2: Muchísimas gracias. Gracias, Ale, por estar con nosotros acá en Enfoque a la Familia.
0: Para servirles ha sido un privilegio.
2: Y gracias a usted por acompañarnos en este tiempo donde hemos abierto el corazón, donde nos hemos confesado a nosotros mismos y donde pedimos a Dios que Él traiga consuelo, ánimo y que en casa se manifieste su poder, su gracia y nos levante. No te rindas, Él es tu Dios y cuando Él termine la obra podrás decir, Él lo hizo y yo lo vi hacer milagros. Un abrazo a la distancia, soy Sixto Porras de Enfoque a la Familia.

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1: Hey, vamos.

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1: Hola, ¿qué tal, mi querido amigo, mi querida amiga? Una vez más aquí en Directo al Corazón. Y en este programa usted ya sabe que estamos para darle ánimo, para animarle y alentarle en estos días, y a veces que la vida se pone tan complicada y momentos tan difíciles, pero principalmente alentarlo en la fe y alentarlo en la palabra de Dios, porque Dios es bueno, y no solamente que es bueno, sino que su misericordia se renueva todos los días, y eso significa que su mano está extendida para ayudarte hoy, y eso realmente ya es una muy, pero muy buena noticia. En el programa del día de hoy quiero hacer referencia justamente a esto, ¿no? Porque a veces la vida se nos pone tan complicada, y a mí me ha pasado de que en esta vocación de el pastorado y el estar sirviendo a Dios y a la gente, me he encontrado en muchas situaciones en donde uno busca dar consejos. Y he aprendido también, mi perspectiva ha ido cambiando, que a veces, más que consejos y más que muchas palabras lindas, lo que hace falta y lo que se necesita es ánimo. Y eso es lo que veo constantemente en la gente. Y cuán importante es que como cristianos, creyentes, podemos estar cerca, y aún no solamente estar cerca, sino lo que es la iglesia, el congregarnos, porque allí es donde nos animamos unos a otros, y también fuera de la iglesia, extendiendo una mano de una palabra de aliento, el ánimo. Sabe que se menciona muchísimas veces en las Sagradas Escrituras, ¿no? Hay un versículo bíblico que hoy quiero hacer referencia, y es 1 Tesalonicenses 5:11, dice: por lo tanto, anímense unos a otros y edifíquense mutuamente, tal como ya lo están haciendo. Mire qué lindo versículo bíblico, y qué bueno que podamos tomar esta iniciativa. Así como desde este programa, desde mi iniciativa, quiero animarle, usted también tome esta iniciativa de animar a otros. Y hagamos casi como una cadena, ¿no? De gente que anima, que alienta a otros. Creo que así como la hinchada de la selección argentina que se va, viaja al mundo, por cualquier parte del mundo para darle aliento a su selección y animarla, yo creo que nosotros como argentinos debemos aprender a darnos aliento, pero más que todo como cristianos, porque debemos aún seguir este ejemplo que está en las Sagradas Escrituras, y Jesús es el mejor ejemplo en esto. Creo que mi ejemplo favorito de aliento está en la Biblia, y es cómo Jesús animaba a la gente. Y al ver la vida de Jesús, vemos que ese ejemplo perfecto de aliento nos alienta aún a nosotros, y podemos ser parte de ese desafío. En Efesios capítulo 4, versículo 29, dice: que ninguna palabra corrompida salga de vuestra boca, sino la que sea buena para edificación, según la necesidad del momento, para que imparta gracia a los que la oyen. Miren, un solo versículo bíblico, cuánta sabiduría hay de parte de Dios para la comunidad, para nuestra sociedad, para nuestra nación. Necesitamos que nos alienten, claro que sí, pero nosotros tenemos que tomar la iniciativa de alentar a otros. ¿Y cómo? Cuidando la boca, ¿no? Cuidando las palabras, que ninguna palabra corrompida. Uy, podríamos hablar mucho y desarrollar mucho acerca de lo que son las palabras corrompidas, palabras que rompen, palabras que maldicen, palabras que insultan, que no salgan de vuestra boca, dice, sino que salga la que sea buena. ¿Para qué? Para edificación. Y eso también tiene que ver con concentrarnos en este detalle. ¿Cuál detalle? aliéntense los unos a los otros. Y esto es darse ánimo, pero también activando la fe en la ayuda y en la bendición de Dios. Te invito a que vayamos a la primera pausa musical aquí en Directo al Corazón, y luego de esto, en el segundo bloque, el desarrollo del tema del día.
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1: Y entramos al segundo bloque de Directo al Corazón. Hoy estoy hablando de la importancia de animarnos mutuamente, alentarnos, ayudarnos aún con esa palabra que nos fortalece en la fe. Y podamos aún actuar como el Señor Jesús nos ha dado como su propio ejemplo de vida, ¿no? De animarnos entre nosotros y también de tener esa cualidad de perseverar. ¿Sabe que las Sagradas Escrituras tienen esa particularidad de darnos ánimo? Porque está cargada del soplo de vida de Dios, el mismo Espíritu de Dios está en las Sagradas Escrituras. Así que, mucho más que cualquier respuesta o que cualquier consejo, uno puede hacer como un estudio bíblico y profundizar un poquito y te vas a dar cuenta que la Palabra de Dios nos alienta. Nos anima. La misma vida de Jesús nos ha demostrado esa necesidad de que nosotros seamos los que alentemos a los demás. Si como comunidad trabajáramos sobre esto y nos basáramos en los innumerables versículos bíblicos que hablan de cómo alentarnos mutuamente, la comunidad sería muy diferente, muy diferente. Uno de mis preferidos está en Hebreos capítulo 10, versículo 24, que dice: considerémonos cómo animarnos unos a otros en amor y buenas obras, no dejando de congregarnos, como algunos tienen por costumbre, sino animándonos unos a otros y mucho más al ver que aquel día se acerca. ¿Sabe que ir a la iglesia, asistir a la congregación, a la iglesia misma, es el lugar donde escuchamos la palabra de Dios, pero también alabamos a Dios, escuchamos los testimonios, escuchamos lo que Dios está haciendo? Esto nos anima, nos animamos los unos a los otros. Y qué importante es esto, ¿no? Hay palabras que nos inspiran, palabras, relatos, hay situaciones, milagros que suceden que nos inspiran. Y eso es lo primero que necesitamos. Es parte de una actividad que tenemos los creyentes, los cristianos. Así que debemos anhelar esto, ¿no? Y darnos cuenta que es una necesidad. Que practiquemos el dar ánimo. En Romanos capítulo 11, versículo 12, dice: porque anhelo verles para impartirles, para darles algún don espiritual, para que sean fortalecidos, decía Pablo a los romanos. Es decir, para que estando entre ustedes, cada uno sea animado por la fe del otro, tanto la vuestra como la mía. Mire qué interesante, el compartir, el estar juntos en una congregación, en la iglesia, lo que sucede es que nos animamos mutuamente en la fe. Y esto es parte de un desafío que Dios nos ha dado. ¿Sabe que yo tengo como método, no? Cada vez que tengo que alentar a alguien, a darle ánimo a alguien, yo no me baso en mis propias palabras, porque mis propias palabras a veces son tan limitadas, pero sí busco versículos bíblicos, porque los versículos bíblicos transmiten esperanza, alegría, aún en los momentos difíciles. Estos versículos bíblicos son importantes tenerlos en cuenta, como por ejemplo, si aquella persona está pasando una lucha en la familia, y quizás vos me estás escuchando y esta palabra puede ser de aliento para tu vida y la estás peleando como solo, ¿no? Estás peleándola como sola en el desafío de que funcione y que tu lucha, tu dificultad realmente se ha puesto pesada. Hay versículos bíblicos que son tremendos de aliento, de ánimo, y quiero que lo tomes ahora si estás pasando por este momento. Y si tenés a alguien para dárselo, anótalo. Sofonías capítulo 3, versículo 17. Y dice así: el Señor tu Dios está contigo. El poderoso guerrero te salva, se deleitará en ti, en su amor no te reprenderá más, sino que se regocijará por ti con cánticos. Oh, qué linda que es la palabra de Dios. Qué linda que es la palabra de Dios, que nos hace recordar que Él es una roca donde pararse en medio de una tormenta. Dios es fiel, es digno de confianza. Y está con vos en medio de la prueba, en medio de la dificultad. Eso sí que es un aliento incomparable. Claro que sí. Salmo 18:2 dice: El Señor es mi roca, mi fortaleza, mi libertador, mi Dios, mi roca, en quien me refugio, mi escudo. Y dice: Él es mi roca de la salvación, es mi baluarte. ¿Cómo no agarrarse de versículos bíblicos como este? En momentos en donde parece que la tormenta te lleva de un lado para el otro, agárrate del Señor. Él es una roca y es una fortaleza, pero también el que te libera. Si vos podés entender que el Señor va a estar ayudándote, ese es el mejor ánimo, el mejor aliento, y darte cuenta que Él es una roca y podemos hablar de su fidelidad, eso te anima a saber que Dios va a enviar a sus ángeles para protegerte. A veces el tema de los ángeles es algo tan misterioso, ¿no? Es tan raro, pero también es reconfortante saber de que Él va a mandar al Espíritu Santo para que te contenga, para que te ayude. No estás solo, no estás solo. Así que quiero que tomes estas palabras y que entiendas de que aún son más los que están con nosotros que los que están con ellos, hablando del enemigo. Y el Señor, como dice el Salmo 34:7, el ángel del Señor acampa alrededor de los que le temen y los libra. Oh, yo tomo esta palabra de aliento. Puede ser que estemos en momentos de dificultad, de desánimo, pero si recordamos esta palabra y yo tengo temor de Dios y respeto a Dios y honro a Dios y quiero más de Dios, yo estoy seguro que el Señor manda a sus ángeles para que acampen alrededor, y no solamente eso, sino que te dé la verdadera libertad. Ay, ay, ay, hay momentos que parecen que son tan difíciles, a veces hasta en las finanzas. Pero vos podés creer que Dios es nuestro proveedor. Y no te lo digo yo, puedo decírtelo a través de las Sagradas Escrituras, en las que he fundamentado mi fe, y te animo ahora y te aliento a que fundamentes tu fe, como dice Filipenses 4:19. Mi Dios, pues, suplirá todas las cosas conforme a sus riquezas en gloria en Cristo Jesús, Señor nuestro. ¿Tenés claro esta palabra de aliento? Si dice: mi Dios, pues, suplirá todas las cosas conforme a sus riquezas en gloria, ¿por qué no aprendes a recibir esta palabra que te alienta? Palabra que es mucho más que un simple consejo, palabra que es una certeza, una seguridad, y por medio de la fe, en vez de perder el sueño, podés descansar tranquilo que Dios va a obrar. Dios va a operar. Así que podés terminar hasta el día diciendo: en paz me acostaré y así mismo dormiré, porque solo en Él puedo vivir confiado. Y el Señor es el que te sostiene con su mano derecha y el que te levanta aún del polvo y te da esa posibilidad de tener vida. ¿Te has dado cuenta que el desánimo tiene mucho que ver con la ausencia de la voz de Dios, de la palabra de Dios? Y uno escucha la palabra de Dios y automáticamente te das cuenta que el Señor tiene planes de bien, planes de bienestar, no de calamidad, sino que quiere darte un futuro y una nueva esperanza. Así que vos vas a invocar al Señor, vas a venir al Señor, vas a orar y Él te va a escuchar. Y podés entender que el que le busca lo va a encontrar. Y lo primero que tenés que hacer es buscarlo de todo corazón. Y aquel que lo busca de todo corazón, dice el Señor: yo me dejaré encontrar por ustedes. No es palabra de Juan Carlos, es palabra que está escrita en las Sagradas Escrituras, Jeremías 29, versículo 11 al 14. Así que con esta palabra quiero darte ánimo, quiero darte aliento, y que con esta palabra vos también puedas darle ánimo y aliento a otras personas. Vamos con la última pausa musical aquí en Directo al Corazón.
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1: Y así llegamos al último bloque de Directo al Corazón y hacemos la conclusión del programa del día de hoy. Cuán importante es darnos ánimo, aprender a alentarnos. He aprendido justamente esto, que lo principal y lo primero que uno está buscando en la vida y es que alguien nos dé una palabra de aliento, una palabra de ánimo, esa palabra que te devuelve el valor y te da la valentía para seguir, para continuar. Pero no solamente una linda palabra, sino también allí el poder de Dios. Y eso se activa por medio de la fe. Claro que sí, he escuchado tantas veces que Dios tiene planes y planes buenos, planes de bien, planes de bendición, no de maldición para nuestras vidas, sino que nos quiere dar un futuro y nos quiere dar una esperanza, pero no una esperanza común y corriente, sino una esperanza que no avergüenza porque viene con respuesta. Y si buscamos, lo vamos a reencontrar al Señor, y si lo buscamos con todo nuestro corazón, el Señor se va a dejar encontrar por nosotros. Y está bueno que escuchemos esa clase de palabras que nos alientan, nos animan, pero también a veces necesitamos la ayuda con nuestros pensamientos, un poco para que se ordene la vida, sino que nos quiere dar un futuro y nos quiere dar una esperanza, pero no una esperanza común y corriente, sino una esperanza que no avergüenza porque viene con respuesta. Y si buscamos, lo vamos a reencontrar al Señor, y si lo buscamos con todo nuestro corazón, el Señor se va a dejar encontrar por nosotros. Y está bueno que

0: centrarte en los errores del pasado, en vez de centrarte en los problemas del pasado, porque si te centras en eso, vas a perder bendiciones. Por eso a mí me encanta agarrar la palabra de Dios, porque en las Sagradas Escrituras nos ordena los pensamientos. Mira, Isaías 43:18 dice: no recuerden las cosas pasadas, ni piensen en lo que ya pasó. He aquí, yo hago algo nuevo. Pronto va a salir a la luz. ¿Acaso no lo ven? ¿Acaso no lo perciben? Abriré un camino en el desierto y ríos en la soledad. Esta palabra es preciosa. Sí, como ordenando los pensamientos, la palabra de ánimo, la palabra de esperanza, la palabra de fe que Dios nos ha dado en sus Sagradas Escrituras, son tan simples de entender y tan espectaculares que lo primero que hacen es ordenar el corazón, ordenar los sentimientos y los pensamientos. Es importante que esto esté en nuestra boca y aún como creyentes y cristianos podamos bendecir a esta comunidad que está pasando momentos tan complicados, tan adversos, de tanta confusión. Y la palabra de Dios es la primera en que nos impulsa al verdadero ánimo. Y cuando decimos ánimo, es estar lleno de vida. Y el único que puede dar vida es el Espíritu de Dios. Por eso, allí en Romanos 8:28 dice: y sabemos que los que aman a Dios, todas las cosas le ayudan a bien. Y esto es a los que conforme a sus propósitos son llamados. A veces necesitamos animarnos mutuamente con palabras adecuadas. Palabras adecuadas como estas que estamos compartiendo. Versículos bíblicos que nos hablan acerca de motivarnos a la alegría, motivarnos a la paz. Y saber, como dice Romanos 15:13, que el Dios de la esperanza los llene de toda alegría y paz al creer, para que por el poder del Espíritu Santo abunden en esperanza. Palabra de Dios. Recibo esta palabra y espero que usted la haya recibido y que haya entendido la importancia de recibir la palabra de Dios para estar animado. Pero aún en eso, bendecir a otros, animándolos a la fe en la palabra misma de Dios. Te invito a que hagamos una simple oración y decirle: Señor, hoy creo que en ti hay ánimo. Hay entusiasmo, en ti hay vida. Tú eres el único que puedes revitalizarme y llenarme de una nueva oportunidad de vida, lleno de fortaleza y de tu bendición. Quiero más de ti, Señor. Y enséñame a bendecir a otros, dándole palabra de aliento y palabra de ánimo, basado en tus Sagradas Escrituras. En el nombre de Jesús. Amén y amén. Mi querido, mi querida, para mí ha sido un gusto hacer este programa y anhelo que haya sido de bendición para tu vida. Espero encontrarte nuevamente por esta misma emisora y en este mismo horario. Dios te bendiga.
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0: a ver, móvelo un poco. Más a la izquierda, un poquito a la derecha. Vamos, que tiene que quedar bien el enfoque, vamos. Ahí me gusta. Vamos, que sale perfecto. 3, 2, 1. 1. Aquí comienza el enfoque. Subí el volumen.
1: Wow, a ver si ponen un poquito más de empeño en lo que están haciendo. A ver, arreglen algo y vamos a ver qué sale.

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1: ¿Qué tal, familia? Buenos días, ¿cómo les va? Buen miércoles para todos. Bienvenidos al Enfoque. Así estamos arrancando este día miércoles, que te quiero miércoles, 9 de septiembre. Mire, parece mentira que ya se está yendo septiembre, pero si recién empieza, bueno. Lucha por nosotros. Pasa rápido la vida y la idea es hacerle compañía estas dos horitas con usted allí del otro lado. Qué lindo, la pasamos muy bien, muchos años juntos, bueno, qué lindo saber de usted. Me gustaría que me mande un mensajito. Le cuento las vías de comunicación. 2604-548176, 2604-6325-43. Esto es El Enfoque. Estamos en vivo y directo hasta las 13 horas. Mi nombre es Yamil, es un gusto, un honor, un privilegio que puedas hacer zapping y te quedes allí un ratito. Esta es una radio que pone en alto el nombre de nuestro Señor Jesucristo. Así que claro que sí, bienvenido al Enfoque. Bueno, todos los días en el comienzo te informamos acerca de lo que acontece de plano departamental, provincial, el flash informativo, una mirada por los principales títulos de los diarios, tanto departamentales, provinciales y nacionales. ¿Cómo va a estar el clima? ¿Será que viene frío? ¿Viene hielo? ¿Viene nieve? ¿Cebado en invierno? Todavía no. ¿Ya está rabiando con el polen o no?
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1: Hoy te canto a ti. ¿Cómo le va, don José? Somos El Enfoque, vamos hasta las 13 horas. Hoy es día miércoles, los días miércoles siempre está el doctor, el abogado de familia. Le mandamos un saludo a don Marcelo, me dice Yamil, estoy hasta acá arriba. Siempre tenemos un plan B, lo compartimos el día miércoles entre testimonios de vidas transformadas por el poder de Dios y el doctor, que hace un programa netamente con valores de la familia, se llama Derecho de Familia. Bueno, hoy tenemos el espacio del testimonio. Yo le voy a decir un nombre y usted me va a decir

0: Gracias, yo te...
1: Le voy a decir el nombre de un hiper mega músico famoso mundialmente conocido de apellido Ayala. No sé quién es Ayala. El Conejo Ayala. No. Que a la edad de 19 años conoció a Cristo. Ya le voy a revelar el nombre, pero bueno, juego un poquito con usted. ¿Quién será un ultra mega famoso mundialmente conocido en el mundo del reggaetón que andaba banquineando por la vida? Pero se volvió a encontrar con el más grande, con el rey de reyes y señor de señores.

Hoy es el día del testimonio de vidas cambiadas por el poder de Dios. Bueno, me tomo un matecito con mis oyentes allí del otro lado. ¿Cómo le va? ¿De dónde me está escuchando? Mándeme un mensajito a la radio. Recuerde que en la parte final siempre estamos con los pedidos de oración. En lo personal, me decís, Yamil, me gustaría que ores por esta situación, pero no mandes mi nombre al aire, ningún problema. Oramos por la situación suya. ¿Qué significa orar? Usted que me escucha del otro lado hace poquito. Nosotros juntos en la parte final le pedimos siempre a Dios por esa petición que usted tiene en el corazón, que necesita ese apoyo de oración. Mándeme mensajito, lo hacemos en la parte final. Pero claro, en el comienzo, así, movidito, Jesús Cristo, tomamos matecitos, yo le invito un mate virtual, claro, dice, ¿cómo vamos a tomar mate? Yamil, yo estoy en el auto, estoy en la oficina. Es un matecito virtual, ahí le paso uno, ¿cómo le va, maestro? Gracias, bienvenido al Enfoque. Sí, sí, sí, esta es la 103.5, se puso linda la radio. Bueno, toda la actividad de los ministerios, los diferentes anexos del Ministerio Vida y Paz tienen su actividad, ya la vas a escuchar hoy día, miércoles. Claro, ahí me mandan matecito con torta frita, que son buñuelos, Pablo. La gente de Giré, tienda para mascotas, me convida un mate con buñuelos. No alcanzo a ver si son buñuelos, a ver, los voy a probar, a ver. ¡Qué rico que está, eh! Un saludo grande a la gente linda de Giré, tienda para mascotas. Allí don Pablo Rossini, flamante. Son bolas de fraile, me dice, no me haga, usted me pone la pelota para que yo meta al ángulo. No, no voy a entrar en esa, don Pablo, las borlas, son, en realidad son borlas de fraile. Che, qué linda que está la tienda para mascotas allí en Sarmiento y Lugones. Paso por allí de día, de noche. Le ha puesto luces bonitas, Pablo. Se está preparando con Adriana Laterra. Van a bailar esto en el casamiento. Adiós a la soltería. Claro, se casa su hijo. Su nuera ya está con los nervios. ¡Adiós! Qué lindo un casamiento. Qué ganas. Y sí, a don Pablo Rossini le gusta mucho danzar, ¿no? Claro, por eso tiene que ir preparándose. Vamos, Pablo, vamos, vamos.

0: fuerte.
1: Esa respuesta está mal.
0: Bueno, está tan mal. Está tan mal, palo, vale. Oh yeah. Na, na, na. Y se casa el nene, escúcheme. La familia Maravilla están a full. Yo me imagino el vestido, todo, ¿no? Don't stop, don't stop. Vamos, Pablito, vamos, vamos, vamos. Vamos que se casa el nene, vamos.

lindo, me imagino cuando se me case una de mis hijas voy a estar caminando por las paredes. ¿Cómo está Pablo? ¿Cómo está Adriana? ¿Cómo está la familia? Bueno, Sandrita, Ricardo, los papis de la novia, escúcheme. Ya tiene el smoking, Ricardo, claro. Ajá. Oh, yeah. Na, na, na, na, na, na. Mensajitos que van llegando desde Chile. Buenos días, ¿cómo estás? Me dice Pablo. Hola, Pablito, ¿cómo estás vos? ¿Todo bien por acá? Bueno, claro, desde Chile, oyendo el programa. Don't stop. Can't stop. Contarte que este es el mes de fiestas patrias, un hermoso mes lleno de banderas, empanadas, anticuchos. ¿Qué será el anticucho, Pablo? Contame. Everybody, anticucho, carne y mucha cueca y tonada. Claro, 18 de septiembre, fiesta patria allá en Chile. Pablo, contame qué es el anticucho, ¿no? ...2604-5481-76... Y sí, me corre sangre chilena, claro, mi viejita era chilena, mi suegra es chilena, así que sí, sí, estamos a full. Con la fiesta patria, te recuerdo también, como dice Pablo, Chile está de mes de celebración de fiestas patrias acá en Argentina y en el mundo cristiano, el mundo que ama al Señor, es el mes de la Biblia. Septiembre es el mes de la Biblia, te vengo diciendo durante varios programas acerca de la importancia de la palabra del Señor.

0: Música que le robé, perdón, que les pedí prestado a la gente de ADN Positivo, ¿no?
1: ¿Quién son? ¿Qué grupo es este? ¿Quién son ustedes? ¿Y a dónde son?
0: Don José, somos El Enfoque. Le cuento, vamos de lunes a viernes de 11 a 13 horas aquí a

0: Ustedes le dicen anticucho yo lo que quiero a lo que nosotros le llamamos.
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0: ¿Cómo le llamamos nosotros? No puede ser así. No, bueno, pero que se me olvidó cómo le llamamos nosotros también. Bueno, así como le llamamos nosotros, así lo llaman ellos.
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0: Lléname, lléname. ¿Cómo se llaman los palitos? Nancy Potansky, ayúdame. Los palitos donde vos le pones los pedacitos de carne, morrón, carne, más morrón y cosas ricas. Lléname, lléname. Bueno, en Chile le dicen anticucho a los brochetas. Ahí está, ahí me salió, las brochetas. Claro, nosotros acá en Argentina hacemos unas brochetitas ricas, claro, ellos le dicen anticucho. Es un tipo de brochet típico de la gastronomía peruana que posteriormente se volvió popular en algunos países sudamericanos. ¿Cómo? ¿De peruano? Pues, no, espérame. No, claro, dice, por eso se adquiere o se come, se degusta en la gastronomía latinoamericana, Chile, Argentina, claro, en modo brochet.

0: Algunas efemérides del día de hoy. A ver, a ver, a ver. Miércoles 9 de septiembre. Bueno, hoy es el día del... el día del Saumerio. Bueno, ¿qué tema con el Saumerio? Algunos son... les gusta poner el Saumerio para que largue olorcito. Otros no. Hay Saumerios tan ricos, pero otros tan feos. Es todo un tema el Saumerio. Yo le mando un saludo. No, no voy a decir nada. No. Al negocio donde yo compro los artículos varios allá a la vuelta de casa. ¡Qué feo el Saumerio! Esta cosa. Ay, Dios mío, no quiero entrar por el olor feo del Saumerio.
1: A ver si ponen un poquito más
0: claro,
1: en lo que están haciendo.
0: Bueno,
1: a ver,
0: bueno. Arreglen
1: algo y vamos a ver qué sale.
0: Bueno, pero un olor feo, qué sé yo, bueno, pero ellos lo encuentran rico, ¿no? Y uno entra y dice, ¡ay, ese olor! ¡Ah! Bueno, a algunos les gusta el Saumerio, otros no. Feliz día a todos los que prenden Saumerio, pero para olorcito, nada más, ¿no? Esas que las ondas radioactivas, no, olorcito a rico, ¿vio? Uno que va en el vehículo, bueno, ayer anduve muchas horas trabajando acá por Mendoza, por La Valle, un saludo gigante a la familia. La familia Linden y Lina, amados de la colectividad boliviana, Linden, me gusta el nombre, don Linden, le mando un saludo gigante desde acá, desde El Enfoque. Bueno, es el Día Internacional de la Belleza, escuchá Yamil, y el Día Mundial de la Agricultura. Así que bueno, a todos los agricultores en su día, felicidades. Y bueno, con respecto a la belleza, ponemos linda música, claro. Sí, cate, no te hagas el más lindo que no te da ni para Cantinflas, pa' ver, dale. ¡Oh!

Nuestras vías de comunicación, 2604-548176. Hacé como Pablito desde Chile. Bueno, mucha gente conectada desde La Pampa, 25 de mayo. Desde Houston, Texas, Estados Unidos, está Carlitos. Qué lindo Houston. ¿Cómo estará el clima allá en Houston? Carlos, contame.

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Tengo un pedido solidario. Se necesita sangre del factor 0 RH negativo para la señora Miriam Gurrieri. Ella es la pastora Miriam, la esposa del pastor José Bermes de Alvear. Si usted quiere y puede donar sangre 0 RH negativo, mándeme un mensajito y le digo cómo hacemos. Con suma urgencia necesitamos dadores de sangre factor 0 RH negativo para la señora Miriam Gurrieri. Doctora Miriam, le mandamos un beso gigante. Si Dios toca tu corazón, mándame mensajito. Hacemos el contacto de inmediato.

0: Vamos a la pausa, ya volvemos de lleno informando todo el acontecer departamental y provincial. Está acá.
1: Deportes tenemos, cultura también, palabra de Dios, claro que sí, noticias, obvio, pero ojo, siempre con el enfoque que más importa. 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

43 minutos pasaron de la hora en punto en el territorio nacional, con una temperatura de 14 grados. Para hoy se espera cielo despejado, buen clima, una máxima de 19 grados. De esta manera abrimos el bloque informativo. Omar Félix pidió un acuerdo por al menos 8 años para la lucha antigranizo. No podemos discutir lo mismo todos los años. El intendente de San Rafael, el señor Omar Félix, confirmó que el municipio ya presentó al gobierno de Mendoza una propuesta respaldada el lunes por instituciones y entidades locales para garantizar la continuidad de la lucha antigranizo en el sur provincial. El planteo central busca evitar que el funcionamiento del sistema se discuta antes de cada temporada y propone establecer un compromiso por el periodo mínimo de 8 años. La propuesta ya fue enviada al gobierno de la provincia y al Ministerio de Producción. Aún no tenemos respuestas, señaló el intendente.

Bueno, con respecto al clima, se anticipa un fin de semana con lluvias, frío extremo y posibilidad de nevadas en el llano, específicamente San Rafael. Desde algunos días con temperaturas en ascenso, las condiciones cambiarán drásticamente a partir de este viernes. Para el sábado y el domingo se esperan precipitaciones, un marcado descenso térmico y no se descarta la posibilidad de caída de nieve en sectores del llano. El episodio aparece cuando Mendoza ya comenzó a prepararse ante una primavera y un verano que podrían tener lluvias por encima de los registros habituales. El cambio comenzaría a percibirse este viernes, pasado mañana, cuando aumentaría la nubosidad, descenderá la temperatura y podrán producirse precipitaciones aisladas, acompañadas por nevadas en zonas cordilleranas. Sin embargo, el fenómeno más intenso estará o se espera para el día sábado, con una jornada mayormente nublada, muy fría, viento del sector sur durante la madrugada y presencia de lluvias y lloviznas. El dato más llamativo del pronóstico es que la nieve podría no quedar limitada exclusivamente a la cordillera. La Dirección de Contingencias Climáticas contempla la posibilidad de nevadas en sectores del llano durante el sábado, en una jornada para la que el extendido provincial establece temperaturas máximas, escuche esto, a los 5 grados y mínimas alrededor de 1 grado. Así que a prepararse para este fin de semana. Continuamos con la información.

el ámbito departamental del área del deporte, semana de actividades de deporte adaptado en San Rafael. La Dirección de Deportes del municipio de San Rafael, a través de la Coordinación de Deporte Adaptado, desarrollará esta semana una serie de actividades destinadas a promover la inclusión, la integración y la participación deportiva de personas con discapacidad. Así lo informó Jorge Pizarro, coordinador del área de deportes. La actividad comienza hoy en el Poli 2 de 9 a 13 horas con el quinto torneo Pichina Peña y Willy Guerra. También se realizará el segundo torneo de la Copa Challenger.

En el ámbito internacional, Infobae, Malvinas, escala la tensión. El primer ministro del Reino Unido advirtió que será implacable en defender el derecho de los isleños al ser británicos. Andy Bruman se presentó ante la Cámara de los Comunes y prometió el mayor presupuesto de defensa desde la Guerra Fría.

Del ámbito de la economía, comprar una casa o construir desde cero. ¿Qué conviene hoy por hoy? ¿Cuánto cuesta el metro cuadrado? En un contexto en el que los costos de la construcción se mantienen elevados en términos históricos, la decisión entre comprar una propiedad terminada o construir desde cero adquiere una nueva dimensión, aunque construir puede ofrecer mayor flexibilidad y permitir adaptar la vivienda a las necesidades de cada familia, el valor del metro cuadrado puede inclinar la balanza. Según el INDEC, el sector de la construcción registró una caída mensual del 4,6% en julio y una retracción interanual del 4,5%. Sin embargo, el sector todavía se mantiene en terreno positivo en el acumulado del año. Entre enero y julio registra una mejora del 1,7% respecto del mismo periodo 2025. Gustavo Weiss, presidente de la Cámara Argentina de Construcción, Camarco, señaló que el valor del metro, escuche esto, el valor del metro cuadrado para construir una vivienda oscila entre los 1.600 y los 1.800 dólares el metro cuadrado. Son precios altos en términos históricos y a ello hay que sumarle el costo del terreno. Por ese motivo, según el empresario, se está construyendo poco en todos lados.

0: Volvemos al departamento. San Rafael se encuentra en una zona de peligrosidad sísmica elevada. El departamento y las localidades aledañas están ubicadas en el nivel 3 de una escala nacional que llega a 4. El geólogo Julián Olivar recordó el terremoto del 29 que dejó 30 víctimas fatales y advirtió que este tipo de fenómenos puede repetirse, aunque no es posible saber cuándo. Vamos al área de comunicaciones de la municipalidad, donde te ampliamos lo que acontece en el corazón de la provincia. Gracias, chicos.
1: Para todos. Desde la Dirección de Comunicaciones de San Rafael queremos contarte que la Dirección de Deportes hará las plazas y parques de San Rafael con el programa Recreo. Este sábado estará a partir de las 15:30 en el playón del Parque Perón con juegos y actividades libres y gratuitas.
2: Hoy, de 9 a 13 en el Poli 2, más de 200 chicos de escuelas e institutos de San Rafael, Alvear y Malargüe participarán del quinto torneo Pichina Peña y Willy Guerra de Deporte Adaptado.
1: Este sábado y domingo, San Rafael vivirá un cuadrangular nacional de básquet adaptado con la participación de los locales Dimot y combinados con Tucumán, Jujuy y Corrientes. Los partidos se podrán ver con entrada libre y gratuita a partir de las 9 de la mañana en el Polideportivo número 2.
2: El próximo viernes 18, Defensa Civil organiza una charla sobre sismicidad en el bloque de San Rafael a cargo de especialistas del CONICET y las universidades de San Luis, San Juan y Buenos Aires. Puedes inscribirte en los formularios publicados en las redes sociales del municipio.
1: Defensa Civil entregará gratuitamente ojos de gato para bicicletas el lunes 15 de septiembre a las 14 horas en el Jardín Pintorcitos de la Costa del Toledano y el jueves 17 a las 10:30 en la Delegación de Barrio El Molino.
2: El jueves 10 de 8:30 a 18 se realizará una jornada técnica sobre frutos secos en el Centro Integrador Universitario de General Paz y Urquiza.
1: Hoy temprano los operativos de limpieza se realizarán en los sectores 2 y 9, a la tarde en los sectores 5 y 7 y por la noche en los sectores 13, 14 y 15.
2: Hoy a las 10 en el kilómetro 0 se llevará a cabo una jornada sobre salud mental y prevención del suicidio. Habrá entrega de folletería y profesionales disponibles para dialogar con los vecinos.
1: Las áreas municipales de rentas y catastro asesorarán y ayudarán a vecinos a regularizar sus situaciones el día viernes de 8:30 a 12 en la delegación de la Villa 25 de Mayo.
2: El municipio intensifica la limpieza de desagües pluvialuvionales, primarios y secundarios en barrios y distritos ante la posibilidad de lluvias intensas en los próximos meses por el Super Niño. Pedimos colaboración a los vecinos para no arrojar basura ni restos de poda en las aceras, ya que obstruyen el normal escurrimiento del agua.
1: La comuna reforzó los controles para sancionar a quienes tiran basura en la vía pública. Además, se abrió un canal de WhatsApp, el 2604-671513, para que vecinos puedan denunciar mediante fotos y videos a quienes ensucian los espacios públicos.
2: Escritores, librerías, editoriales, vendedores, artistas y bibliotecas pueden anotarse para la Feria del Libro de San Rafael, que se hará del 2 al 4 de octubre en el Centro de Congresos. Tenés tiempo de inscribirte hasta mañana jueves 10 de septiembre.
1: Si querés ganarte el buzo de egresados para toda tu división, anótate a participar en el Joven Palusa, el evento artístico y creativo del año de los estudiantes. Bases y condiciones en el Instagram de @ Coordinación de Juventud.
2: Para finalizar, te contamos que se viene el Festival de la Primavera. Será el 20 y 21 de septiembre en el Parque de los Jóvenes, con actividades deportivas y recreativas, Feria Juventud, Food Truck y Sunset con música electrónica y los DJs parecidos.

0: miércoles.
1: Gracias, chicos. Nos vamos a la alta montaña. Allí está Osvaldo Valle, quien día a día nos cuenta la situación en la cordillera y cómo impacta de lleno. Estamos al pedemonte del macizo andino en San Rafael, Mendoza, provincia ubicada al pie de nuestra gran cordillera. Gracias, querido Osvaldo.
2: Buenos días. Sistema Integrado Cristo Redentor habilita de 10 a 21 horas según las condiciones de transitabilidad que se está viendo con Vialidad Nacional Argentina y Chilena. Como siempre, para todo tipo de vehículos, pedimos mucha precaución. Recordemos que día a día se va a presentar inestable, también en el día de hoy, con la presencia de alguna nieve ligera y chubasco de nieve, pero reitero, se habilita el Sistema Integrado Cristo Redentor desde las 10 de la mañana hasta las 21. Esta noche habrá una nueva reunión de coordinación argentina y chilena para determinar lo que va a suceder mañana jueves. Con respecto al paso Pehuenche, continúa cerrado por nevadas. Fue Osvaldo Valle con la información de Alta Montaña y Pasos Fronterizos directamente de la Coordinación Argentina de Fronteras. Muchas gracias y feliz miércoles para todos.
1: Gracias, querido Osvaldo. Así pasó un informe, un resumen de lo que está aconteciendo, toda la actualidad de lunes a viernes. Está aquí en el comienzo del enfoque. 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Nos escuchan online desde muchas partes del mundo, desde Houston, Texas, desde Curicó, gente firme allí desde La Pampa, 25 de mayo. Gente linda en el norte y en el sur del país, todos conectados a través de la radio online. 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

0: Bueno, ya sacó el testimonio. ¿Quién es Ayala? Bueno, es muy difícil. Se llama Raymond Ayala. Ahora sí.
1: New York.
0: Vamos a escuchar en un ratito el testimonio. Ni más ni menos que, ¿saben de quién? ¿Quién es Raymond Ayala, Yamil? Y no sé, es difícil. Pero si yo le digo Daddy Yankee, escúchame. Excelencia como lo que está sonando de Don Frank Sinatra. Cuando Dios hace las cosas, las hace bien siempre, amigo, amiga. Vamos a escuchar en un ratito el testimonio de Daddy Yankee, del dolor al propósito. Todos los miércoles, el testimonio de vidas transformadas por el poder de Dios es para todos. Es para vos, es para mí, es para los que tienen mucha plata y para los que no. Dios sigue siendo excelente.

0: Un poquitín de buena música y ya volvemos.
1: Deportes tenemos, cultura también, palabra de Dios claro que sí, noticias obvio, pero ojo, siempre con el enfoque que más importa.

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1: Internacionales.
2: Estados Unidos. La empresa OpenAI dice haber resuelto uno de los problemas del milenio de las matemáticas. El anuncio de la compañía es la señal más contundente hasta la fecha de que la inteligencia artificial está transformando radicalmente el campo de las ciencias exactas.
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1: Nacionales.
2: Economía. Los sectores perdedores del modelo no encuentran un piso y se complica la reactivación de la economía argentina. La caída abrupta del 5% en industria y construcción en julio fue más profunda que lo anticipado por los analistas. Advierten por un aumento de la morosidad también en las empresas industriales.
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1: Deportes.
2: Guti Romero será el nuevo capitán de la selección argentina tras la despedida de Lionel Messi. El defensor será quien portará la cinta en la era que se viene, que ya no contará con la presencia del astro. Tras 21 años con la celeste y blanca.
0: Hasta aquí. 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
1: ¡Vamos! Todos los días los diferentes anexos del Ministerio Vida y Paz tienen sus actividades. De paso le contamos a la audiencia que ya tenemos señal de stream. ¿Qué significa? Que nos puede ver, nos puede escuchar. En un ratito le voy a pasar por acá el testimonio de don Daddy Yankee, don Raymond Ayala. Así, ¿quién es Raymond Ayala? Bueno, Daddy Yankee. Del dolor al propósito, imperdible testimonio. Pero antes quiero contarte los anexos del Ministerio Vida y Paz que abren sus puertas hoy día miércoles. Empezamos por Monte Comán, allí hay reunión general a las 21 horas en Avenida Mendoza y San Luis. En Barrancas tenemos reunión de agradecimientos y testimonios a las 20:30 horas en Avenida Belgrano, esquina Antártida, Argentina. En Butarranquil tenemos reunión general 20 horas en calle Pasaje La Falda, sin número de Butarranquil. En la isla del Río Diamante tenemos reunión general a las 20:30 horas en Callejón Fernández al 98. En Mendoza Capital tenemos reunión general a las 20 horas en San Martín 447. En Malargüe tenemos reunión general a las 21 horas en Comandante Salas Oeste 42. En Atuel Norte hay reunión general a las 20 horas en Ruta 143, allí en la Curva Grande. En Salto de las Rosas tenemos vigilia de oración 20-30 horas en Ruta 143 en el antiguo paso ferroviario. En Tunuyán tenemos reunión general a las 20:30 horas en Sáenz Peña 6:19. En nuestra iglesia central tenemos hoy la reunión, sí, hoy 20:30 horas en punto aquí en Olascuaga 600, Ministerio Vida y Paz. Estás cordialmente invitado.

Bueno, quiero contarte acerca de lo que se viene para nuestra próxima convención 2026. ¡Claro que sí!

Bueno, ahí estás viendo, los que están viendo el stream están viendo lo que fue la convención 2025 allí en la carpa, un video precioso institucional del Ministerio Vida y Paz, hermoso. Yo ahí estoy viendo a los chicos cantando, el pastor invitado, los pastores al frente orando, bueno, la cantidad de gente que había. Este es un llamado a todo Vida y Paz, a todos los anexos de los distintos lugares, lejanos, cercanos. Ahí hablaba con Silvio Morales desde Chosmalal, voy a ver si converso con él un ratito, con Darío de Butarranquil, con la gente linda de Barrancas, bueno, los más alejados. Ese día todo el mundo, todos, o sea, no solamente los encargados de los anexos, sino la gente, su gente, la gente linda, nuestra gente amada, nuestros hermanos en la fe, ese día nos damos cita. Ahí estás viendo el video institucional, muy bonito, somos Vida y Paz, somos un cuerpo, es nuestra convención anual que se lleva adelante todos los años, específicamente este 12 de octubre, lunes feriado, va a ser allí en Los Dos Álamos al 600. Ahí estás viendo distintas actividades que se tornan durante la jornada. Esto va a arrancar a las 10 de la mañana, tempranito. Tenemos un día precioso ese día. Va a ser un día, declaramos que va a ser un día muy bendecido, un día lindo. Nos va a acompañar el clima. Tenemos fe, lo decimos, lo declaramos. Estás cordialmente invitado. Hace poquito que venís, estás invitado. No venís a la iglesia, venite igual. Te invitamos con entrada libre, gratuita. La confirmación de pastores, ya te voy a contar un poquito acerca del invitado. Ahí estás viendo el predio, es gigante. Ahí está el monte de oración, la montaña del centro. Le digo yo, ¿cómo montaña? ¿Hay una montaña en el centro de San Rafael? Claro que sí, a unos metros del centro. Hay una montaña y está aquí en el recreo familiar Vida y Paz, en el Club Atlético Pilares. Ahí está el pastor predicando, tremenda palabra soltó el pastor hace un año atrás. Que todo lo que te pase no te pase solo. Me recuerdo de eso y lo aferré en mi corazón y lo he puesto en práctica. Ha sido una bendición. Gran convención Vida y Paz. Para este 2026 te esperamos con mucha alegría.

Bueno, ahí estás viendo un flyer que dice del dolor al propósito. Daddy Yankee, cuyo nombre real es Ramón Luis Ayala Rodríguez, conocido como Raymond Ayala, pero si vos lo querés en modo sanrafaelino, Don Ramón Ayala, el testimonio de Don Ramón Ayala. Vos decís, ¿quién es Ramón Ayala? Pero si yo te digo Daddy Yankee, sí, maestro, bueno, ahí está. Es mundialmente conocido como el rey del reggaetón o del Big Boss. Al ser el principal pionero, impulsor y figura más influyente en la historia del género urbano latino, en el 91 fue el encargado de acuñar formalmente la palabra el reggaetón para descubrir este nuevo sonido que nacía de forma subterránea allí en Puerto Rico. Nació el 3 de febrero del 76 en San Juan, Puerto Rico. De joven soñaba con ser beisbolista profesional. Sin embargo, a los 17 años recibió un disparo de bala perdida en la pierna derecha durante un tiroteo. Este trágico hecho truncó su carrera deportiva, pero lo enfocó por completo en la música urbana, colaborando inicialmente en los íconos mixtape subterráneos del DJ Playero. Bueno, el fenómeno mundialmente conocido como Gasolina, se transformó en un éxito global inmediato que rompió fronteras, abrió puertas comerciales internacionales a todo el movimiento reggaetonero. Pero esto no queda acá, sino que lo más importante es lo que Dios sigue haciendo con las personas que le dan su corazón. La clave, darle el corazón a Dios.

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2: De 19 años yo tomo la iniciativa de servirle al Señor. Estoy años perseverando. Y por mi dominio propio me alejo del Señor. Así que si visitas, tú estás pasando por esa prueba de dominio propio, te entiendo. Es difícil contenerse. Es difícil luchar con las emociones. Yo le serví al Señor. Y era muy difícil que me conteniera cuando me ofendía. Era mi talón de Aquiles. Era una persona que servía, que era bueno para estar en la obra, pero que no toleraba la ofensa. Y eso me aparta del Señor. El no tener misericordia ni empatía con la gente. O resistencia cuando te ofenden. Eso me aleja de los caminos. Y cuando me alejo de los caminos, empieza mis sueños de grandeza. En esos sueños de grandeza, Dios me permite caminar el mundo, recorrer el mundo, tocar el pico más alto del éxito y sentir a la misma vez teniendo el éxito más grande. Quizás ustedes veían por televisión y en todos lados, sintiéndome completamente vacío, completamente vacío. Así era mi lucha, una lucha espiritual. Y esos sueños de grandeza, en esos momentos también tuve luchas mentales. Así que si tú visitas, te estoy hablando a ti, visita, específicamente. Si tienes una lucha en tu interior, ansiedad, depresión, si tienes algo que no te atreves a hablar, te entiendo perfectamente. Y quiero que sepas que para eso hay salida. Hay salida. Tenemos un amigo que se llama el Espíritu Santo.
3: En Argentina, cada vez más personas
2: logran. El Espíritu Santo que libera. Ese es nuestro aliado todo el tiempo, inclusive en las circunstancias. Yo recorro el mundo y se los digo, podía estar frente a miles de personas y sentirme el hombre más feliz. Y luego, cuando iba al hotel, me sentía desgastado. Me sentía inmóvil. No sabía qué estaba pasando conmigo. Sumándole a eso, las luchas personales, luchas familiares, que uno quisiera que se concretaran, pero el enemigo ahí, dándole. Y todavía están las luchas. Pero tú sabes qué, en Romanos 8:28 dice que todas las cosas obran para bien, para aquellos que aman a Dios, para aquellos que fueron llamados conforme a su propósito. El camino de Jesús es un camino de desafío, pero vale la pena. El camino de Jesús es un camino de retos, pero vale la pena. El camino de Jesús es un camino difícil, pero nunca nos rendimos porque al final siempre vamos a obtener la victoria. Así que visita, si tú estás aquí y tienes ese tipo de luchas, te digo honestamente que hay solución. Y el llamado es hoy. Para que salgas de esas ataduras. El llamado es hoy para que seas libre. El llamado es hoy para que seas salvo, seas salva. Amén. Y así mismo sigo en mi andar. Y les digo que fue bien difícil para mí. Me tomó 20 años volver nuevamente a los caminos del Señor. Pero cuando veo la historia del hijo pródigo, que él lo pierde todo y vuelve a redil, siempre tenemos la esperanza de un Padre que no importa lo que tú hagas o el pecado que hayas cometido, Él siempre te va a recibir con las manos abiertas. No importa qué mal hayas hecho, no importa, no hay nada tan malo que hayas hecho que te separe del amor de Jesucristo. En Jesucristo siempre hay esperanza. Y lo que me gusta de esta historia es que el hijo pródigo lo perdió todo, pero ustedes saben que no le pudo quitar el enemigo: la decisión de querer cambiar. La decisión de querer cambiar y levantarse. La decisión de restaurarse. El hijo pródigo volvió en sí. Raymond Ayala volvió en sí. Raymond Ayala volvió en sí. Y en esas luchas espirituales, emocionales, así, en esos sueños de grandeza, así como Nabucodonosor también fue derrumbado por todo y volvió en sí, en la historia del hijo pródigo, que le he escuchado tanto, hay un factor y un denominador bien importante que hizo al hijo pródigo volver en sí y al padre perdonarlo. Se llama el poder del Espíritu Santo. ¿Cómo un padre va a perdonar algo imperdonable? ¿Y cómo un hijo va a volver a la casa de su padre sintiéndose humillado? Solamente el poder del Espíritu Santo hace eso tan grande. Y eso fue lo que me ayudó a mí a volver en sí. Eso fue lo que me llevó. Recordé, dije, espérate, yo tengo una casa. Yo tengo una casa. Yo tengo un hogar. Yo tengo alguien que me ama. Y así, porque podemos estar rodeados de multitud de personas y sentirnos más solos. Podemos estar así hablando con muchas personas. Puedo estar hablando con alguien y tú no sabes lo que está pasando en el corazón y en la mente de esa persona. Y una palabra que tú le digas puede salvar su vida. Una palabra que tú le digas puede salvar su vida, porque tú no sabes qué está pasando en la mente y en el corazón de esa persona. Por eso yo te digo, visita. Cristo te ama y Cristo es la solución. Ven a Cristo. Si tú estás pasando por eso, por esas tinieblas en soledad, Cristo es el camino y la verdad. Él es el que te va a rescatar de todo. Amén. Y cuando yo vuelvo, Dios me dice, recuerda tu etapa, ¿cuál fue la más feliz en tu vida? Y me volvió a los tiempos de la iglesia. Me volvió a los tiempos que yo le servía a Cristo. Él me dijo, ¿te acuerdas lo feliz que tú eras conmigo? Aún cuando no tenías nada. Yo dije, wow, Señor. Pero aquí hay una incógnita. Si el hijo pródigo lo perdió todo, todo lo que tenía, y volvió, entonces, ¿por qué yo tenía que volver? Si yo, según los estándares del mundo, lo tenía todo. Yo no había perdido todo lo material. Pero ahí es donde se equivoca la gente. Desde el primer día que yo dejé la casa de mi padre, yo lo dejé todo. Yo lo dejé todo.
4: Quiero contarte una...
2: Yo lo había dejado todo y volví en sí. Y dije, sí, padre. Tuve un padre que me dio la herencia y me dijo, recorre el mundo, hijo mío, y me cuentas cómo te va. Y me vas a contar cómo te fue. Y me humilló. Y me dijo, ahora entiendes, hijo mío. Ahora entiendes que yo soy el todo de la vida del hombre. Ese es el Señor que yo le sirvo. Jesucristo. Y si usted está ahora mismo, usted tiene que entender ahora mismo que a lo mejor usted es la persona más bendecida del mundo y no lo entiende. Si usted tiene una familia, un hijo, una esposa que lo ama, y usted tiene a Cristo en el corazón, usted lo tiene todo. Usted lo tiene todo. Se lo estoy diciendo yo. Usted lo tiene todo. Usted es el hombre más feliz o la mujer más feliz del mundo. Y quizás no lo está realizando. Así es nuestro Padre. Y mi Padre me recibe con ese amor y ese cariño. Y cuando mi Padre me recibe con ese cariño y ese amor, yo estoy regocijado. Y estoy, aunque estoy en circunstancias difíciles, en estos momentos personales, Cristo me dice, tranquilo, en mí está la victoria, Raymond. Sigue firme, que yo te daré la victoria. Y le digo a todos los que me están escuchando aquí, así mismo, regreso a la casa de mi papá. Y cuando estoy celebrando en la casa de mi papá, en mi testimonio, me encuentro con mi hermano mayor. Me encuentro con mi hermano mayor. Y me di cuenta que en la historia del hijo pródigo son dos hijos, ambos equivocados y ambos amados. Cuando llego a la casa de papá, encuentro la envidia de mi hermano mayor. ¿Ves? Y cuando yo estaba en el mundo, yo no tuve el amor de mi hermano mayor. No tuve la exhortación de mi hermano mayor. Amén. Y ahora que estoy en Cristo, quien más me ha atacado es mi hermano mayor. Pero yo le digo a mi hermano mayor, así como yo estaba perdido, tú también estás perdido. Y los dos, ambos equivocados, somos amados por el mismo Padre. Somos amados por el mismo Padre. Irme al extremo de la libertad, del libertinaje, malo. Irme al extremo de la moralidad y el legalismo, malo. Jesús mismo lo plantea. Dos hijos perdidos, pero los dos los aman y tienen que volver los dos al reino. Tenemos que volver al reino. Y mi exhortación es esa, como el hijo pródigo. Hermano mío mayor, yo te amo. Yo te amo. No importa cuánto tiempo tú estés en la iglesia, cuán religioso hayas sido, cuán obediente, vuelve al amor de Jesucristo. Vuelve al amor de Cristo. Vuelve al amor del Espíritu Santo. Vuelve y encuéntrate con tu Padre. Porque allá afuera hay un mundo que nos necesita a los dos. Hay un mundo allá afuera que necesita del hermano menor y el hermano mayor. Ese amor del Espíritu Santo. Amén. Por eso se los digo. Yo no soy el más predicador, no soy el más que sé de teología, pero sí tengo una relación con el Espíritu Santo de Dios. Y el Espíritu Santo es mi aliado. Y él me ha levantado con un ministerio de amor, con un ministerio de unir a la iglesia. Y este mensaje del hijo pródigo es un mensaje que tocaba tanto a los recaudadores de impuestos y a los pecadores. Eso es un mensaje que la iglesia le tenemos que enviar directamente a los que están allá afuera, a rescatar a todo el que está afuera. Porque los sanos estamos nosotros, allá afuera hay necesidad. Así que visita, que estás aquí, yo quiero decirte que si tú fuiste lastimado por la religiosidad, o fuiste lastimado en el evangelio desde pequeño y te lastimó la iglesia, yo quiero decirte que eso es el ser humano. Cristo no opera de esa manera. Jesucristo no opera de esa manera. Jesucristo vino a dar amor, misericordia y a rescatar todo lo que estaba perdido. Así que yo quiero que las naciones que me estén viendo, ustedes aquí en 7 horas, que Jesucristo es amor. Jesucristo es amor. Jesucristo es misericordia. En la iglesia, en la verdadera iglesia, te vamos a recibir con los brazos abiertos. No importa lo que tú hayas hecho, no importa quién eres. Y Dios me dijo, Raymond, cuando estés dando el mensaje, te vas a quitar la chaqueta. Y me dijo, muestras tus marcas del mundo. No te avergüences. No te avergüences. No te avergüences. Yo quiero decirte, visita, no importa la condición que tú estés, tatuaje, arete, que tu tipo de vicio, lo que tú tengas, no importa. Ven al camino del Señor, que el Señor te va a recibir en la condición que tú estés. Y quiero decirte que ahora la vieja criatura odia, la nueva ama. La vieja criatura destruye, la nueva construye. La vieja criatura habla mentiras, la nueva habla la verdad. La vieja criatura busca la venganza, la nueva la misericordia. La vieja criatura ofende, la nueva perdona. La vieja criatura no sabe controlarse, la nueva tiene dominio propio. La vieja criatura vive en contiendas, la nueva convive en armonía con los demás. La vieja criatura busca la guerra, la nueva sabe vivir en paz con los demás. La vieja criatura paga mal por mal, la nueva al mal le paga con bien. La vieja criatura lo domina Satanás, la nueva criatura lo domina Cristo. Y yo quiero decirle que Cristo me transformó, Cristo me bendijo, Cristo me abrazó, Cristo me aceptó, Cristo me hizo hijo, Cristo me redimió, Cristo me santificó, Cristo me vivificó, Cristo me purificó, Cristo me justificó, me restauró, me perdonó, Cristo me limpió, me sanó, Cristo me dio vida, Cristo me libertó, Cristo me da felicidad en medio de mis pruebas más fuertes y Cristo me da la paz que sobrepasa todo entendimiento.
5: El restaurador.

Bueno, impresionante el testimonio. Ahí estaba Dani Barahona, colega del medio. Un saludo, querida Dani. Escuchando firme el testimonio. Qué impactante. Claro, yo doy gracias al Señor por la gente que me sigue, que me sigue en las redes sociales, que me escucha. Un gran compromiso, una gran responsabilidad. Y doy gloria al Señor por las personas, por vos que estás allí del otro lado. Pero que lo diga una persona que es mundialmente conocida como Daddy Yankee, bueno, eso es lo que está levantando Dios hoy por hoy. ¿Te diste cuenta? Dios está levantando personas. Dios está restaurando, sanando. Dios usa su iglesia. Hay una sinergia, hay un trabajo en conjunto. Hay algo fuerte que se está gestando en lo espiritual. Y hablo con fe, con un lenguaje de fe. Le hablo a los hijos e hijas de Dios que se están levantando, que están predicando, que salen, que toman la responsabilidad de decir: yo quiero hacerlo, quiero predicar, quiero avanzar. No sé cómo, es difícil. Necesitamos que la gente, amados, reciba el segundo toque. Una de las cosas que pasó durante mucho tiempo es gente que sale y toma la figura del hijo pródigo. Lo que estaba hablando Daddy Yankee es lo que le pasó a él. Él se fue del camino de la verdad y la vida. ¿Sabes por qué se va la gente? ¿Sabes por qué se va? Porque no ha recibido el segundo toque. O sea, se aferra al Señor emocionalmente. ¿Entendés? Entonces, como decía Ramón, se llama Ramón, Raymond. Suena más bonito Raymond, pero le voy a decir Ramón, que es Daddy Yankee. Como decía Ramón, yo me ofendía de la nada y pegué el portazo y me voy. Me ofendió el pastor, me ofendió el líder. No, acá no hay amor, me voy. Bueno, ¿sabes por qué pasa eso? ¿Sabes por qué mucha gente se va? Porque solamente recibió el primer toque. Ayer hablaba del segundo toque, porque lo predicó el apóstol el domingo en la mañana. Necesitamos el segundo toque basado en Marcos 8:22, el ciego de Betsaida y lo que el Señor hace. ¿Vos sabías que el Señor le escupió los ojos? ¡Atrevido! ¡No, pará! Marcos capítulo 8, verso 22, acá tengo la palabra, la Biblia en mano. Retomo porque ayer hablé del primer toque, hoy voy a hablar del segundo toque. Lo que pasa es que el Señor lo hizo de una forma. Ayer hablaba de la locura linda de la predicación del Evangelio. Y ayer contaba un poquito de mi testimonio, porque en esas locuras lindas yo le iba y sigo yéndole a cocinar a la gente a su casa. Y la gente no sabía que yo tenía un tiempo, y bueno, yo le he dicho después, porque me hago amigo de todos los que voy y le cocino. Pero yo llegaba a un momento que con la bolsita, mientras yo más hablaba, se me empezaba a llenar de materia fecal la bolsita. Y no me avergüenzo. Perdón los que están almorzando hasta ahora. Dicen, ¿qué está diciendo este flaco? Dios. Bueno, escuchá. Mientras yo hablaba, se me iba llenando la bolsita de gases y de materia fecal. Entonces yo tenía que lograr empatizar en no menos de 30 minutos con alguien que no conocía para que me preste su baño. Qué locura, por Dios. Y mi esposa tomaba la posta y ella decía, bueno, yo decía, bueno, Iris es la que va a cocinar ahora y hacemos un acting bonito, qué sé yo. Iris se pone a cocinar y yo ahí ya creyendo que había empatizado con las personas que no conocía en la casa en su casa. ¿Cómo haces para pedirle el baño a alguien que no conoces y que te abrió las puertas para que le vayas a cocinar? Entonces, allí con mucho cuidado le decía, ¿me permite pasar al baño? Ay, ay, ay. Y ahí yo tenía cuenta regresiva. Tenía 10, 15 segundos para limpiarme la bolsita, sacarle los gases, lavarme las manos y volver, porque ni más ni menos que a la cocina. Dios ha sido bueno, amados. Pues esto es lo que yo les cuento, les estoy abriendo mi corazón. Es una locura. Es la locura de la predicación de la palabra, porque no fue en vano todo lo que hicimos, porque el Señor llegó a través de una cena, un almuerzo, no sé. Bueno, esas locuras lindas, el Señor las deja registrado, escupiendo ni más ni menos que los ojos de un ciego, ¿no?
imagínate el cronista de A24 mirando esto, o de La Nación Más, para ser heterogéneo en la información, o de C5N, si te gusta, o Curiosos del Poder, que estaba mirando esto don Cristian Pérez Barceló. Le mando un saludo a Cristian, si me está escuchando. o levanta la nota Alejandro del Orbo, en alerta ya. Le mando un saludo a Alejandro. Bueno, cuestión que levanta la nota, ¿no? Jesús escupiendo al prójimo. ¡Ah! ¿Viste que era más de lo mismo? Más de uno. Bueno, el tema es que pasó esto. Marcos capítulo 8, verso 22. Cuando llegaron a Betsaida, algunas personas le llevaron a un ciego a Jesús y le rogaron que lo tocara. Él tomó la mano al ciego y lo sacó fuera del pueblo. Claro, porque no, o sea, yo me imagino si eso lo llegaba a hacer. Imagínate que vos llegás y el pastor te recibe con un escupitajo, ¿no? Si alguno nomás por ahí, a mí me da cosa porque en el centro me quedan mirando y yo, hola, ¿qué tal? Hola. Y me ha pasado, no me saluda, pastor, ¿qué se cree? No me saluda, disculpame, hermano, no te saludé porque estoy con un montón de cuestiones en la cabeza, disculpame. Bueno, algunos por ahí se ponen mal porque uno no lo saluda, qué sé yo. Imagínate si lo escupo. Una paliza, ¿no? Bueno, por eso el Señor lo toma y se lo lleva aparte. Él tomó la mano al ciego y lo sacó fuera del pueblo. Después de escupirle en los ojos y de poner las manos sobre él, le preguntó, ¿puedes ver ahora? El hombre alzó los ojos y dijo, veo gente, parecen árboles que caminan. Y ahora voy a algo glorioso. Entonces, dice el 25, Marcos capítulo 8, verso 25, entonces le puso de nuevo las manos sobre los ojos y el ciego fue curado. Recibió la vista y comenzó a ver todo con claridad. Jesús lo mandó a su casa con esta advertencia: no vayas a entrar en el pueblo. Esto es como los niños cuando dicen, no metas el dedo ahí porque no metas. ¡Ah! Claro. ¿Cómo callás semejante milagro? Por eso recibir la luz no significa ver todo con claridad. Jesús lo que hizo cuando le tomó la mano fue sacarlo del entorno cultural, social y familiar. Lo que Jesús quiere en estos tiempos, amigo, amiga, vos que me estás escuchando, es sacarte. Ayer te dije, Jesús quiere escupir tu pecado, lo que te tiene ciego. Pero para eso es necesario que te agarres de la mano del Señor. Deja que Jesús te agarre la mano y que te saque de ese entorno social y cultural. Ahora, esa mano, la sociedad la necesita. El mundo necesita una mano antes del segundo toque. ¿Escuchaste? El mundo necesita de vos y de mí. ¿Quién le puede dar una mano al mundo? ¿Quién? ¿La política? Y hoy te das cuenta que no estoy ni a favor de Milei, ni de Cristina, ni de Alberto, ni de... A ver, ¿de qué más? ¿El Colo Santilli? No, porque entendí. Obviamente que yo tengo que sufragar mi voto, y mi voto se lo voy a dar a los que no me vendan gato por liebre, a los que no promuevan la muerte, el aborto, a los que no promuevan la familiofobia, ¿no? Mi voto vale. Entonces, para no irme del tema, el mundo necesita una mano antes del segundo toque. La pregunta es si estamos dispuestos a dar esa mano. Mira, estamos armando algo muy lindo desde el área de los grupos de vida. Líderes, les mando un saludo gigante. Les voy a mandar este programa para que lo escuchen.
basado en lo que estuvo predicando el apóstol el domingo. Ellos están preparando para la convención y están invitando a todos los integrantes de sus grupos a la convención. La regla es que estemos todos. Y vamos a ir todos. Hay 70 líderes. Cada líder con su equipo. ¡Oh! Con sus pollos. Con sus águilas. ¡Ay, ay, ay! Y queremos hacernos unas gorras bonitas que diga grupos de vida. Unos globos, me decía el Juancito Narváez. Hagamos unos globos con unas temáticas que digan algo lindo. ¡Claro, hagámoslo! Porque nos vamos a juntar. Porque son los líderes que han estado acompañando, que han estado ministrando la palabra, que han estado consolidando, que han estado discipulando, que han estado acompañando. Son los líderes que le han dado la mano y han sacado a esos hermanos del entorno sociocultural perverso que los quiere sacar, que no va a entender lo que está haciendo Jesús, lo que está haciendo el Señor. No va a entender que el Señor escupe, el Señor detesta el pecado, pero no a la persona. Por eso es tan importante el acompañamiento de cada líder de grupo de vida, el acompañamiento de cada pastor, de cada encargado de anexo, de cada obrero, de cada presbítero, de cada líder. En las mañanas, los domingos tempranito, algunos me miran y me dicen, llega tarde, pastor, son las 10:30. No llego tarde, llego tempranito con Iris y el equipo, a las 8 ya estamos. Y ahí toco un poco de música con el profe Carly y terminamos rápido el inicio de la escuela bíblica y Carly desarma, se cruza enfrente a la palabra y yo me vengo con el mate y me quedo un minutito con el playero y tomamos unos mates con el playero. Porque comprendo la importancia del playero y la función que está cumpliendo. Y te digo más, le dejé el mate a Alfredo. Le digo, Alfredo, tomate unos mates calentitos porque está fresco y llévale a Albertito allá. Tómense los mates. Después guardame el termo y el mate por ahí. Bueno, esa es una forma de dar la mano. La gente, a donde vas te ladran, a donde vas te tratan mal. Es más, vas a algunos negocios y te les molesta que le vayas a comprar, ¿no? ¿Qué crees? Para un poquito. Tampoco hagas una suelta de palomas cada vez que uno va a un negocio, pero por lo menos date cuenta que te vamos a comprar, ¿no? Hay gente que parece, hay generalmente empleados que les molesta que uno vaya a comprar porque justo está con el jueguito, justo está en el casino online haciendo apuestas y vos llegás a comprarle, ¿no? Y ahí estás esperando. Si me podés atender, maestro, que tengo apuro. Ahí va. Bueno, ni qué hablar, ¿no? Cuando vas. Ahora ha mejorado bastante la atención en los espacios públicos, ¿no? Los lugares, los ámbitos públicos donde. ¿Qué necesita? Vengo a hacer este trámite. No, llene el 08, el formulario está online. Baje, descargue la aplicación, listo. ¿Quién sigue? Pero yo necesito. Bueno. Ahora. Qué lindo cuando vos llegás a la iglesia, estacionás el auto y te dicen, entralo a la playa. Porque ahora ha mejorado bastante la atención en los espacios públicos, ¿no? Los lugares, los ámbitos públicos donde. ¿Qué necesita? Vengo a hacer este trámite. No, llene el 08, el formulario está online. Baje, descargue la aplicación, listo. ¿Quién sigue? Pero yo necesito. Bueno.

Probablemente venga algún ladrón y te robe, te rompan. Para que eso no pase y no pases un mal rato, entralo por la cochera. Yo te direcciono, dale, vení, seguime, seguime. Yo ahí me lo imagino, porque eso hace el Albertito Pérez, ¿no? Con su esposa, le mando un saludo gigante. Ellos te acompañan y te dicen, estacionalo acá, aquí. Aquí decís, no lo dejes ahí cruzado porque viene más auto aquí en esa esquinita. Bueno, genial. Qué lindo, hermano, bienvenido. Pase, pase. Le está dando la mano al ciego. Le está dando la mano a las personas. Y aclaro, no es porque sean ciegos y no, o sea, ¿entendés lo que te quiero decir? Estás cegado por el Dios de este mundo. Viene cansado de que lo traten mal. Viene hastiado. Y lo mismo hace Alfredo del otro lado, con las bicis y las motos. Pase, déjela acá la bici, atela allí, pase por acá, pase. Te abre la puerta para que guardes el vehículo. Esas cosas a mí me llenan de alegría. Y siempre con una sonrisa. ¡Hola, Alfredo! ¡Hola, pastor! ¿Cómo le va? ¿Ya tomamos unos mates? Bueno, dele. Tempranito los domingos, 8, 9 de la mañana. Gente que da la mano. La sociedad necesita ver eso. No necesita un maltrato. Como decía Daddy Yankee, cuando volví al Señor me encontré con el hermano mayor. ¿Y sabes quién es el hermano mayor? Yo te lo cuento para ponerte en contexto. A lo mejor vos estás escuchando. Si se encontró con el hermano biológico. No. El hermano mayor simboliza a las personas que están desde adentro, que pegan desde adentro para afuera, ¿no? Claro, al final este volvió y con él todo bien, y yo que te soy fiel acá, y yo que llevo años, a mí ni siquiera me diste un corderito para las fiestas, le reclamaba el hijo mayor, o sea, la envidia. Claro, como es Daddy Yankee, él se sienta adelante, y yo que llevo 30 años todavía no me siento en la fila del medio. El hermano mayor. Y el padre, ¿no? Si supieras, hijo, cuánto te amo. Cuánto amo al que está envidioso del Daddy Yankee. Cuánto amo a Daddy. Y cuando vos entras en esa dimensión, te das cuenta que son hojarascas. La sociedad necesita una mano, aunque no lo merezca. Mira, es aberrante, y con esto cierro, voy a orar, lo que ha pasado en provincia con la jueza que le puso un freno a la ley de imputabilidad, 14 años. La jueza dijo no. Y ella misma dice, pero sí, hay un niño, hay un joven que violó a su hijita hasta matarla, pero bueno, son niños. Lo muestran como una picardía. No, damas y caballeros, hay cosas que están mal. Ahora, ese violador asesino no lo merece. Pero Dios es el que decide. ¿Sabes cuál es la ecuación? Necesitan conocer a Cristo. Esos salvajes, delincuentes que salen con un arma y que te arruinan la vida. Lo que le pasó a mi cuñado, entraron, la alarma saltó a las 4 de la mañana, fue al trozadero y encontró a los ladrones adentro. ¡Ay, ay, ay! Créeme que no te dan ganas de decir, bueno, pobre niño. Señor ladrón, ¿usted es mayor o menor? ¿Lo puedo corregir? Mire, me está robando las máquinas, me está robando la carne y me está robando el sacrificio que con mi esposa llevamos 20 años. ¿Usted podría devolverme, si no es mucha la molestia, ¿no? ¿Me podría devolver las máquinas? Yo creo que eso es lo que quieren que hagamos los jueces, ¿no? Discúlpeme si lo ofendo, señor ladrón, mire, pero necesito, por favor, ¿usted me puede devolver? ¡No! ¿Qué? Es la ley del lejano este. O reaccionás vos o el ladrón te pega un tiro. Y así vemos lo que pasa. Bueno, ¿sabes cuál es la ecuación para orar? La sociedad necesita a Cristo. Pero necesita a Cristo a través de tu mano. Tenemos que llevarlos de la mano. Padre, en el nombre de Jesús. Gracias por tu palabra. Gracias por la revelación de tu palabra. Gracias por enseñarle, Señor, a nuestros hermanos, a los que amamos tu nombre, que necesitan llegar de la mano a Cristo, pero después necesitan el segundo toque,
el que les va a traer.

realmente la consolidación en tu amor. El segundo toque que los va a afirmar, que les va a dar crecimiento, madurez. Gracias, Señor. Gracias por tu palabra. Te pedimos perdón si muchas veces fuimos como el hermano mayor, llenos de envidia por el que viene todo mugriento y que es una gran herramienta en tus manos. El que viene mugriento de la vida, pero que tú lo usas en gran manera. Perdónanos si fuimos hermanos mayores, celosos y envidiosos. Señor, ayúdanos a que ahora no se confunda más el mundo natural con lo espiritual. Ayúdanos a que puedan recibir el segundo toque. Padre, yo bendigo la audiencia. Te presento las peticiones que han llegado en lo privado y los pedidos de oración de cada uno de los integrantes que llega a la iglesia y llena el papelito amarillo. Te los presento uno por uno, Señor. Oramos por ellos y nos despedimos en paz. En el nombre del Padre, del Hijo y del Espíritu Santo de Dios. Amén.

Amados, esto ha sido todo por hoy. Nos encontramos mañana, pasadito las 11, como siempre. Muchas gracias a todos los que dejaron su mensajito. Gracias por estarnos, por acompañarnos allí. Hay un lugar en la mesa, como dice la señora Crystal Lewis. Que Dios bendiga tu vida, tu casa, tu familia. Te espero esta noche, 20-30 horas aquí, en Olas Cuaga, 600. Quédate cerquita, ya viene la predicación de la palabra. Esta tarde ADN positivo con el Andresito Alvarado, 18 horas. Hasta mañana, chau chau.

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1: Internacionales.
2: Estados Unidos. Donald Trump derogó el TPS de 200.000 salvadoreños que deberán abandonar Estados Unidos para evitar ser deportados. Desde hoy, los refugiados de El Salvador perderán sus permisos de trabajo y permanencia en una medida migratoria que la administración republicana ya ejecutó para Honduras, Nicaragua, Haití y Venezuela.
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1: Nacionales.
2: Conmoción en José C. Paz, provincia de Buenos Aires. Volvía del gimnasio y dos falsos repartidores lo mataron para robarle la moto. La víctima tenía 23 años y fue interceptado por motochorros en el barrio Sol y Verde. El hecho quedó grabado por una cámara de seguridad.
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1: Deportes.
2: Boca e Independiente, el áspero inicio que tendrá Insúa como nuevo director técnico de San Lorenzo de Almagro. Dos clásicos de entrada para el gallego que tiene un historial mixto ante el Xeneize y algo más positivo ante el rojo. Un repaso completo de sus números arroja que el resultado puede ser adverso.
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1: Quiero en esta mañana que nos conectemos con la gente que nos sigue mediante las redes y la televisión. Hoy es tan necesario, hermanos míos, tan necesario el segundo toque, que ya voy a la palabra. Y yo quiero que digas conmigo: necesitamos el segundo toque. Necesitamos el segundo toque. El libro de San Marcos, en el capítulo 8, en el verso 22, nos narra una historia real basada en la experiencia que tuvo un ciego con Jesús. Vino luego, el verso 22, vino luego a Betsaida y le trajeron un ciego y le rogaron que lo tocase. Entonces, tomando la mano del ciego, le sacó fuera de la aldea y escupiendo en sus ojos, le puso las manos encima y le preguntó si veía algo. Él mirando dijo: veo los hombres como árboles, pero los veo que andan. Luego le puso otra vez las manos sobre los ojos y le hizo que mirase, y fue restablecido y vio de lejos y claramente a todos. Diga conmigo fuerte: y claramente a todos. Y lo envió a su casa diciendo: no entres en la aldea ni lo digas a nadie en la aldea. Amén. Es palabra del Señor. Recibir luz no siempre significa ver con claridad. No. Ese hombre estuvo, quizás lo más probable, durante toda su vida ciego, sin capacidad de ver, y la imaginación probablemente hizo que pensara que la estrella que le contaban, que el lucero de la mañana, probablemente para él era cuadrada, era de un color que solo su mente podía imaginar. Nunca vio el lucero de la mañana. Y cuando su madre le decía: salió la luna, y él decía: ¿y cómo es la luna? Y bueno, pero todo lo que se le decía, él lo imaginaba, pero llegó el día que toda su imaginación se enfrentó con el mundo real. Y la imaginación quedó realmente obsoleta frente a la realización, a la verdadera visión que tenía ahora. La visión previa de la imaginación generó, bueno, un mundo. Pero la visión posterior a la que le da Cristo, ahora lo lleva a la realidad que lo impacta. Durante años él imaginaba que la vaca, por más que la tocara, la vaca era una cosa gruesa, grande, pero no tenía la capacidad de poder ver cómo era la vaca, cómo era el perro, cómo era el árbol, cómo eran las cosas. Él vivía en la aldea. Y en esta aldea se acostumbró. Tenía su cultura, su costumbre. Cristo Lo primero que hace cuando se lo presentan es tomarlo de la mano. Diga conmigo, tomarlo de la mano. Lo toma de la mano. Y yo leyendo este pasaje lo leí tantas veces esta semana. Porque a medida que lo iba leyendo e iba orando, se me iban revelando cosas que el Señor dejó saber. Y lo primero que encontramos es que la mano de Jesús toma a esa pobre persona y lo saca del entorno cultural, social, familiar. Lo saca. Y el Señor me hacía sentir de lo importante que es tomarle la mano a la gente hoy. Porque el mundo necesita una mano. La gente que te rodea necesita una mano. Antes de que puedan ver, antes del segundo toque, necesitan que le extiendas una mano. Obviamente, la multiplicación de la maldad, de la injusticia social, ha llevado que hoy no se le extienda la mano a la gente. Y cuando se hace esto de extender la mano, es muy selectivo el tema. Primero hacemos un juicio de valor, y lo juzgamos de arriba abajo, lo miramos. Y obviamente el que está enfermo, el que está tirado, tiene tanta culpa que encontrás razones para no extenderle la mano. Y hacé un análisis de lo que te digo. Gente que hoy esté en la sociedad tirada económicamente, familiarmente, gente que está realmente enferma del alma y físicamente, económicamente, le vas a encontrar mil razones para no extenderle la mano. Porque el mundo nos enseñó así. Pero el Señor hace lo contrario, extiende la mano. Pero no simplemente para acompañarlo, para ayudarlo. La extensión de la mano tiene un propósito. Es llevarlo a otro ámbito. Es llevarlo a otro lugar. Es sacarlo de donde está. La gente quiere que vos le resuelvas, porque la Biblia dice así, vamos de nuevo. Y le trajeron un ciego y le rogaron que lo tocase. A vos te traen la gente y quieren que le soluciones el problema. Vienen acá a la oficina y quieren que vos le resuelvas el problema. Te traen los chicos a la escuela y quieren que vos se los eduque, que le resuelvas el problema. Pero el Señor nos enseña que para resolverle el problema hay que tomarles la mano y llevarlos a otro lugar. Llevarlos a otra dimensión. Porque Betsaida es un lugar no saludable. Dos veces Jesús dice, ¡ay de ti! Porque si hubieran visto en otras ciudades los milagros que han visto en Betsaida, rápido se hubieran convertido. Hay un ay sobre ese lugar, porque fueron muchos los milagros, fueron muchas las manifestaciones de Dios. Por lo tanto, Jesús dice, ay de ti. Es un lugar que no genera cambios, es un lugar que no genera transformaciones. Hay que sacar a la gente de ese lugar. Y Jesús entonces le toma la mano. Hoy Dios te indica que vos tenés que tomarle la mano a la persona, aunque no lo merezca, aunque la persona tenga mil defectos, tomarle la mano y llévalo afuera. Y yo creo que lo que recientemente les hablé de la necesidad de llevarlos a un encuentro forma parte de sacarlos del lugar. Porque una persona que esté 2 días allá metido en el trabajo, o 2 días en la familia, 2 días mirando televisión, 2 días, 2 días más de la vida, no le cambia la vida. Escucha, valga la redundancia. 2 días más de lo mismo no le cambia la vida, pero 2 días con Cristo le puede cambiar la vida. Pero hay que tomar la mano. Y ese tomarle la mano requiere una decisión, una determinación, un sacrificio, un desafío. Hay que tomarle la mano a la gente. Y la iglesia hoy tiene que tomarle la mano a la sociedad. Por eso hay distintas áreas en nuestro ministerio. Yo sé que Luminares le está tomando la mano a muchos chicos que están en drogas. Pero no solamente Luminares, lo estamos haciendo en Pilares, lo estamos haciendo en la educación, lo estamos haciendo en tantas áreas. Le tomamos la mano y los estamos llevando a que puedan experimentar el primer toque. Porque cuando vos tomas la mano de la gente y las llevas afuera de lo que ellos están viviendo, sacalos afuera de lo que están viviendo. ¿Y cómo lo saco afuera de lo que están viviendo? Sacando a la persona de lo mismo que confiesa. Llévalo a una conversación distinta. Llévalo a un nivel distinto de declaración, de confesión. Porque la gente, ¿de qué está hablando hoy? No me alcanza la plata. Qué inseguridad. ¿Cuántos problemas? ¿Hasta cuándo? Y esto y aquello. Sácalo de ese ámbito para que tengan el primer toque. Porque el primer toque le permite ver. El primer toque de Jesús es el alumbramiento del Evangelio. Es cuando viene el Evangelio y te toca. Ese muchacho nunca había visto la luz. Nunca. Para él la vida consistía en tinieblas. Todo era tiniebla e imaginación, nada más. Tinieblas e imaginación. La Biblia nos habla que el Señor nos sacó de las tinieblas. Luz resplandeció sobre aquellos que creen en su palabra. Cuando vos recibís el Evangelio, cuando recibís a Cristo, se te alumbra la vida. Se te enciende la luz. Y comenzás a ver la luz. Y comenzás a ver de una forma distinta al mundo. Porque, que yo sepa, los árboles no se mueven. Los árboles no caminan, perdón, no es que se mueven. ¿Y sabes qué? Cuando él mira, el árbol parece caminar. Mira, veamos de nuevo el pasaje. Y mirando dijo, veo los hombres como árboles, pero los veo que andan. Los veo como árboles que andan. Nadie de los que le rodeaba a él había visto árboles que andan. Comenzó a ver algo distinto, pero todavía no tenía una clara visión de las cosas. Confundía el mundo natural con el mundo espiritual. Cuando llega la luz del Evangelio, te hace ver que hay un poder real. Hay un poder que le da sentido a la vida. Pero todavía no disiernes muchas cosas. Todavía sigues mirando a la gente con una mirada carnal. Sigues mirando a la gente con su mismo defecto y te molesta a la gente. Sigues mirándolo como un enemigo, como un, quizás, un peligro, una amenaza. Y es muy común ver a la gente como amenaza. Y hoy, por ejemplo, te tocan timbre para pedirte comida y es muy probable que lo veas como una amenaza de robo. Seguimos viendo a la gente como amenaza. Uy, pastor, pero con ese criterio podemos dejar entrar al diablo a la casa. Yo te lo digo. Decime si no, como cristianos, con el primer toque, como cristianos, con el toque de haber nacido de nuevo, decime si no vemos a la gente en su mayoría como inmerecedor y como amenaza. Y por eso la iglesia no ha hecho muchas cosas que tiene que hacer. La iglesia todavía, hablo en general, después están las excepciones. La iglesia en general no se ha ocupado de resolver muchas cosas que tiene que resolver. A mí me partió la cabeza este versículo. Créeme que me sacudió fuerte. Porque se confunde. El hombre tiene la bendición de empezar a ver, pero ve mal, ve mal. No solo veía mal a la gente, ¿sabe a quién veía mal también? Al propio Dios que le había dado la luz. Al propio Jesús que le abrió los ojos para ver luz por primera vez, lo está viendo como un árbol y no como una persona. Y eso le pasa a muchos creyentes que han creído en el Evangelio, que han creído en Dios, que creen y leen la Biblia, que han tenido el toque de la palabra de Dios, pero ven muy distorsionadas las cosas. Distorsionado ven el cuerpo de Cristo. Ya no miremos el mundo, miremos puertas adentro. A los hermanos lo ven como un problema. Y le sacan, obviamente le encuentran, porque como vos lo ves, parecía un árbol, y no tiene nada lindo ese hermano, no tiene nada bueno ese hermano. No tiene nada de bueno, leña nomás para el fuego. Hermanos, ¿qué son para el fuego? Son combustible para el infierno. Si no te encontraste con uno de ellos, te vas a encontrar. Esos hermanos que no tuvieron el segundo toque, que ahora voy a hablar en la parte final, el segundo toque es maravilloso, es extraordinario, es imprescindible, es urgente el segundo toque. Porque con el primer toque, la gente es leña para el infierno. A todos les vas a encontrar defectos, porque los ves todos con los vidrios sucios. ¿Viste? Cuando vos tenés sucios los vidrios, a todos los ves con problemas. Nadie sirve. Es que acá no hay amor. Acá nadie me ama, es que nadie me ayuda. Es que ¿Veías? Y al propio Dios lo está viendo de una manera incorrecta. Porque pensá, si él veía a los hombres como árboles que se mueven, ¿cómo lo veía Jesús? De la misma manera. Entonces no podés pedir otra cosa. La gente está viendo, mucha gente está viendo a Dios distorsionado. Ahora viene el segundo toque. Luego puso otra vez, diga conmigo, otra vez las manos sobre los ojos. Y esta parte es vital para nosotros. E hizo que mirase y fue restablecido y vio de lejos y claramente a todos. Eso le pasó a la iglesia primitiva. El primer toque de Jesús fue la noche que sopló sobre ellos el Espíritu cuando estaban las puertas cerradas. O también puede ser para los otros que no estaban ahí. El primer toque fue el primer día que les habló del reino y les tocó la palabra y lo siguieron, como Mateo dejó el banco de los tributos y como Pedro que dejó la barca y como Andrés y como Juan y Jacobo, todos dejaron, pero veían mal las cosas, porque Jesús, cuando dice es necesario que el Hijo del Hombre padezca y que sea crucificado y al tercer día resucite. Cosa tremenda, cosa maravillosa. Debían anhelar que pasara eso. Pedro se opuso y dijo, no, que no te suceda tal cosa. Y Jesús tuvo que decirle, apártate de mí, Satanás, que me eres tropiezo. ¿Sabe por qué? Porque estaba viendo la obra de Dios con una imagen distorsionada. Y cuando la piba, una nena, no un Goliat, una nena, lo oye a Pedro hablar al lado del fuego la noche que Jesús estaba siendo interrogado. Y cuando le dijeron, este también andaba con Jesús, frente a la piba y unos que estaban ahí calentándose, dijo, no, yo no lo conozco a tal, y comenzó a maldecir. Porque no tenía claridad todavía. Porque todavía no había llegado el segundo toque. Y hasta que no te llega el segundo toque, tienes luz de que hay un reino, tienes luz de que hay un Dios, tienes luz de que algo pasa, tienes luz de que hay vida eterna, pero todo es muy difuso. De manera que en cualquier momento niegas a Cristo, traicionas a Cristo, le das la espalda a Cristo y mezcles todo. Por eso el segundo toque es vital. ¿Cuántos pueden decir a esta hora del partido, necesito el segundo toque? Uy, si con ese deseo, ni para uno y medio, digamos. ¿Puede decirle a alguien con convicción, necesito el segundo toque? Lo necesito. Por eso el segundo toque viene el día del Pentecostés. Si ya los había soplado, si ya les había bendecido, si ya había soplado el Espíritu, ya le había impuesto las manos, ¿para qué Pentecostés? Decían, ¿para qué? Es tan importante. Tal es así que les dijo, no se vayan de Jerusalén, no se vayan, quédense hasta que sean investidos del poder de lo alto. Ese es el segundo toque. Porque cuando vino el poder del Espíritu Santo, les llenó y comenzaron a ver el mundo de una forma distinta. Comenzaron a ver a la gente de una forma distinta. Y fundamentalmente lo vieron a Dios de una manera clara. Lo vieron a Dios como fuente de vida, de manera que la muerte que golpeaba en esos días, porque la muerte golpeó en la familia más próxima, le cortaron la cabeza a Jacobo. Y no pasaron muchos días que lo apedrearon a Esteban. Y no pasaron muchos días que mataron a muchos apóstoles. Pero la muerte no pudo. ¿Por qué? Porque vieron la vida, vieron la resurrección, vieron la gloria, vieron con claridad lo que es el reino de los cielos. Lo vieron, pero hasta que no tuvieron el segundo toque, la mirada que tenían era muy distorsionada. Señores, necesitamos imperiosamente el segundo toque. Yo no sé cuántos de aquí han recibido el segundo toque. Yo en lo particular, en personal, muchas veces lo conté. El primer toque lo recibí cuando era chico, pequeño, mi mamá hablándome al lado del horno y en alguna reunión, leyendo, y me fui y me bauticé. Ese fue un toque. Un toque que me hizo ver la luz de que hay un cielo, que hay un infierno, que hay un Dios, que hay una recompensa. Me hizo ver, pero no tenía claridad. Pero luego vino el segundo toque, cuando vino el bautismo del Espíritu Santo. Y ese segundo toque cambió todo, porque ese segundo toque fue tan radical, fue tan impactante, que hubo un antes y un después. Te digo, los dos son importantes. Porque el primero enciende la luz, la que no había, la que no existe. La que te da la posibilidad de comenzar a ver algo, algo. Porque vivías sin luz, sin esperanza, sin Dios, sin amor, sin nada. Probablemente vos que me estás escuchando por radio, o quizás alguno viéndome por televisión, las redes, vivas en una vida sin luz, sin esperanza. Una vida sin propósito. Una vida donde es vivir un día más y esperar el día final para irte a esta tierra y se terminó todo. Pero este mensaje te va a abrir los ojos. Este mensaje te está dando luz para que entiendas que hay algo que se mueve. Hay un mundo que se mueve, un mundo espiritual que es real. Que solamente Dios te lo puede hacer ver. Que solamente el toque de Dios, el toque del Evangelio, el toque de la palabra de Dios te hace ver ese mundo. Pero a ese toque que estás recibiendo hoy, le va a seguir otro. Lo que tenés que buscarlo. Le va a seguir el segundo toque que te va a dar claridad de este reino. Y que te va a hacer ver a la gente de una forma distinta. El segundo toque, para ir cerrando, te va a llevar a ver a las personas nacidas de nuevo, a nuestros hermanos, como miembros indispensables. Diga conmigo, miembros indispensables. Mientras no tengas el segundo toque, no lo consideras como indispensable. Y está lleno de gente con el primer toque, que no lo ven indispensable, por ejemplo, al cuerpo de Cristo, que es la iglesia. No lo ven indispensable el grupo de vida, de crecimiento. No ven indispensable la oración del viernes unida, el encuentro de los retiros espirituales, no lo ven indispensable. Ellos dicen, yo tengo luz, yo oro en casa, yo leo la Biblia en casa, yo oro con mi familia o mi esposo en mi casa. Veo por internet algunos mensajes. Es el primer toque. Está bueno. Está bueno que tengan ese primer toque. Pero no ven indispensable el cuerpo de Cristo. Ahora yo quiero hacerte ver en esta parte que es muy fuerte. Que cuando el segundo toque llega te hace ver con claridad que el hermano que antes no lo veías como indispensable, el hermano que recibió a Cristo es una adquisición, no tuya ni mía, es una adquisición de Cristo. Cristo con su sangre adquirió la vida del hermano que tenés a tu lado. Cristo pagó con sangre, colgado en la cruz, para que él o ella sea también miembro del cuerpo. Y el que no lo ama, el que no lo valora, el que no lo tiene como miembro importante, miembro relevante, el tal no ama a Dios. Claro, para amar, para poder amar como Cristo ama, necesitamos este segundo toque. Porque podemos ver a la gente por encima de los errores, por encima de las falencias que tiene cada uno, podemos ver un alma creada por Dios y redimida por su sangre, que está en proceso, que está en un proceso de regeneración, que está en un proceso donde Dios está trabajando. Pero cuando vos no tenés el segundo toque, vos no ves el proceso de Dios, vos lo procesás con tus palabras. Lo procesás de tal manera que te lo sacás de encima y te quedás solito. Te quedás en tu propia justicia, en tu propio criterio. El único que hace bien las cosas soy yo, y yo. Pero el otro no sirve. Al otro yo no lo quiero ver. Por eso no voy a la iglesia, porque mientras que vaya a la iglesia ese, yo no voy a ir a la iglesia. Mientras yo me lo encuentre ahí en la iglesia, ¿cómo yo voy a la iglesia, pastor, si es un hipócrita? ¿Cómo yo voy a ir a la iglesia si ese es un hipócrita, un sinvergüenza? ¿Lo estamos viendo así? Pero escucha bien. El segundo toque te permite ver y te permite separar lo que es árboles de personas. Los árboles representan la naturaleza terrenal. Lo otro representa a una naturaleza divina creada por Dios. Y tenemos que aprender a separar de las personas lo que la cultura les metió, lo que el mundo les metió, lo que la cultura familiar les insertó. Por eso al principio te dije, hay que tomarles la mano y sacarlos y llevarlos para que adquieran otra cultura, otra cultura. Porque esa cultura no sirve. Pero es el toque de Dios que te va a permitir hacer esto. Es el toque del Espíritu Santo. Entonces podremos amar como Cristo ama. Porque estamos esperanzados en ver la obra del Señor en la gente. Cierro. El segundo toque es el que hace posible que veamos el reino de una manera que el mundo no lo puede ver. El segundo toque te hace ver que el verdadero sentido de la vida te lo da Cristo, te lo da su reino y no este mundo, los títulos que tenés, la plata que tenés, las cosas que puedas tener o hacer. El verdadero sentido y propósito te lo da Dios, pero eso viene con el segundo toque. Por eso es importante, imprescindible que le digas: Dios, yo necesito este segundo toque. Yo necesito ese toque tuyo. Pedíselo a Dios, pedíselo. Acá el ciego no se lo pidió, Jesús mismo se lo dio. Le tocó de vuelta. Podría estar mucho tiempo con este mensaje, pero no es prudente que tome más tiempo. Ponte de pie, por favor. Necesito hacerte todavía este desafío. Necesito hacerte este desafío, hermano. A tu hermano que integra la iglesia del Señor, a tu hermana, a tu hermano que integra el cuerpo de Cristo. Lo valoras como para que sea un eslabón en la cadena de resistencia que tenemos contra el infierno. Porque no estás luchando solo. Y no estás luchando contra carne y sangre. No estás luchando contra lo que ves. Estás luchando contra un mundo invisible. Obviamente que se te revela con el segundo toque, lo tienes clarísimo contra quién luchas. El segundo toque te hace ver contra quién luchamos de verdad. Y es un gran dragón, como habla Apocalipsis. Es una gran bestia que ataca a la familia, que ataca la salud, que ataca los matrimonios, que ataca la economía. Ataca con el fin de destruir. Es una bestia que sale del mar, como dice la Biblia. Es una fiera que sale del mar y ataca todo lo que ve. No podés solo, con un eslabón, no podés solo. Necesitas unirte a la cadena. A la cadena de la fe, a la cadena del amor, a la cadena de la esperanza. Necesitas unirte a la iglesia más que nunca. Por eso hoy los símbolos los tenemos en la mesa. Y escuchen con suma atención. Por muchos años, la iglesia viene celebrando mensualmente la cena del Señor, recordando que esto es el cuerpo de Cristo y esto es la sangre. Pero se ha llevado estos símbolos a un plano muy simple. Se lo ha simplificado y se lo ha llevado a un plano de ordinario, común. Se ha naturalizado tanto esto, que la verdad que no tiene casi valor e importancia. Se le ha quitado valor. Se le ha restado valor. Y en la Biblia encontramos que lo único que toma Jesús en su mano para dar a conocer su cuerpo y su sangre son estos dos símbolos. Son símbolos sagrados. Son símbolos divinos. son símbolos que tienen que generar fe, porque si la palabra genera fe, la palabra está en el símbolo acá. Esto es palabra, esto es palabra. Estos símbolos, al ingerirlos, deben generar un impacto espiritual, deben generar un sacudón en el alma. Estos símbolos, al beberlo, son tan poderosos que hasta muerte entra, dice Corintios 11. Algunos comen sin discernir el cuerpo de Cristo, por lo tanto muchos se enferman y mueren, dice. Mueren. Así que si genera muerte para los ingenuos, si puede generar enfermedad y muerte para los irresponsables que no disciernen el cuerpo, que ahora lo voy a explicar, ¿cuánto más puede generar vida? ¿Cuánto más puede generar esperanza? ¿Cuánto más puede generar salud? ¿Cuánto más puede generar milagros? Escucha, esto hay que discernirlo. ¿Cómo se discierne el cuerpo de Cristo? Según 1 Corintios 11, dice, por lo cual, antes de comer, disciernan antes. Y ahora quiero leerlo, porque lo veo muy, muy necesario leer este pasaje y que la gente pueda comer dignamente. 1 Corintios 11. No siempre lo leemos, pero hoy sí lo veo imprescindible. Lo veo muy necesario. Verso 23, porque yo recibí del Señor lo que también os he enseñado, que el Señor Jesús, la noche que fue entregado, tomó pan. Y habiendo dado gracias, lo partió. Diga, lo partió. Y ahora vas a descubrir algo tremendo acá. Lo partió. Wow. Porque yo recibí del Señor. Poneme el versículo siguiente, por favor. El 11:24. Y habiendo dado gracias, lo partió. Y dijo, tomad, comed, esto es mi cuerpo, que por vosotros es partido. La otra versión dice, es entregado. Vos no podés entregar si no lo partís. Esto soy yo, esto sos vos. Vení, Orlando, por favor. Yo tengo que practicar la comunión. Yo tengo que practicar, según Cristo, la Santa Cena. Esto es Cristo y esto soy yo. Dice Cristo, lo partió. Para poder entregar, hay que partir. Dígalo conmigo, para poder entregar, hay que partir. Ahora tiene. Si yo no lo parto, no puedo entregar. Vos no podés entregar el reino de Dios. No podés entregar la vida espiritual si no la partes primero. Y partir, me ocupé de estudiar la palabra compartir. La palabra compartir, el estricto sentido de la palabra, dice, escuche esto, dice así, compartir es primero partir para dar. No podés dar lo que no partís. Cristo, para darle al mundo salvación, tuvo que partir la vida en dos, matarla. Para que nosotros podamos darle al mundo salvación, para que yo le pueda dar al mundo bendición, yo tengo que partir mi vida. Y partir es quebrarla delante de Dios, es entregarme. Entonces, al partir, que dejar que Dios me parta, suena duro, ¿no? Pero son términos que el Señor usa. Esta dureza obedece al plan redentivo. Yo me dejo partir por Dios, entonces puedo compartir. Y si el hermano, ¿qué tiene que hacer ahora? Vení, vení, Juan Carlos, vení, vení, vení. Y vení, vení, Vení, vení. Y necesito un pastor. Vení, Hugo, también. Vení. Mirá. Hugo, yo voy a compartir. Ahora yo me quedé con esto. Pero yo tengo que hacer. Yo me tengo que quedar siempre con la parte, pues yo soy parte. Y Orlando tiene que hacer lo mismo. ¿Qué va a hacer? École. Muy bien. Muy bien. Y vos, ahí está. Eso es lo que hacemos. Yo empiezo a partir. Pero no te preocupes. No se te va a terminar nunca. Porque a medida que vos compartís, se multiplican los panes y los peces. El problema es que la iglesia no compartió. Hemos dejado de compartir. Por eso solamente dos amigos nuevos. En 800, 900 personas, solamente dos nuevos. ¿Por qué? Porque no estamos compartiendo. Y no estamos compartiendo porque nos falta el segundo toque, hermano. El segundo toque es vital. Y más que segundo, el tercero y el cuarto y el quinto. Y se viene un avivamiento, tenemos que decir. Entonces necesitamos compartir. Y acá dice, porque yo sé que muchos se preguntan, ¿yo podré comer, pastor, o no puedo comer? Ya va, vamos. Haced esto en memoria de mí. Asimismo tomó también la copa después de haber cenado, diciendo, esta copa es el nuevo pacto en mi sangre. Haced esto todas las veces que la bebieras en memoria de mí. En memoria de mí. Así pues, todas las veces que comiere este pan y bebiere esta copa, la muerte del Señor anunciáis hasta que Él venga. ¿A dónde anuncio la muerte? ¿A dónde anuncio la muerte? La muerte se la anuncio a la vida carnal, a la vida pasional, a la vida de vanidad que se quiere imponer sobre la vida espiritual. Yo le anuncio la muerte. Juntamente con Cristo estoy crucificado. Y ya no vivo yo, vive Cristo en mí. Y Romanos 6 habla claramente de sepultar en el bautismo la vieja vida. Por lo tanto, nosotros compartimos el pan. Y ahora vea. De manera que cualquiera, seguimos, verso 27, que comiere este pan o bebiere esta copa del Señor indignamente será culpado del cuerpo y de la sangre del Señor. Por tanto, pruébese cada uno a sí mismo. Uf. Y coma así del pan y de la copa, porque el que come y bebe indignamente sin discernir el cuerpo del Señor, juicio come y bebe para sí, por lo cual hay muchos enfermos y debilitados entre vosotros, y muchos duermen, y la otra versión dice muchos mueren. La nueva versión internacional dice, y muchos mueren. Ah, entonces no como, pastor. Peor te va a ir todavía. ¿Peor? ¿Estás en el horno? ¿Entonces qué hago? Métete en el brete, hermano. No te queda otra. ¿Qué es meterme en el brete, pastor? ¿Qué es meterme? Es rendirte a Cristo y decir, Señor, acepto tus condiciones. Pero soy pecador. La sangre de Cristo nos limpia de todo pecado. Pero pastor, estoy peleado con mi mujer. Pedile perdón. Pero es que yo ofendí. Perdona. Pedí perdón. No, sí. Tiene solución. Es sencillo esto. Es querer. Pero es que estoy acá, no estoy en la casa. Comer haciendo un pacto con Dios. Señor, yo esto lo voy a resolver. Yo quiero comer en paz porque me voy de la iglesia. Me voy sabiendo que tengo que reconciliar esta situación. Tengo que reconciliar. Obviamente, el que te debe, que te siga debiendo, que se ponga, ¿eh? No es que le va a perdonar la deuda. No, porque sentamos en el horno. ¿Eh? Pero son las ofensas. Son las ofensas. Entonces, así como del pan, porque el que... Si pues nos examinásemos a nosotros mismos, no seríamos juzgados. Más siendo juzgados, somos castigados. Yo quiero comer en paz. Porque me voy de la iglesia, me voy sabiendo que tengo que reconciliar esta situación. Tengo que reconciliar. Obviamente, el que te debe, que te siga debiendo, que se ponga, ¿eh? No es que le va a perdonar la deuda. No, porque sentamos en el horno. ¿Eh? Pero son las ofensas. Son las ofensas.

0: unos a los otros. Esperaos los unos a los otros. ¿Sabes qué? Este versículo te va a partir este. Ah, lo que más me cuesta es esperar, es aguantar. ¿Sabe qué? Esperar es el sinónimo de aguantar. El tema es que no nos aguantamos, no nos soportamos. Esperarnos es sinónimo de paciencia. Paciencia. Y esta cena le vamos a pedir al Señor: ayúdame a tener paciencia. ¿Cuántos necesitan paciencia? ¿Nadie más? Bueno, yo sí. Yo necesito paciencia, porque la verdad es que me están sacando de las casillas últimamente todo. Y el mundo te saca de las casillas, hermano, ¿o no? La calle te saca de las casillas. Y encima algunos duermen, no, perdón, tienen la suegra en la casa. O la víbora allá en el infierno. Es que perdés la paciencia con tantos problemas. Pero hoy vamos a comer y vamos a decir: Señor, yo quiero tu paciencia. Quiero saber esperar. Uy, si hoy, si este mensaje prende, hermano. Wow. Que el Señor nos dé paciencia. Yo quiero que venga el pastor Daniel y el pastor Beto. Van a orar por los símbolos sagrados. Pastores, llévense el pan y ya coman directamente. Ya tienen el pan ustedes. Yo tengo uno para mí, después de la tarde vamos a poner otro. Vamos a orar y el coro va a ir pasando. Nos vamos en 10 minutos, así que paciencia. Solo 10 nos vamos a atrasar. 15, pero vale la pena. Dígame si no valió la pena hoy. ¿No? Ya veo, me van a retar. Pastor, te extendiste. Pero era necesario, hermano. Era necesario esta reunión. Yo sé que esta palabra no volverá vacía. Esta palabra traerá vida. Esta palabra trae vida. Aleluya.
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0: Son las 2:02.
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2: Internacionales.
3: Sorpresa en un aeropuerto de Italia. Llevaba una cabeza de cocodrilo disecada en la valija. Un pasajero italiano que regresaba desde Miami con escala en Estambul quedó bajo investigación en la Guardia de Finanza por presunto tráfico de fauna protegida.
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2: Nacionales.
3: Volvieron a internar a Chiche Hellblum. El conductor de 82 años ingresó en las últimas horas a un centro médico de Palermo. Es la cuarta hospitalización en lo que va del año.
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2: Deportes.
3: Alexis McAllister reveló que el Liverpool no le ofreció renovar contrato. El argentino, que tiene vínculo con el club hasta el 2028, reconoció que quiere seguir en el equipo inglés a pesar de las ofertas que había recibido en este mercado.
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1: Bryan Stevenson, un tipo diferente de amor.

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0: Son las 3 y 2 minutos.
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2: Internacionales.
3: Otra vez aumenta el precio del petróleo. Supera los $100 ante la escalada de ataques entre Estados Unidos e Irán en el Estrecho de Hormuz. La referencia europea del crudo rebasó la barrera de los 3 dígitos por primera vez desde finales de julio, mientras los inversores evalúan posibles cortes de abastecimiento y un repunte de la inflación global.
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2: nacionales.
3: Falleció Chiche Hellblum, el periodista que soñaba con viajar a la luna y vivir 200 años. Polémico, brillante y disruptivo. Se destacó en gráfica, radio y televisión. Su dura infancia, su gran amor por Cristina Seoane y su trayectoria profesional. A los 82 años se fue un grande del periodismo.
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2: Deportes.
3: Estudiantes versus Corinthians por la Copa Libertadores. Este miércoles en La Plata buscará cambiar el pincha, su chip irregular en el campeonato, por uno que siempre fue competitivo en los mata-mata frente a un Timao que está en crisis.
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0: Lo que me gustaría que entienda hoy es quién es el Dios de la creación, quién es el Dios de su conciencia, quién es el Dios que envió al Señor Jesucristo. Solo hay un Dios, y es el Dios de la Biblia en donde se ofrece nueva vida.
1: Bienvenido a En Contacto, el Ministerio de Enseñanza Bíblica del Dr. Charles Stanley, donde continuamos con la serie El Privilegio de Conocer a Dios. Y se nos recuerda que cada uno de nosotros fue creado por Dios con una clara necesidad de Él, una necesidad que ninguna otra cosa puede satisfacer. A continuación, veremos cómo puede corromperse el privilegio de conocer a Dios por parte de quienes se niegan a admitir que Él existe.
0: De todas las oportunidades y privilegios que ha tenido en la vida, ¿cuál privilegio sobresale del resto? Quizás haya tenido el privilegio de convertir su pasatiempo en una vocación. O tal vez sea solo el hecho de haber sido criado por padres devotos y usted considera eso como el mayor privilegio de su vida. O quizás los abuelos hayan tenido ese maravilloso honor de haberlo criado. En alguna parte del camino todos posiblemente podríamos considerar algún privilegio y decir, este sobresale del resto. Pero, ¿cómo se compara el privilegio de conocer a Dios a esos otros? Conocer al Dios de la creación. Conocerlo mediante una relación personal con Jesucristo. Conocer a ese Dios que le creó, que le ha salvado, que tiene un propósito y un plan para su vida y quien le ama incondicionalmente. ¿Cómo se compara esa comprensión y ese conocimiento con todo el resto? Pues yo creo que si lo pensamos con cuidado y precisión, diremos, el privilegio más grande en la vida es conocer a Dios por medio de su Hijo Jesucristo. Así que pensando en cuánto nos ha mostrado Dios acerca de sí mismo, cuánto podemos conocer y, sin embargo, con cuánta frecuencia hemos permitido que el pecado corrompa la verdad del conocimiento de Dios en nuestra vida, de eso mismo quisiera hablar en este mensaje tan, pero tan importante, porque Dios ha bosquejado, ha esbozado, ha dejado tan claro como el agua lo que sucede cuando la gente se aparta de la verdad acerca de Él. Y quisiera que vayamos, por favor, a Romanos capítulo primero. En este libro, el apóstol Pablo nos da casi toda la teología que alguna vez podremos entender, y mucho más, y empieza en este primer capítulo a tratar todo el tema del conocimiento de Dios. Así que quisiera que empecemos, por favor, en el versículo 18 de este primer capítulo de Romanos. Pablo dice lo siguiente: porque la ira de Dios, ahora bien, la ira de Dios es el castigo de Dios por el pecado y la maldad. La ira de Dios se revela desde el cielo contra toda impiedad e injusticia de los hombres que detienen con injusticia la verdad. Porque lo que de Dios se conoce les es manifiesto, pues Dios se lo manifestó. Porque las cosas invisibles de Él, su eterno poder y deidad, se hacen claramente visibles desde la creación del mundo, siendo entendidas por medio de las cosas hechas, habla de la creación, de modo que no tienen excusa. Así que es la voluntad, el propósito y el plan de Dios que lo conozcamos. Pero ¿cómo ha decidido darse a conocer? Bueno, si usted se fija en este pasaje de Romanos, dice que Él ha elegido darse a conocer, antes que nada, por revelación natural, es decir, por la creación del mundo. Dios nos ha dado una creación y en esta creación ha demostrado no solamente su poder, sino que ciertamente nos ha dado conocimiento acerca de Él y esta dice lo siguiente: Dios nos ha dado suficiente conocimiento acerca de sí mismo, de manera que su veredicto, el veredicto de Dios es este: el hombre no tiene excusa para su agnosticismo, para su ateísmo, para su ocultamiento de la verdad, para apartarse de la verdad, para rechazar la verdad. Piense en lo poderosa que es. ¿Qué puede hacer un tornado? En una fracción de segundo, más o menos, los tornados, terremotos, tormentas y rayos pueden acabar con todo. Y si pensamos en el asombroso poder al que llamamos poder de la naturaleza y hablamos de accidentes y todo lo demás, Dios tiene el control de cada cosa que ha creado y del vasto universo que está allá afuera y del que hablamos en años luz y en milenios y en miles de millones de años y todo lo demás. Nada de eso es extraño para Dios. Él es el diseñador. Él es el creador y es quien lo controla todo y nada está fuera de su influencia. Todo está allí. Ahora bien, ¿cuál es el propósito de eso? Dios creó este mundo para darse gloria a sí mismo y coronó su creación con la presencia del hombre. Y su intención es que el hombre lo conozca. Si usted cree en la Biblia, tiene que creer que el hombre no tiene excusa para no creer en Dios. No tiene excusa. ¿Por qué? Porque Dios dice que no la tiene y la verdad es que al ver alrededor, usted tendría que cerrar la mente y reducir su fe a nivel microscópico para no ver más allá y creer que no hay un Dios. La segunda forma en que Dios se ha revelado para que podamos conocerlo es mediante nuestra conciencia. Ahora quisiera que veamos dos versículos. Mire de nuevo, si es tan amable, el primer capítulo de Romanos dice en el versículo 19, «Porque lo que de Dios se conoce les es manifiesto. Él ha puesto dentro del hombre algo que le dice que hay un Dios, pues Dios se lo manifestó». Ahora quisiera que vaya al segundo capítulo de Romanos y que lea, si es tan amable, empezando desde el versículo 14. Pablo está hablando de la ley de Dios y cómo afecta nuestras vidas y dice, porque cuando los gentiles, es decir, los no creyentes, que no tienen ley de Dios, hacen por naturaleza, por instinto, lo que es de la ley, estos, aunque no tengan ley, son ley para sí mismos. Pablo dice, ¿saben? Cuando la gente acata la ley, es decir, cuando obedecen a ciertas leyes hechas por los hombres o por ellos mismos, hacen las cosas que están escritas en la ley. Y sigue diciendo, mostrando la obra de la ley escrita en sus corazones, dando testimonio a su conciencia y acusándoles o defendiéndoles sus razonamientos. Así que no solo es por medio de la creación, sino por medio de la misma conciencia que Dios nos ha dado que conocemos la diferencia entre el bien y el mal. Y cuanto más entendamos quién es Dios y cuanto más entendamos sus leyes, estos conceptos del bien y del mal se volverán más definidos. Pero la creación no fue suficiente y la conciencia no es suficiente. Entonces, ¿qué hizo? Vayamos, por favor, a Hebreos capítulo primero. Note lo que dice en estos primeros versículos. Dice así, Dios, mire esto, habiendo hablado muchas veces y de muchas maneras en otro tiempo a los padres por los profetas, en estos postreros días nos ha hablado por el Hijo, Jesucristo, a quien constituyó heredero de todo y por quien asimismo hizo el universo, el cual, siendo el resplandor de su gloria y la imagen misma de su sustancia, es decir, Jesucristo es el resplandor de la gloria del Padre, imagen de su naturaleza, y quien sustenta todas las cosas con la palabra de su poder, habiendo efectuado la purificación de nuestros pecados por medio de sí mismo, se sentó a la diestra de la majestad del Padre en las alturas, hecho tanto superior a los ángeles cuanto heredó más excelente nombre que ellos. Dios Padre, quien creó este mundo, nos habló de sí mismo mediante la creación. Nos habló de sí mismo y nos habla de sí mismo en nuestra conciencia. Luego lo hizo aún más claro, con el fin de hacer posible que el hombre lo conociera mejor. Dios vino en el Hijo, su Hijo, el Señor Jesucristo, que es Dios encarnado. Es decir, Dios se encarnó y caminó entre los hombres. ¿Y para qué vino? Él dice que vino a buscar y salvar lo que se había perdido. Vino para que los hombres pudieran tener vida y la tuvieran en abundancia. Dice así, he venido a revelar al Padre. Felipe le dijo, muéstranos al Padre, muéstranos a Dios Padre. Y le contestó, Felipe, he estado con ustedes tanto tiempo y no conoces al Padre. Si me han visto a mí, han visto al Padre. El Padre y yo somos uno. Jesucristo era Dios encarnado, caminando entre los hombres, el cual vino para ayudarnos a entender quién es Dios y cómo es, al amarnos incondicionalmente, al perdonar nuestros pecados, al sanar nuestras enfermedades, al enseñarnos a vivir, al mostrarnos cosas que estaban por venir y al asegurarnos que hay un cielo más allá de esta vida. Él dice, voy a prepararles un lugar, y si me voy y se lo preparo, vendré a llevarlos conmigo. Así ustedes estarán donde yo esté. Jesucristo vino a revelar al Padre. Vino para que pudiéramos conocer a Dios en la forma más completa, con el fin de que entendamos que podemos tener una relación personal con este Dios y que no es un creador que está más allá, en algún lugar, o que es algún tipo de fuerza. Dios Padre envió a su Hijo unigénito para que nosotros pudiéramos conocerlo y conocerlo en su totalidad. Por eso a nosotros, quienes somos creyentes, puede emocionarnos hablarle acerca de Jesucristo, porque sabemos que una vez que usted entienda quién es nuestro Señor Jesús, empezará a entender quién es Dios de la forma más sorprendente. Eso cambiará su vida por completo, transformará su vida, le dará una paz, un gozo y una satisfacción que nunca encontrará en ningún otro lugar, ni con ninguna otra persona, de ninguna manera en la faz de la tierra. No la encontrará sin tener un verdadero conocimiento de Dios. Pero Dios no quedó satisfecho con eso. Nos dio algo de conocimiento sobre sí mismo en la creación, que no era suficiente para la salvación, pero que nos mostró que el hombre no tiene ninguna excusa para creer que no existe Dios. Luego también nos dio ese conocimiento por medio de la conciencia, pero incluso una conciencia puede deformarse. Entonces nos lo dio en la presencia de su Hijo Jesucristo y luego nos dio este libro asombroso que llamamos la Biblia. Ahora bien, ¿qué hay en su palabra? En ella nos muestra su voluntad y nos cuenta acerca de sus atributos, que son los atributos que vemos en la Biblia y no en la naturaleza. Por ejemplo, no vemos la santidad de Dios en la naturaleza necesariamente, ni tampoco vemos necesariamente la gracia de Dios en la naturaleza. Así que hay muchos atributos de Dios que Él no se propone que veamos en la naturaleza o que encontremos en nuestra conciencia, por ejemplo. Por lo tanto, Dios nos ha dado su palabra escrita, la revelación escrita de sí mismo, y también nos dio estos personajes del Antiguo Testamento para que pusieran de manifiesto la verdad que les enseñó, y asimismo nos dio al Señor Jesucristo y los Evangelios. Luego, en la vida del apóstol Pablo, nos dio unas fabulosas explicaciones sobre la vida de Cristo. Los principios que Jesucristo quería que entendiéramos para que hoy una persona pueda tomar una copia de la palabra de Dios, la palabra viva de Dios, y que empiece a leerla. Y sabe lo que pasará. Empezará a entender quién es Dios y cómo es Él. Mi propósito no es contarle acerca de mí, ni acerca de la iglesia, ni de alguna denominación. El propósito que tengo en mente es este. Quiero que entienda quién es el Dios de la creación, quién es el Dios de su conciencia, quién es el Dios que envió a su Hijo unigénito Jesucristo, quién es el Dios de la Biblia. Solo hay un Dios. El Dios de la Biblia es Dios y Jesucristo es su Hijo unigénito. Dios Padre, Dios Hijo, Dios Espíritu Santo forman la Trinidad y forman la divinidad. Él es Dios y en la Biblia podemos descubrir cómo perdona nuestros pecados. Podemos descubrir cómo nacer de nuevo. Podemos descubrir cómo tener un destino totalmente nuevo en la vida. Podemos entender los caminos de Dios, la voluntad de Dios, el propósito de Dios, los planes de Dios. Cuando usted abre este libro Esta es la revelación de Dios acerca de sí mismo, porque está totalmente comprometido con nuestra comprensión de quién Él es. Pues el mayor privilegio en la vida es conocer al Dios viviente mediante su Hijo Jesucristo. No hay mayor privilegio que ese. Usted podría disfrutar todos los demás privilegios que Dios concede al hombre, pero si vive toda su vida y muere sin conocer a Dios, todo lo que haya logrado, todo lo que haya intentado será en vano porque estará separado eternamente de Dios, la vida habrá terminado y experimentará la muerte eterna. Es una necedad vivir su vida negando, reprimiendo, rechazando y apartándose del verdadero conocimiento del Dios viviente. Pero ¿sabe qué? Eso es exactamente lo que la gente hace. Y lo que quisiera que viera en este pasaje de las Sagradas Escrituras que Dios nos ha dado con tanta claridad es que el hombre, quien tiene el conocimiento de Dios, lo ha corrompido. Empecemos a leer en el versículo 20 de Romanos 1, dice así: Porque las cosas invisibles de Él, su eterno poder y deidad, se hacen claramente visibles desde la creación del mundo, siendo entendidas por medio de las cosas hechas, de modo que no tienen excusa. Pues habiendo conocido a Dios, no le glorificaron como a Dios, ni le dieron gracias, sino que se envanecieron en sus razonamientos, y su necio corazón fue entenebrecido. Profesando ser sabios, se hicieron necios y cambiaron la gloria del Dios incorruptible en semejanza de imagen de hombre corruptible, de aves, de cuadrúpedos y de reptiles. ¿Qué nos está diciendo aquí? Simplemente esto, que el hombre tiene conocimiento de Dios. La pregunta es esta, ¿qué hará entonces? ¿Aceptará el conocimiento de Dios? ¿Reconocerá que Dios es el Creador soberano, que necesita a Dios debido a su pecado y pedirá a Dios que le perdone sus pecados con base en lo que Jesucristo hizo en el Calvario o no lo hará? Mire, cada vez que un individuo o una nación o una iglesia están dispuestos a abandonar y dispuestos a renunciar al concepto elevado, sagrado y exaltado que tienen de Dios, cada vez que se rinden, se entregan, renuncian y abandonan el concepto que tienen de Dios Todopoderoso, en ese momento empiezan un camino de descenso que finalmente les llevará a su destrucción. No es suficiente con que yo le anime a meditar sobre lo que ha escuchado en este mensaje y pido a Dios que le muestre su situación. Usted sabe que hay un Dios. Ha elegido detener esa verdad. Ha decidido entregarse a cada cosa malvada y vil que pueda con el fin de satisfacer algo dentro de su ser. Bueno, permítame hacerle una pregunta. ¿No es extraño que quienes hacen eso, cuando usted lee acerca de sus vidas, no encuentra nada que hable de la paz, el gozo, el contentamiento, la satisfacción, la confianza y la seguridad en la vida que hay después de esta? Usted no los escucha hablar acerca de adorar al Padre. No los escucha hablar acerca del Señor Jesucristo. ¿Sabe por qué? Porque han apartado de ellos todos esos pensamientos santos. Se han vuelto dioses para sí mismos, y aunque pueden ser alguno de los ídolos de esta nación, se han vuelto dioses para sí mismos, morirán en su idolatría y quedarán separados eternamente de Dios. Amable oyente, fíjese bien en quiénes son sus ídolos. Solo hay uno que es legítimo y ese es Dios. Solo Dios lo es. Así que quisiera que sepa que no le condenamos. Estamos tratando de amarle, de llevarle con amor de la oscuridad a la luz, diciéndole que tiene una oportunidad de ser salvo por la gracia de Dios. Usted dirá, bueno, ¿qué debo hacer? Esa es la mejor pregunta que puede hacer ahora. Esto es lo que debe hacer. Dígale a Dios, Señor, he hecho todo mal. He pecado contra ti. Me encuentro en esta fase de desenfreno. Dios, estoy en la orilla. Estoy al borde de la depravación. Si está dispuesto, pídale al Señor Jesucristo que le perdone sus pecados, porque Él fue a la cruz a morir por ellos. Pídale a Dios que cambie su vida, que la transforme. Dígale que lo necesita. Si le dice con sencillez, Padre, por fe te pido que perdones mis pecados. Te pido que entres en mi vida para rescatarme, para salvarme. Te doy mi vida. Hoy, si está dispuesto a decirle eso, Él le perdonará de inmediato. Empezará a hacerlo incluso en este momento y le sacará del estilo de vida que ha estado siguiendo. Le hará libre, le transformará en hijo de Dios. Esa es mi oración, esa es nuestra esperanza. De eso se trata el Evangelio, se trata de liberación, de rescate, de esperanza, de ayuda, de perdón, de limpieza y de darle a usted un nuevo inicio en la vida.
2: 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Rechazar la provisión de Dios para el perdón es un error eterno. 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
0: Mire, por eso es peligroso escuchar el Evangelio. Por eso es peligroso escuchar la palabra de Dios, escuchar a alguien que abre la palabra de Dios y lee las Sagradas Escrituras y explica cómo ser salvo. Y lo explica de manera sencilla y le ofrece el privilegio de ser salvo, y luego usted lo rechaza, lo apaga, rechaza al Señor Jesucristo. Preste mucha atención. Es algo muy peligroso escuchar el Evangelio y decir no a la invitación de Dios Todopoderoso a recibir su amor para que usted, a su vez, pueda recibir su perdón y a cambio empezar a amarlo y cumplir su propósito para su vida. Así que usted puede rehuir la palabra de Dios, puede rechazarla, puede rechazar al Señor Jesucristo, pero no sin recibir un gran castigo. Amable oyente, confío y espero que si lo ha hecho en el pasado, hoy se dé cuenta de que solo hay una manera de ser salvo. Solo hay una manera de ser aceptado a los ojos de Dios y es a través de la muerte de su Hijo Jesucristo en la cruz del Calvario.
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1: Dios ha dejado claro por medio de su creación, por medio de nuestra conciencia, por medio de Cristo y por medio de la Biblia, que Él existe. No ha omitido nada. Mañana escucharemos la segunda parte del mensaje, La corrupción del privilegio. 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

0: Son las 4 y 2 minutos.
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2: El régimen de Irán dijo que atacó 2 buques estadounidenses otra vez, 8 petroleros y otros 10 barcos en el estrecho de Hormuz. La Guardia Revolucionaria Islámica afirmó que los ataques provocaron daños considerables en los navíos estadounidenses y sostuvo que las embarcaciones alcanzadas no cumplían con las normas y pretendían atravesar una zona prohibida e insegura de la vía marítima.
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0: Nacionales.
2: Capital Federal manejaba por la autopista Riccieri mientras bebía cerveza y el control de alcoholemia asombró a los agentes. El conductor, de 35 años, circulaba sin el cinturón de seguridad colocado y sin la identificación de su vehículo. La sanción que le impuso el personal de la Agencia Nacional de Seguridad Vial fue ejemplificadora.
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0: Deportes.
2: River podría repetir equipo por tercera vez consecutiva, algo que no sucede desde 2023. Para enfrentar a Atlético Tucumán el próximo sábado, Leonardo Ponce utilizaría a los mismos 11 que vencieron a Banfield y a Independiente Rivadavia. Si esto ocurre, se igualará un registro alcanzado por última vez en la Liga Profesional que el millonario ganó con Martín de Michelis.
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espero que estés bien, espero que estén todos bien en este día. ¿Cómo va la jornada? ¿Cómo va tu día? Bueno, nosotros aquí ya preparados en la radio para empezar a transitar 30 minutos con contenido que tiene que ver con los viajes, con el turismo de Argentina y a veces vamos un poquito más allá. Así que nos encanta fundamentalmente escuchar voces de protagonistas porque nos invitan a algunos eventos, a algunas presentaciones, y nos hacemos eco justamente con el fin de transmitirte a vos lo que mucha gente hace por el turismo. Arrancamos, le ponemos un poquito de música a nuestra edición y ya estamos con lindo material para compartir.

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1: Bien, amigos, estamos compartiendo nuestro tiempo juntos aquí en la radio, y nos vamos de viaje, como solemos hacer en este espacio que habla justamente de turismo. Nos instalamos en La Rioja, nos vamos a Chilecito, este lugar lleno de historia, naturaleza y uno de los destinos turísticos fascinantes de nuestro noroeste argentino. Sabés, Chilecito es la segunda ciudad más importante de la provincia de La Rioja y uno de los destinos turísticos más atractivos, diría yo, de este norte o noreste argentino, ubicada allí en el Valle Antinaco, Los Colorados, entre la Sierra de Velasco y la, yo diría, importante Sierra Famatina. Todo esto, bueno, combina esos paisajes de montaña, historia minera, bodegas y también una fuerte tradición cultural. Hablamos seguido de nuestro norte y hoy nos ocupa La Rioja, en particular Chilecito, y para ello vamos a escuchar a Hugo Moreno, que es el presidente de la Cámara de Turismo de este precioso lugar en La Rioja.
2: Sí, la verdad que nos visitan los turistas y siempre nos dicen que como que se sorprenden de lo que tenemos acá. La verdad que es bellísimo, es un lugar para conectar con uno mismo, para poderte encontrar. Están todos invitados para poder venir hasta aquí y poder descubrirte y descubrir las bellezas naturales que tenemos, que La Rioja, la verdad que es muy linda en ese sentido. Un paso obligado, la estación número 2, la Cuesta del Pique, Talampaya, la Mina La Mexicana. Tenemos muchas cosas acá en Chilecito, estamos en el centro de la provincia con muchas cosas para ofrecer. Así que la verdad que es un paso obligado y algo muy lindo para visitar La Rioja. Estamos conectados directamente por la Cuesta de Miranda, plena ruta 40, entre Talampaya y Chilecito, pasando por Villa Unión, que también es una localidad muy linda.
3: Hermoso lugar.
2: Todo el oeste de La Rioja, uh-huh, que se puede visitar, y tenés belleza natural y, como te digo, un lugar para estar tranquilo, para conectar. El lugar que no es caro, tiene muy buenos vinos, muy buena gastronomía y bellezas naturales que te van a sorprender. Es una cepa nuestra, autóctona de acá, de origen, el Torrontés Riojano, que es único, es un vino muy rico, muy suave, es como un juguito que te engaña.
4: Muy bueno.
2: Invita a seguir tomando. Es una cosa muy rica dentro de todo. Y bueno, también tenemos tintos muy buenos, la verdad que la y bodega interesante, importante aquí en la zona. Así que es muy lindo para conocer. Se vende, es muy reconocido, ha tenido un Oscar en Francia, en Burdeos hace unos años, como uno de los mejores blancos del mundo. Es muy recomendable, como te digo, es algo para probar. El Torrontés Riojano es una cepa única y que fresco, como lo hablábamos recién, es algo que tienen que probar. Vos tenés un aceite de oliva tremendo acá, la nuez también es uno de la zona productiva de Chilecito, de todos nuestros valles, son todas cosas que son muy buenas aquí, que puedes probar, y como te digo, sobre todo conectar con vos, con la naturaleza, con la tranquilidad, y con una gente que es muy cálida y que siempre te está esperando para compartir y para estar bien. El Chilecito de invierno tiene unas temperaturas que van desde los 20 grados, 22 grados, muy bueno durante el día, y a la noche se refresca bastante, en una amplitud térmica interesante, y es muy, muy, muy bueno. Vos durante el día tenés unas tardes, unas siestas bárbaras para tomar mate, para recorrer, para visitar las bellezas naturales que tenés, y a la noche, obviamente se refresca, y es yo tener la calidez del estupogar, la leñita, todo, como te decía, algo muy muy cálido para poder compartir acá en familia. Y lo que más pide es el cabrito. Vos tenés el cabrito que lo podés comer a la parrilla o lo podés comer al tozontel, tipo en un disco, ¿sí? Y después tenés también la costeleta de cerdo a la riojana, que es como también muy, muy tradicional. Y mira, la verdad que nosotros acá trabajamos en conjunto, siempre tenemos una muy buena relación con la parte pública que nos da una mano. El privado siempre pone su incentivo, pone su idea, pone las ganas. En un contexto difícil, como todos lo sabemos, una economía dura, difícil, estamos en unos números en la mitad de lo que sería en el 50, 70%, cuando el año pasado teníamos un 100%. No hay previaje, no hay opciones, pero bueno, siempre el privado pone las ganas, siempre pone todo el incentivo, y gracias a Dios tengo muy buena relación acá en La Rioja con la parte pública, siempre nos dan una mano, así que bueno, tratando de sobreponernos y de mirar para adelante y de tener buenas ideas y siempre la mejor para recibir al turista.
1: Volvemos a hablar de turismo de pesca, ¿eh? Algo que no solo le gusta a los hombres, he conocido mujeres a las que también les gusta esta actividad, acompañan a su novio, a su marido, a los hijos y se divierten, la pasan bien y pasan una linda jornada en contacto con la naturaleza, por supuesto. La provincia de Neuquén tiene escenarios muy lindos, ¿eh? Para practicar la pesca. Por ejemplo, la boca del río Chimehuín, el río Correntoso y la boca del río Limay, en la parte sur de la provincia. Y los ríos también, Coyoncura, Caleufú, Quillén, bueno, Aluminé, Traful, son algunos de los lugares, son algunos de estos escenarios que te decía. Y también, obviamente, porque es el hábitat de salvajes truchas arcoíris, fontinalis y marrones. Estos cauces de agua han ganado reconocimiento internacional y resultan imperdibles para los amantes de la pesca deportiva. Al norte, los ríos Trocomán, Trolope, Nahueve y la laguna Barbarco son ideales por la cantidad de capturas que se realizan durante la temporada. La paz de los lagos Tromen, Traful, Paimún, Aluminé y el Loloc, entre otros, obviamente, cautiva a los pescadores en cada temporada de pesca allí en Neuquén. Realmente un escenario natural hermoso. La práctica de la pesca, bueno, tiene sus fanáticos, sus apasionados, y un aplauso muy grande a los guías. Las guías, he visto el trabajo de alguno de ellos y es formidable, ¿no? Porque ayudan y enseñan a los que no son muy prácticos en el tema de la pesca, te ayudan desde lo más básico y también ellos se organizan para llevarte al lugar, llevan la comida y te ofrecen allí pasar un día casi entero, ¿no? En medio de la naturaleza, aprendiendo a pescar si te hace falta aprender o conocer algunos secretos y teniendo pausa allí gastronómica. Realmente en algunas provincias el turismo de pesca está muy, muy bien desarrollado.

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1: Marcela Gándara y Edward Rivera. Late mi corazón.
2: Gracias por...

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0: Son las 5 y 4 minutos.
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3: Estados Unidos. Un jefe de seguridad de Anthropic admite que hay más de 10% de probabilidad de que la inteligencia artificial mate a todos los seres humanos. Jacob Coxon, de 27 años, dejó la empresa el martes acusando a OpenAI y Anthropic de correr hacia una superinteligencia que no van a poder controlar. Ivan Hamminger, que sigue en la compañía, le dio la razón en público y reconoció que no tienen un plan.
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2: Nacionales.
3: Con apoyo de los gobernadores y el quórum asegurado, la oposición busca forzar el debate sobre morosidad y discapacidad en diputados. Votarán emplazamientos a las comisiones para obligar a los libertarios a dictaminar los proyectos a fin de mes. Durante las próximas semanas tendrán que unificar los 50 textos presentados. El oficialismo sigue de cerca el comportamiento de las provincias aliadas.
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2: Deportes.
3: Boca se convirtió en el equipo que más le ganó a equipos brasileños por torneos de la Conmebol. Con su victoria ante Sao Paulo, por la ida de los cuartos de final de la Copa Sudamericana, el Ceneice alcanzó los 43 triunfos ante conjuntos brasileños. Récord en el fútbol sudamericano.
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17: Hola, ¿qué tal, mi querido amigo, mi querida amiga? Una vez más aquí en Directo al Corazón. Y en este programa usted ya sabe que estamos para darle ánimo, para animarle y alentarle en estos días, y a veces que la vida se pone tan complicada y momentos tan difíciles, pero principalmente alentarlo en la fe y alentarlo en la palabra de Dios, porque Dios es bueno, y no solamente que es bueno, sino que su misericordia se renueva todos los días, y eso significa que su mano está extendida para ayudarte hoy, y eso realmente ya es una muy, pero muy buena noticia. En el programa del día de hoy quiero hacer referencia justamente a esto, ¿no? Porque a veces la vida se nos pone tan complicada, y a mí me ha pasado de que en esta vocación de el pastorado y el estar sirviendo a Dios y a la gente, me he encontrado en muchas situaciones en donde uno busca dar consejos. Y he aprendido también, mi perspectiva ha ido cambiando, que a veces, más que consejos y más que muchas palabras lindas, lo que hace falta y lo que se necesita es ánimo. Y eso es lo que veo constantemente en la gente. Y cuán importante es que como cristianos, creyentes, podemos estar cerca, y aún no solamente estar cerca, sino lo que es la iglesia, el congregarnos, porque allí es donde nos animamos unos a otros, y también fuera de la iglesia, extendiendo una mano de una palabra de aliento, el ánimo. Sabe que se menciona muchísimas veces en las Sagradas Escrituras, ¿no? Hay un versículo bíblico que hoy quiero hacer referencia, y es 1 Tesalonicenses 5:11, dice: por lo tanto, anímense unos a otros y edifíquense mutuamente, tal como ya lo están haciendo. Mire qué lindo versículo bíblico, y qué bueno que podamos tomar esta iniciativa. Así como desde este programa, desde mi iniciativa, quiero animarle, usted también tome esta iniciativa de animar a otros. Y hagamos casi como una cadena, ¿no? De gente que anima, que alienta a otros. Creo que así como la hinchada de la selección argentina Argentina que se va, viaja al mundo, por cualquier parte del mundo para darle aliento a su selección y animarla, yo creo que nosotros como argentinos debemos aprender a darnos aliento, pero más que todo como cristianos, porque debemos aún seguir este ejemplo que está en las Sagradas Escrituras y Jesús es el mejor ejemplo en esto. Creo que mi ejemplo favorito de aliento está en la Biblia y es cómo Jesús animaba a la gente. Y al ver la vida de Jesús, vemos que ese ejemplo perfecto de aliento nos alienta aún a nosotros y podemos ser parte de ese desafío. En Efesios capítulo 4, versículo 29, dice que ninguna palabra corrompida salga de vuestra boca, sino la que sea buena para edificación, según la necesidad del momento, para que imparta gracia a los que la oyen. Miren un solo versículo bíblico, cuánta sabiduría hay de parte de Dios para la comunidad, para nuestra sociedad, para nuestra nación. ¿Necesitamos que nos alienten? Claro que sí, pero nosotros tenemos que tomar la iniciativa de alentar a otros. ¿Y cómo? Cuidando la boca, ¿no? Cuidando las palabras, que ninguna palabra corrompida. Uy, podríamos hablar mucho y desarrollar mucho acerca de lo que son las palabras corrompidas. Palabras que rompen, palabras que maldicen, palabras que insultan, que no salgan de vuestra boca, dice, sino que salga la que sea buena. ¿Para qué? Para edificación. Y eso también tiene que ver con concentrarnos en este detalle. ¿Cuál detalle? Aliéntense los unos a los otros. Y esto es darse ánimo, pero también activando la fe en la ayuda y en la bendición de Dios. Te invito a que vayamos a la primer pausa musical aquí en Directo al Corazón y luego de esto en el segundo bloque, el desarrollo del tema del día.
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1: Y entramos al segundo bloque de Directo al Corazón. Hoy estoy hablando de la importancia de animarnos mutuamente, alentarnos, ayudarnos aún con esa palabra que nos fortalece en la fe. Y podamos aún actuar como el Señor Jesús nos ha dado como su propio ejemplo de vida, ¿no? De animarnos entre nosotros y también de tener esa cualidad de perseverar. ¿Sabe que las Sagradas Escrituras tienen esa particularidad de darnos ánimo? Porque está cargada del soplo de vida de Dios, el mismo Espíritu de Dios está en las Sagradas Escrituras. Así que, mucho más que cualquier respuesta o que cualquier consejo, uno puede hacer como un estudio bíblico y profundizar un poquito y te vas a dar cuenta que la Palabra de Dios nos alienta. Nos anima. La misma vida de Jesús nos ha demostrado esa necesidad de que nosotros seamos los que alentemos a los demás. Si como comunidad trabajáramos sobre esto y nos basáramos en los innumerables versículos bíblicos que hablan de cómo alentarnos mutuamente, la comunidad sería muy diferente, muy diferente. Uno de mis preferidos está en Hebreos capítulo 10, versículo 24, que dice: considerémonos cómo animarnos unos a otros en amor y buenas obras, no dejando de congregarnos, como algunos tienen por costumbre, sino animándonos unos a otros y mucho más al ver que aquel día se acerca. ¿Sabe que ir a la iglesia, asistir a la congregación, a la iglesia misma, es el lugar donde escuchamos la palabra de Dios, pero también alabamos a Dios, escuchamos los testimonios, escuchamos lo que Dios está haciendo? Esto nos anima, nos animamos los unos a los otros. ¿Y qué importante es esto, no? Hay palabras que nos inspiran, palabras, relatos, hay situaciones, milagros que suceden que nos inspiran. Y eso es lo primero que necesitamos. Es parte de una actividad que tenemos los creyentes, los cristianos. Así que debemos anhelar esto, ¿no? Y darnos cuenta que es una necesidad que practiquemos el dar ánimo. En Romanos capítulo 11, versículo 12, dice: porque anhelo verles para impartirles, para darles algún don espiritual, para que sean fortalecidos, decía Pablo a los romanos. Es decir, para que estando entre ustedes, cada uno sea animado por la fe del otro, tanto la vuestra como la mía. Mire qué interesante, el compartir, el estar juntos en una congregación, en la iglesia, lo que sucede es que nos animamos mutuamente en la fe. Y esto es parte de un desafío que Dios nos ha dado. ¿Sabe que yo tengo como método, no? Cada vez que tengo que alentar a alguien, a darle ánimo a alguien, yo no me baso en mis propias palabras, porque mis propias palabras a veces son tan limitadas. Pero sí busco versículos bíblicos, porque los versículos bíblicos transmiten esperanza, alegría, aún en los momentos difíciles. Estos versículos bíblicos son importantes tenerlos en cuenta, como por ejemplo, si aquella persona está pasando una lucha en la familia, y quizás vos me estás escuchando y esta palabra puede ser de aliento para tu vida, y la estás peleando como solo, ¿no? Estás peleándola como sola en el desafío de que funcione y que tu lucha, tu dificultad realmente se ha puesto pesada. Hay versículos bíblicos que son tremendos de aliento, de ánimo, y quiero que lo tomes ahora si estás pasando por este momento. Y si tenés a alguien para dárselo, anótalo. Sofonías capítulo 3, versículo 17. Y dice así: el Señor tu Dios está contigo. El poderoso guerrero te salva, se deleitará en ti, en su amor no te reprenderá más, sino que se regocijará por ti con cánticos. Oh, qué linda que es la palabra de Dios. Qué linda que es la palabra de Dios que nos hace recordar que Él es una roca donde pararse en medio de una tormenta. Dios es fiel, es digno de confianza y está con vos en medio de la prueba, en medio de la dificultad. Eso sí que es un aliento incomparable. Claro que sí. Salmo 18:2 dice: El Señor es mi roca, mi fortaleza, mi libertador, mi Dios, mi roca, en quien me refugio, mi escudo. Y dice: Él es mi roca de la salvación, es mi baluarte. ¿Cómo no agarrarse de versículos bíblicos como este? En momentos en donde parece que la tormenta te lleva de un lado para el otro, agárrate del Señor. Él es una roca y es una fortaleza, pero también el que te libera. Si vos podés entender que el Señor va a estar ayudándote, ese es el mejor ánimo, el mejor aliento, y darte cuenta que Él es una roca y podemos hablar de su fidelidad. Eso te anima a saber que Dios va a enviar a sus ángeles para protegerte. A veces el tema de los ángeles es algo tan misterioso, ¿no? Es tan raro, pero también es reconfortante saber de que Él va a mandar al Espíritu Santo para que te contenga, para que te ayude. No estás solo, no estás solo. Así que quiero que tomes estas palabras y que entiendas de que aún son más los que están con nosotros que los que están con ellos, hablando del enemigo. Y el Señor, como dice el Salmo 34:7, el ángel del Señor acampa alrededor de los que le temen y los libra. Oh, yo tomo esta palabra de aliento. Puede ser que estemos en momentos de dificultad, de desánimo, pero si recordamos esta palabra y yo tengo temor de Dios y respeto a Dios y honro a Dios y quiero más de Dios, yo estoy seguro que el Señor manda a sus ángeles para que acampen alrededor, y no solamente eso, sino que te dé la verdadera libertad. Ay, ay, ay, hay momentos que parecen que son tan difíciles, a veces hasta en las finanzas. Pero vos podés creer que Dios es nuestro proveedor. Y no te lo digo yo, puedo decírtelo a través de las Sagradas Escrituras en las que he fundamentado mi fe, y te animo ahora y te aliento a que fundamentes tu fe, como dice Filipenses 4:19. Mi Dios pues suplirá todas las cosas conforme a sus riquezas en gloria en Cristo Jesús Señor nuestro. ¿Tenés claro esta palabra de aliento? Si dice: mi Dios pues suplirá todas las cosas conforme a sus riquezas en gloria, ¿por qué no aprendes a recibir esta palabra que te alienta? Palabra que es mucho más que un simple consejo, palabra que es una certeza, una seguridad, y por medio de la fe, en vez de perder el sueño, podés descansar tranquilo que Dios va a obrar. Dios va a operar. Así que podés terminar hasta el día diciendo: en paz me acostaré y así mismo dormiré, porque solo en Él puedo vivir confiado. Y el Señor es el que te sostiene con su mano derecha y el que te levanta aún del polvo y te da esa posibilidad de tener vida. ¿Te has dado cuenta que el desánimo tiene mucho que ver con la ausencia de la voz de Dios, de la palabra de Dios? Y uno escucha la palabra de Dios y automáticamente te das cuenta que el Señor tiene planes de bien, planes de bienestar, no de calamidad, sino que quiere darte un futuro y una nueva esperanza. Así que vos vas a invocar al Señor, vas a venir al Señor, vas a orar y Él te va a escuchar. Y podés entender que el que le busca lo va a encontrar. Y lo primero que tenés que hacer es buscarlo de todo corazón. Y aquel que lo busca de todo corazón, dice el Señor, yo me dejaré encontrar por ustedes. No es palabra de Juan Carlos, es palabra que está escrita en las Sagradas Escrituras, Jeremías 29, versículo 11 al 14. Así que con esta palabra quiero darte ánimo, quiero darte aliento, y que con esta palabra vos también puedas darle ánimo y aliento a otras personas. Vamos con la última pausa musical aquí en Directo al Corazón.
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1: Y así llegamos al último bloque de Directo al Corazón y hacemos la conclusión del programa del día de hoy. Cuán importante es darnos ánimo, aprender a alentarnos. He aprendido justamente esto, que lo principal y lo primero que uno está buscando en la vida y es que alguien nos dé una palabra de aliento, una palabra de ánimo, esa palabra que te devuelve el valor y te da la valentía para seguir, para continuar. Pero no solamente una linda palabra, sino también allí el poder de Dios. Y eso se activa por medio de la fe. Claro que sí, he escuchado tantas veces que Dios tiene planes y planes buenos, planes de bien, planes de bendición, no de maldición para nuestras vidas, sino que nos quiere dar un futuro y nos quiere dar una esperanza, pero no una esperanza común y corriente, sino una esperanza que no avergüenza porque viene con respuesta. Y si buscamos, lo vamos a reencontrar al Señor, y si lo buscamos con todo nuestro corazón, el Señor se va a dejar encontrar por nosotros. Y está bueno que escuchemos esa clase de palabras que nos alientan, nos animan, pero también a veces necesitamos la ayuda con nuestros pensamientos, un poco para que se ordenen los pensamientos. Claro que sí, y Dios tiene un futuro para nosotros, pero tenés que, en vez de centrarte en los errores del pasado, en vez de centrarte en los problemas del pasado, porque si te centras en eso, vas a perder bendiciones. Por eso a mí me encanta agarrar la palabra de Dios, porque en las Sagradas Escrituras nos ordena los pensamientos. Mira Isaías 43:18, dice: no recuerden las cosas pasadas, ni piensen en lo que ya pasó, he aquí yo hago algo nuevo, pronto va a salir a la luz. ¿Acaso no lo ven? ¿Acaso no lo perciben? Abriré un camino en el desierto y ríos en la soledad. Esta palabra es preciosa. Sí, como ordenando los pensamientos, la palabra de ánimo, la palabra de esperanza, la palabra de fe que Dios nos ha dado en sus Sagradas Escrituras, son tan simples de entender y tan espectaculares que lo primero que hacen es ordenar el corazón, ordenar los sentimientos y los pensamientos. Es importante que esto esté en nuestra boca y aún como creyentes y cristianos podamos bendecir a esta comunidad que está pasando momentos tan complicados, tan adversos, de tanta confusión. Y la palabra de Dios es la primera en que nos impulsa al verdadero ánimo. Y cuando decimos ánimo, es estar lleno de vida. Y el único que puede dar vida es el Espíritu de Dios. Por eso, allí en Romanos 8:28 dice: y sabemos que los que aman a Dios, todas las cosas le ayudan a bien. Y esto es a los que conforme a sus propósitos son llamados. A veces necesitamos animarnos mutuamente con palabras adecuadas. Palabras adecuadas como estas que estamos compartiendo. Versículos bíblicos que nos hablan acerca de motivarnos a la alegría, motivarnos a la paz. Y saber, como dice Romanos 15:13, que el Dios de la esperanza los llene de toda alegría y paz al creer, para que por el poder del Espíritu Santo abunden en esperanza. Palabra de Dios. Recibo esta palabra y espero que usted la haya recibido y que haya entendido la importancia de recibir la palabra de Dios para estar animado. Pero aún en eso, bendecir a otros, animándolos a la fe en la palabra misma de Dios. Te invito a que hagamos una simple oración y decirle: Señor, hoy creo que en ti hay ánimo, hay entusiasmo, en ti hay vida. Tú eres el único que puedes revitalizarme y llenarme de una nueva oportunidad de vida, lleno de fortaleza y de tu bendición. Quiero más de ti, Señor. Y enséñame a bendecir a otros, dándole palabra de aliento y palabra de ánimo, basado en tus Sagradas Escrituras. En el nombre de Jesús. Amén y amén. Mi querido, mi querida, para mí ha sido un gusto hacer este programa y anhelo que haya sido de bendición para tu vida. Espero encontrarte nuevamente por esta misma emisora y en este mismo horario. Dios te bendiga.
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0: 200.000 salvadoreños que deberán abandonar Estados Unidos para evitar ser deportados. Desde hoy, los refugiados de El Salvador perderán sus permisos de trabajo y permanencia en una medida migratoria que la administración republicana ya ejecutó para Honduras, Nicaragua, Haití y Venezuela.
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0: Conmoción en José C. Paz, provincia de Buenos Aires. Volvía del gimnasio y dos falsos repartidores lo mataron para robarle la moto. La víctima tenía 23 años y fue interceptado por motochorros en el barrio Sol y Verde. El hecho quedó grabado por una cámara de seguridad.
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0: Boca e Independiente, el áspero inicio que tendrá Insúa como nuevo director técnico de San Lorenzo de Almagro. Dos clásicos de entrada para el gallego que tiene un historial mixto ante el Xeneize y algo más positivo ante el rojo. Un repaso completo de sus números arroja que el resultado puede ser adverso.
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14: Oh. 6 de la mañana.

0: Son las 6:02.
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3: Estados Unidos, Donald Trump derogó el TPS de

14 minutos de las 6 de la tarde en toda la República Argentina. Amigos, acá estamos, aterrizamos. Ahí está sonando la banda de Elías. Yo supe amarte.

0: acá estamos, gente.
1: Pará, anda para allá.
0: No, pará, ya me ataca, ni recién llego, pará. Ganó el Liverpool, ¿eh? Partidazo frente al Atlético Madrid de Julián Álvarez, del Cholo Simeone. Ahora tienen que jugar en España, ¿no? Claro. Lo ganó 2-1 con un golazo de Alexis McAllister. Jugó el Cuti Romero, jugó Julián, Julió el pibe Simeone, no alcanzó. 2-1 ganó el Liverpool en la Champions.
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3: 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Dale, que despegamos.

0: ¿Cómo va? ¿Cómo están? ¿Todo tranquilo? Porque acá ya estamos nosotros metidos de lleno en la tarde de este día miércoles. Y tenemos 3 horas por delante para compartir música, actualidad, cosas que están pasando y por supuesto esas historias que parecen, que aparecen, por todos lados y que merecen que les prestemos un poquito de atención.
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0: ¿Escuchamos a Juliano? ¿Lo tenemos en vivo? A ver, Juliano Simeone, a ver.
2: De manos vacías.
3: Bueno, obviamente estamos tristes por la derrota. Sabíamos que era un campo muy complicado. También nos tocó jugar el año pasado acá. Es un grandísimo rival con grandes jugadores. Así que, bueno, tenemos que analizar el partido bien en estos días, corregir los errores, también ver las cosas positivas que se hicieron y, bueno, seguir mejorando así como equipo.
4: Le habían metido muchos volantes y venían controlando el partido. Y sobre el final del primer tiempo, entiendo por la vorágine del juego, en algunos metros hacia atrás el Liverpool empata. ¿Es un golpe y un punto de inflexión en el encuentro, el gol de Szoboszlai?
3: Bueno, sí, obviamente todo cuando te encaja un gol siempre es algo en la cabeza.
0: Arrancamos así, che, contándote las noticias del deporte. Juliano Simeone estaba hablando después de la derrota frente al Liverpool, de McAllister, de Virgil. En la producción de la radio está el Negro Tomás. Mi nombre es Andrés Alvarado. Esto es ADN, quinta temporada, 5 años al aire, gracias al Señor. Tenemos novedades, ¿eh? Tenemos nuevos lanzamientos, noticias virales, por supuesto. Deportes, ahí estábamos escuchando en vivo las declaraciones de Juliano Simeone después de la derrota del Madrid, del Atlético de Madrid, frente al Liverpool en Inglaterra. Un partidazo, ¿eh? Tenemos novedades, te dije, nuevos lanzamientos, claro que sí, noticias virales, te la vamos a contar en un rato nada más. Y por supuesto, información del mundo cristiano. Unas efemérides de este 9 de septiembre. Y como si, hoy sé que alguien cumple años, pero no quiero acordarme quién. ¿Viste cuando vos decís, che, pero esta fecha? Bueno, eso me está pasando a mí. Te decía entonces, te voy a contar en un rato las efemérides de este 9 de septiembre y como siempre, un montón de música para acompañarte, estés donde estés. Y ojo porque también vamos a estar conectados con mi amigo acá. ¿Cómo? ¿No es mi amigo usted? El Negro Tomás. Me hace muchito con el dedo como diciendo, ¿qué? ¿Quién es tu amigo? Qué malo que es.
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0: Es malo.

0: siempre vas a estar.
1: Así que ya sabes, si estás volviendo a casa, si todavía estás laburando, estudiando, manejando, simplemente necesitabas un poco de compañía para esta tarde, bueno, quédate acá. Amigos, bienvenidos a esta edición del miércoles de ADN Positivo. Para muchos, la mitad de la semana, para otros no. Para otro es simplemente un día más. Sí, acá está. Tenemos flashes acá en la radio, ¿eh?

de la tarde. Digo que está acá, coso acá, tenemos flashes, como si estuviéramos en un boliche, ¿viste? Porque acá hay una dicroica que en cualquier momento muere, ¿eh? Una o dos dicroicas, no, una.

2604-548176. Si estás escuchándonos fuera de la República Argentina, más 549. Y ahí sí arranca 2604-548176. De esa manera interactúas con nosotros y por supuesto también lo podés hacer a través de las redes sociales.

saciar. No le daba, dice, para la carrera de locución, entonces terminó de productor el negro Tomás. Ni lengua tampoco pasaste, ¿no? Arroba Estación Luz FM. Las del programa, claro, tiene razón. Arroba ADN-positivo, ok. Ahí estamos. Arroba el negro Tomás. Arroba Andrés Alonso.

¿Qué más me queda para contarte? En un rato, las efemérides. Dale, nos mandamos, arrancamos con la música de día miércoles. Así. Este señor que se va a presentar en el Festival Palau dentro de muy poquito, ¿eh? Como lo viene haciendo ya hace un par de años. Rodrigo Tapari. En esta canción, que para muchos fue conocida, ¿no? Es tan grande tu amor.

0: Estamos arrancando con Rodrigo Tapari en la tarde de este día miércoles 9 de septiembre.
1: Amigo, ¿querés venir a comer unos calepetines? 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

6-3 le ganó el Chelsea al Leeds. A ver si jugó el Dibu, a ver. Claro, el Leeds, que si mal no recuerdo era el que dirigía Marcelo Bielsa, ¿no? De los

0: entre tantas cosas que tenemos para compartir esta tarde con vos, también vamos a encontrar un momento para estas, para esas palabras que llegan justo cuando uno las necesita. Pero eso más adelante. Nuestro versículo de la tarde, ya te lo voy a contar, una reflexión para pensar un toque, un poquito, pero sin vueltas y con los pies sobre la tierra siempre, ¿no? Además, vamos a repasar las efemérides, ya están llegando porque siempre hay algo que pasó un 9 de septiembre como hoy, ¿no? Mientras seguimos acá en ADN, en Estación Luz, y si estás conectado desde cualquier lugar del mundo, también sos parte de esta tarde. Puedes escribirnos, claro que sí, mandarnos tu mensaje, contarnos dónde estás escuchándonos y, por supuesto, seguir todo lo que pasa en ADN y con acá el Kia, el negro Tomás.
1: Precioso Jesús.
0: ¿Cómo estamos? ¿Todo bien, amigo? Bien. Hay una frase, vamos con el versículo. Me dice, me apura. Hay una frase de Proverbios que me gusta porque pone las cosas bastante en su lugar para mí, ¿no? Digo. Hablo de Proverbios 10:22 que dice en la versión NTV: la bendición del Señor enriquece a una persona y Él no añade ninguna tristeza. Esto dice Proverbios 10:22 en la versión NTV, la nueva traducción viviente. Y me quedé pensando en esta última parte, ¿no? Donde dice: Él no añade ninguna tristeza. Porque a veces conseguimos algo que queríamos, alcanzamos una meta, aparece una oportunidad, llega una buena noticia. Y en lugar de disfrutarla inmediatamente empezamos a pensar en todo lo que podría salir mal, ¿no? Muchas veces es como que tenemos ese chip incorporado que es como que no alcanzamos a comprender o a entender si todo sale bien y confiar y poner en práctica la fe, ¿no? Sino como si la alegría necesitara permiso para durar poco tiempo, algo así, ¿no? Y este proverbio me recuerda algo muy sencillo. Cuando Dios bendice tu vida, no necesitas vivir sospechando de esa bendición. Así que disfrutala, agradecela, cuidala. No todo lo bueno, gente, tiene que venir acompañado de miedo, ¿eh? O de culpa o preocupación. Capaz hoy necesitabas escuchar justamente eso. También está bien que algo te salga bien. Te lo regalo. Proverbios 10:22, el versículo de la tarde. Y como todos los días, amigos, hacemos un viaje rápido por algunas de las cosas que ocurrieron un día como hoy. Un 9 de septiembre de 1947 en la Argentina se sancionaba la ley 13.010 que reconoció el derecho de las mujeres a votar y a ser elegidas, un momento fundamental de nuestra historia política y social. Y nos vamos a la música, dale, un día como hoy, pero del año 1941 nacía Otis Redding, uno de los grandes nombres del soul. El cantante estadounidense murió con apenas 26 años, pero dejó canciones que se convirtieron en clásicos. Y atención con este nombre, Michael Bublé. Nació el 9 de septiembre de 1975, o sea que tiene 50 años, ¿no? 51. El canadiense que convirtió el estilo clásico de las grandes voces en un fenómeno mundial. Marido, ¿no? De Luisana Lopilato. En el mundo, un día como hoy, pero del año 42, 1942, durante la Segunda Guerra Mundial, un avión japonés bombardeó Brookings, Oregon. Es recordado porque fue el único ataque aéreo de la guerra sobre el territorio continental de los Estados Unidos. Y otro dato histórico que tengo para contarte por acá, en 1976 murió Mao Zedong, líder de la República Popular China, Chinese. Y entre los nacimientos tenemos, en 1966, un día como hoy, nacía el actor Adam Sandler, que estaba, para mí está como, no sé si bien o mal, es como que no tiene los patitos en línea, ¿no? Che, ¿un gol del Colo Barco? ¿O me pareció en el Chelsea? A ver. Estamos mirando al repe. Sí, golazo del Colo Barco, ¿eh? Golazo en el Chelsea. Bien ahí los argentinos. Te estaba contando, me distraje porque el negro me dice, mirá el golazo del Chelsea frente al Leeds, que ganó. El quinto gol fue del Colo, o el sexto, a ver. Golazo del Colo Barco, ¿eh? El quinto fue. Claro. Bueno, te decía que Adam Sandler, actor y comediante estadounidense, hoy está de cumple 60 años, Adam. y también un gigante de la literatura, León Tolstoy, nacido en 1828, uno de los escritores fundamentales de la literatura universal. Y ahora, dos días de... Hoy es el Día Mundial del Vehículo Eléctrico. Mira. Una fecha que pone el foco en la movilidad eléctrica y en cómo está cambiando la manera en que nos movemos, ¿no? Ya nos están invadiendo los vehículos eléctricos. De buena hora, ¿no? Para aquellos que les gusta, como a mí. Y también se conmemora el Día Internacional para Proteger la Educación de Ataques, establecido por Naciones Unidas para recordar que las escuelas y los estudiantes deben estar protegidos incluso en medio de conflictos. El PSG arrancó con todo. Mientras te cuento ahí, voy leyendo, tengo el monitor acá enfrente, estábamos mirando. El PSG arrancó con todo. 6-1 le ganó al Slovan Bratislava. Golazo de Dembélé. ¿Qué más tengo para contarte? El dato curioso de hoy. Vamos. El 9 de septiembre también aparece asociado al Día Internacional del Sudoku. Así que si hoy alguien te dice que está resolviendo números y no quiere hablar con nadie, bueno, déjalo, no está distraído, está celebrando su día, ¿no? Yo, acá en la rutina, vos lo cargaste enero, yo lo leo. Hacete cargo. Historia, amigos, música, personajes y esos datos que uno escucha y dice, mira vos. Justo un día como hoy se le ocurrió el sudoku del negro Tomás. ¿Qué va a hacer? Treinta y cuatro minutos de las 6 de la tarde en toda la República Argentina. ¿Qué más me tengo para contarles? Nada más. Invitarlos, por supuesto, a que se sumen a través de las redes sociales arroba estación Luz FM, arroba ADN guión bajo positivo, ok.
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Esta, banda se llama Hapsel, J-B-L-Z-E-L, Hapsel. El cover de Los Rescate, un clásico. Hapsel haciendo Deja que te toque, versión, por supuesto, de Rescate.

0: Vamos ahora con las noticias de esta hora, porque entre tantas cosas que están pasando hay algunas que vale la pena tener en el radar, gente. Boca pegó primero en la Sudamericana. Boca Juniors le ganó 1-0 a San Pablo en la Bombonera por el partido de ida de los cuartos de final de la Copa Sudamericana. El único gol lo hizo Miguel Merentiel, el uruguayo, y ahora el Xeneize llega con ventaja al partido de vuelta. Fuerte choque en Real del Padre. En las últimas horas se conoció un fuerte choque entre dos camiones en la ruta 143 a la altura de Real del Padre, en la ciudad de San Rafael. Tres personas tuvieron que ser trasladadas para recibir atención médica. El hecho está siendo investigado y las autoridades trabajan para determinar cómo ocurrió el impacto. Y una historia que llega desde la fe. Hoy también aparece una noticia vinculada al mundo cristiano. En la Argentina, Monseñor Hamlin Moon, obispo de Venado Tuerto, llamó a preparar la próxima visita del Papa León XIV como algo más que un acontecimiento. La invitación es a vivir esa llegada como una oportunidad para renovar la fe, la esperanza, la caridad y también el compromiso con los demás. Y cerramos con una actualización que muchos estaban esperando, ¿no? Mirta Legrand, de 99 años, continúa internada en una habitación común por un cuadro respiratorio bronquial. El último parte médico indica que evoluciona favorablemente y sin complicaciones mientras continúa con estudios y tratamiento. Estas fueron algunas de las noticias que están pasando por este día miércoles en la tarde. Nosotros seguimos con más música, con más actualidad y todo lo que está pasando.
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0: El Barça, por ejemplo, goleó 5-1 al Feyenoord con unos golazos de Yamal.
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0: Y vos lo ves a Yamal y
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0: Y no da dos pesos, ¿viste? Por Yamal. Vamos a decir lo que es.

10 minutos para llegar a las 7 de la tarde. Y atención con esta información, si tenés pensado viajar a Chile, la coordinación de Argentina y Chile resolvieron que este día jueves 10 de septiembre el Paso Internacional Cristo Redentor permanecerá cerrado durante toda la jornada, tanto para salir hacia Chile como para ingresar a la Argentina. El cierre alcanza a todo tipo de vehículos y se tomó debido a la inestabilidad climática prevista para la alta cordillera. La decisión fue adoptada a partir de los informes técnicos de las vialidades de ambos países. Y un dato importante, gente, el Centro de Frontera informó que mañana jueves a las 20 horas se emitirá un nuevo reporte para actualizar la situación del sistema. Así que si tenías previsto cruzar, atención, mañana no se podrá transitar por el Cristo Redentor. Y lo recomendable es planificar el viaje teniendo en cuenta este cierre y consultar las actualizaciones oficiales, por supuesto, antes de salir.

17 grados, 2 décimas la temperatura actual en la ciudad de San Rafael, alrededores. Cielo algo nublado. Para lo que resta de la jornada de este día miércoles en San Rafael se esperan lluvias aisladas hacia

estamos sonando a través del 103.7 Estación Luz General Alvear. Ahí estamos, ¿eh? 19 grados la temperatura actual, 17 grados, ahí está, gracias negro, 17 grados la temperatura actual en Alvear. Sensación térmica de 15 grados, despejado el cielo alvearense. Mandamos un abrazo grande al pastor José, a la pastora Miriam también. Esperemos que todo esté en las manos del Señor, ¿no? Todo tranquilo. Estamos a través del 103.5 Estación Luz.

parcialmente cubierto, mayormente nublado, mejor dicho. Ahí está, gracias. Se esperan nevadas para el próximo viernes a última hora de la noche, ya te lo anticipo, en Malargüe. No se fue todavía el invierno.

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¿Ahora juega el Palmeiras y la Liga Universitaria de Quito? Dice en vivo ahí, negro, ¿no? Ahí vamos a chequear porque lo veo que está comenzando. Por la Copa Libertadores. Acá llega Mati Esquialaba, la gente de Escapa al Tata. Te prometo.

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1: Internacionales.
2: Rusia lanzó un ataque contra el suroeste de Ucrania y la frontera con Moldavia. Al menos 3 muertos y 4 heridos. Lamentablemente se han registrado víctimas entre los civiles que se encontraban cerca del puesto de control, precisó el gobernador de la región de Odessa, Oleg Kiper, al reportar el bombardeo. La parte moldava recibió una notificación sobre el cierre temporal del paso de Starokosache.
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1: Nacionales.
2: Economía, ropa, calzado y electrodomésticos. La Argentina sigue siendo el país más caro en 7 de cada 10 productos. Aunque se registraron mejoras por la apertura comercial, la apreciación cambiaria pone al país en desventaja, según un informe privado.
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1: Deportes.
2: El gran problema que persigue a Racing Club de Avellaneda en el Clausura. Sus delanteros llevan 1.500 minutos sin convertir. El arranque de este torneo dejó preocupación en la academia, no solo por el rendimiento del equipo, sino que también por la falta de poder ofensivo.
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9 minutos de las 7 de la tarde, sonando Christofari junto a Ulises Geroide, la voz de rescate, un clásico a esta hora de la tarde. 19 grados la temperatura actual, vamos a ver, vamos a chusmear. 17.2 de la hora anterior, seguramente todavía no creo que se haya actualizado, es muy pronto. Claro, 17 grados, 2 décimas, aún se mantiene, vamos a esperar unos 10 minutos más, seguro ya estará actualizado. 17 grados la temperatura actual en Alvear, 14 grados en Malargüe. Saludo para nuestra amiga Marcela por acá, que nos deja un saludo. Para su amigo Lautaro, para el chico del taxi, me dice por acá. Bueno, gracias, ahí está enviado el saludo. ¿Será que

0: día más.
1: Está jugando el Flaco López, ¿no? En el Palmeiras, sí. La Liga Universitaria de Quito frente al Palmeiras por la Copa Libertadores de América en vivo. Casi 10 minutos del primer tiempo, 0-0. Rescate.

0: Hola, les habla Fabián Liendo, el vocalista de Kiosco de Argentina. Así que para todos los que sintonizo, les mando un abrazo muy, muy grande de todo Kiosco.
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0: clásico a esta hora de la tarde. La voz inconfundible de Fabián Liendo. La gente de Kiosco. Algo de rock nacional a esta hora de la tarde. Kiosco, dentro del olvido.
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0: Seguimos con rock nacional, dale, ya estamos embalados. Maxi Bongarra, la gente de Año Cero, junto

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2: Microsoft despliega una solución gradual después de una falla de autenticación que afectó a Outlook y a otros servicios. Una configuración interna de Microsoft 365 causó fallas en correos, archivos, calendarios y búsquedas e inicios de sesión. Este es el Flash Diario. Miles de personas empezaron la semana sin poder trabajar con normalidad. Outlook dejó de enviar y recibir algunos correos. Otros usuarios no pudieron abrir sus buzones, no pudieron buscar sus mensajes o iniciar sesión. La falla empezó durante la mañana del lunes 31 de agosto y duró varias horas. Microsoft confirmó que el problema estaba en Exchange Online, la plataforma que maneja el correo empresarial en la nube. Después descubrieron fallas en Teams, en OneDrive, en SharePoint y en herramientas de seguridad. Microsoft empezó a desplegar una solución gradual durante la noche. Pero, ¿por qué una sola configuración llegó a afectar a tantas herramientas al mismo tiempo? El correo falló, pero la dependencia digital quedó más expuesta. Soy Félix Riaño y este es un Flash Diario de El Siglo XXI es Hoy. Tecnología, ciencia y cultura digital. Bueno, estoy pensando en que el Flash no siempre tenga que ser diario. Me gustaría saber tu opinión sobre eso. Miles de trabajadores encontraron errores cuando intentaron abrir Outlook al empezar su jornada. Algunos escribieron mensajes que no salieron. Otros buscaron documentos en OneDrive y esos documentos no aparecían. La situación se fue repitiendo en empresas y en organizaciones durante varias horas del lunes. Los reportes aumentaron cerca del mediodía, hora del este en Estados Unidos. Down Detector, que es la página donde se registran las fallas que hay en Internet, Down Detector registró alrededor de 6.000 avisos durante uno de los picos. Los problemas principales estaban relacionados con la recepción de mensajes, la aplicación y el acceso a las cuentas. Microsoft identificó los incidentes con códigos, por ejemplo el EX1464935 y el MO1465074. Lo reportaron dentro de su centro de administración, y que un error tenga su propio código, pues significa que de alguna manera está identificado, ¿no? Al menos como error. La causa parece que estaba relacionada con una configuración central de autenticación. Ese sistema comprueba la identidad de cada persona antes de darle acceso a los correos, a los archivos y a otras herramientas. Una configuración incorrecta impidió que algunos componentes se instalaran como esperaba Microsoft en una parte de su infraestructura. Y el efecto se extendió porque varios servicios utilizaban esa misma pieza. Exchange Online fue el servicio más afectado. También aparecieron problemas en calendarios de Teams, en OneDrive para empresas, en SharePoint Online, en Microsoft PureView y en Microsoft Defender XDR. Los usuarios encontraron mensajes demorados, búsquedas incompletas, archivos inaccesibles, errores de conexión y operaciones que se agotaban en su tiempo de espera. ¿Cómo lo han estado arreglando? Bueno, Microsoft preparó una estrategia para corregir la configuración. Primero probaron eso en una parte pequeña de la infraestructura. Esa precaución permitió revisar si la solución funcionaba antes de aplicarla en más servidores, para todo el mundo. Después, Microsoft empezó a desplegar la mitigación en el entorno afectado. Después también reiniciaron partes específicas de la infraestructura para ayudar a recuperar los servicios conectados. Y durante la noche, Microsoft informó que el flujo de correo empezaba a recuperarse de forma gradual. Eso significa que algunos usuarios ya podían volver a enviar y a recibir mensajes, mientras que otros usuarios todavía estaban encontrando errores. Los administradores podían consultar los códigos del incidente para seguir cada actualización y ver cuándo se solucionara. Exchange Online es la plataforma en la nube que sostiene buena parte del correo empresarial de Microsoft. También administra calendarios, contactos y tareas. Por eso, una interrupción allí en Exchange Online puede detener reuniones, facturas, solicitudes y conversaciones internas en muchas empresas. Microsoft ya había atendido otras fallas de Exchange Online durante este mismo año 2026. En junio hubo un problema en el sistema que mueve los correos que causó demoras en Norteamérica, en Europa y en Asia Pacífico. En abril de 2026, algunos usuarios de Outlook para móviles, para teléfonos y para computadoras Mac tuvieron dificultades para abrir sus buzones. Esos casos muestran una realidad simple: concentrar muchas tareas en una misma plataforma facilita el trabajo para muchas personas y para muchas empresas, pero una falla central puede extenderse rápidamente y hacer mucho daño. Parece que fue una configuración de autenticación que afectó a Outlook y varios servicios de Microsoft 365 durante horas. Han estado aplicando la corrección gradual, reiniciaron partes de la infraestructura para recuperar el correo y otras funciones. Esperamos que no te haya afectado a ti. Y si te afectó, pues que ya esté solucionado. Gracias por escuchar. Soy Félix Riaño y este ha sido un flash de El Siglo XXI es Hoy. Tecnología, ciencia y cultura digital. Así es. Sigo pensando que tal vez, este flash no deba salir a diario. Tal vez deba salir 3 veces por semana. No sé. ¿Qué opinas tú? Si puedes, por favor, déjame un comentario. Puedes comentar en Spotify o en YouTube o en la red social que prefieras y etiquetarme. Creo que puedes etiquetarme, @locutorco, para que yo pueda ver tu opinión y tu comentario. Gracias.

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Mi Royal a esta hora de la tarde. 18, 19, casi 18 minutos para llegar a las 8 de la tarde en la República Argentina. Vamos a contarte cómo está el clima en San Rafael, 16 grados, 8 décimas, la actual temperatura. En la City San Rafaelina, 22, el porcentaje de la humedad del cielo está algo nublado. Te recuerdo que, según el parte del Servicio Meteorológico Nacional, se esperan lluvias aisladas hacia la noche. Y hablando de cosas que se están haciendo virales en las redes sociales, bueno, este es de esas situaciones en las que decís, no puede ser que justo ahora. Bueno, te cuento, una joven mexicana acababa de graduarse de la universidad y quiso sacarse la clásica foto con su título, ¿no? Orgullosa del logro frente a la Universidad Autónoma de Nuevo León. Todo perfecto, hasta que apareció el protagonista inesperado de la escena. ¿Quién? El viento. La chica estaba posando cuando una ráfaga le arrancó el título de las manos y se lo llevó bien lejos por el aire. El video terminó explotando en las redes sociales y ya superó los 3 millones de reproducciones y las 600.000 reacciones. Y claro, aparecieron los comentarios de todo tipo, ¿no? Como es siempre. Porque después de años de estudiar, rendir exámenes y esperar ese momento, conseguir el título y que el viento diga, bueno, ahora es mío y se lo lleva, es mucho, ¿no? Hay momentos en que uno planea durante años y duran exactamente lo que tarda una ráfaga. Y esta chica, graduada, sin buscarlo, terminó teniendo algo que todos quieren cuando publican un video, ¿no? Que es que nadie pueda dejar de hablar de él. Las reacciones, los likes. Si tenés pensado viajar a Chile, te voy contando esta información porque es importante. El paso internacional Cristo Redentor permanecerá cerrado durante todo este día jueves 10 de septiembre para todo tipo de vehículos y en ambos sentidos. La decisión fue tomada por la inestabilidad climática prevista para la Alta Cordillera. El Centro de Frontera anunció además que mañana por la noche habrá una nueva actualización después de la hora 20 sobre el estado del sistema. Así que si tenías viaje programado, ojo con este dato antes de salir. Hablamos del deporte a esta hora de la tarde. Copa Libertadores, está jugando el Palmeiras frente a la Universidad de Quito. Juega el argentino, el Flaco López. Está ganando el Palmeiras 1-0, 43 minutos del primer tiempo.

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2: Internacionales. Estados Unidos. La empresa OpenAI dice haber resuelto uno de los problemas del milenio de las matemáticas. El anuncio de la compañía es la señal más contundente hasta la fecha de que la inteligencia artificial está transformando radicalmente el campo de las ciencias exactas.
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2: Nacionales. Economía. Los sectores perdedores del modelo no encuentran un piso y se complica la reactivación de la economía argentina. La caída abrupta del 5% en industria y construcción en julio fue más profunda que lo anticipado por los analistas. Advierten por un aumento de la morosidad también en las empresas industriales.
3: Servicio de noticias.
2: Deportes. Guti Romero será el nuevo capitán de la selección argentina tras la despedida de Lionel Messi. El defensor será quien portará la cinta en la era que se viene, que ya no contará con la presencia del astro. Tras 21 años con la celeste y blanca.
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0: minutos de las 8 de la tarde en la República Argentina, sonando Coldplay. La versión de Nosotros Oramos. We Pray. 16 grados, 8
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0: 16 grados 8 décimas, la actual temperatura en la City San Rafaelina. Tengo para contarte con el clima, vamos con el clima y atención porque el panorama cambió, gente. A esta hora en San Rafael tenemos una tarde que se presenta con nubosidad variable y probabilidad de lluvias aisladas hacia lo que resta de esta jornada. Así que si estás por salir, ojo con eso porque el paraguas hoy no está de más, una buena camperita. La temperatura todavía se mantiene agradable en comparación con el frío de los últimos días. 16 grados 8 décimas la temperatura de la hora anterior, pero hacia la noche comienza a bajar aún más. Y mañana jueves la situación es parecida, se mantiene la posibilidad de lluvias aisladas con temperaturas que todavía tendrán un comportamiento relativamente agradable durante el día, aunque ya empezamos a mirar lo que viene desde el día viernes, porque ahí sí cambia el escenario, gente. Viernes aumenta la inestabilidad y aparecen lluvias y lloviznas. Para el fin de semana vuelve con fuerza el frío, con un marcado descenso de la temperatura y posibilidad de precipitaciones, incluso de agua y nieve en algunos sectores. Así que este pequeño respiro de temperatura no significa que el invierno haya terminado. Y como siempre, antes de salir, especialmente si vas a viajar, consulta la actualización oficial del Servicio Meteorológico Nacional, porque el pronóstico puede cambiar durante el día. Once minutos de las 8.

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2: ¿Fue penal, negro? No fue penal, ¿no? Chequeo de penal en el partido del Palmeiras frente a la Universidad de Quito. Sería penal para el Palmeiras, si mal no vi. De todas maneras, sigue ganando el Palmeiras 1-0 a la Liga Universitaria de Quito. Con los argentinos del lado del Palmeiras, el Flaco López. Del lado de la Universidad de Quito está Weigand, el Chelo Weigand. No sabía que estaba Weigand ahí. Hay varios argentinos en cancha. Acá está Yalop junto a los apóstoles del rap, Mipa.

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medio de un caos que asfixia. 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

Momento, momento de hablar del deporte, amigos. Tenemos la data por acá, ¿no? Y atención porque se completó la cuarta fecha del torneo clausura de Primera A del fútbol sanrafaelino. En los Dos Álamos, Atlético Pilares consiguió un triunfo clave. Le ganó 1-0 a Deportivo Gush con gol de Alex Britos a los 15 minutos del segundo tiempo. El delantero definió por arriba del arquero y marcó un verdadero golazo. Y en el Ovidio Bernués pasó de todo. ¿Por qué? Porque Quiroga le ganó 3-2 a San Martín de Montecomán en una final de película. El azul llegó a estar 2-0 arriba con goles de Gonzalo Rodríguez de penal y de Jeremías Media. Y Montecomán reaccionó, descontó Joaquín Pavés y sobre el cierre Santiago Colombati puso el 2-2. Pero atención con esto que te cuento, porque sacó del medio Quiroga y prácticamente en la siguiente jugada Jeremías Melia apareció para marcar el 3-2 definitivo. Con estos resultados, Rincón de la Tuel sigue arriba con 10 puntos, mientras que Bayofet, Pedal y Quiroga tienen 9. La quinta fecha comenzará este próximo fin de semana y tendrá varios cruces importantes. El Porvenir recibe a Rincón de la Tuel, mientras que Deportivo Argentino será local de Montecomán. Y el domingo juegan Pedal contra el Atlético San Luis y San Martín de Salto de las Rosas frente al Atlético Pilares. Fútbol sanrafaelino, señoras y señores, y este clausura se está poniendo lindo.

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0: Lo nuevo de Creyente.7 junto a Apache. Esto se llama Viene. 31 minutos de las 8 de la tarde, estamos entrando en la última media hora de programa. Pero vamos con el salpicón de noticias porque hay información de acá, del mundo y también novedades que tienen que ver con la comunidad cristiana. Atención en Mendoza con las facturas de gas. Usuarios de Ecogas denunciaron haber recibido dos facturas durante el mismo mes, algo que generó confusión y preocupación entre los clientes. En uno de los casos, una usuaria había pagado una factura con vencimiento el 10 de agosto y apenas unos días después recibió otra boleta con vencimiento para el 31. La empresa reconoció que hubo un error interno en el sistema de facturación y explicó que la factura correspondiente a septiembre fue emitida anticipadamente. El problema es que algunos usuarios quedaron con una deuda figurando en el sistema y, según la respuesta recibida de la empresa, se les recomendó abonar ambas facturas, aunque usted no lo crea. Y hoy también se confirmó una pérdida muy importante para el periodismo argentino. Murió Chiche Hellblum a los 82 años. Samuel Hellblum tuvo una trayectoria de más de 6 décadas en los medios y se convirtió en una figura absolutamente reconocible del periodismo argentino y de la televisión argentina, ¿no? Fue periodista gráfico, conductor y fundador de Minuto Uno. Su gran popularidad llegó especialmente con Memoria, el recordado ciclo televisivo que también abordaba historias de misterio y fenómenos paranormales. Últimamente estaba trabajando en Crónica y prácticamente ya se lo veía muy demacrado haciendo televisión en Crónica, ¿no? Una figura polémica, discutida y con un estilo muy particular, pero indiscutiblemente, bien digo, protagonista de la historia de los medios argentinos. Y nos vamos ahora a Brasil para contarte otra noticia, porque durante las celebraciones por el Día de la Independencia, el pasado 7 de septiembre, cristianos de distintas ciudades realizaron oraciones públicas por Brasil, sus autoridades y el futuro de aquella nación. Hubo momentos de oración en Sao Paulo, Belo Horizonte y Brasilia. En la Avenida Paulista, la obispa Sonia Hernández encabezó una oración y pidió por las autoridades del país. Más allá del contexto político en el que se desarrollaron las movilizaciones, la noticia muestra algo muy concreto: cristianos saliendo a las calles para interceder por su nación. Y cerramos con una noticia que interesa al mundo de la comunicación cristiana. El 25 y 26 de septiembre se va a realizar en Miami el Media Music Marketing Summit. Entre los invitados estarán Damaris Morales y Juan de Montreal, quienes hablarán sobre cómo crear contenido que realmente conecten con las personas y cómo construir comunidades en redes sociales. Juan de Montreal ya supera los 36 millones de seguidores, sumando plataformas como TikTok, Facebook, Instagram y YouTube. El encuentro también tendrá conferencias y talleres sobre comunicación, inteligencia artificial, música, marketing, liderazgo y creación de contenidos. 4 noticias, 4 historias para seguir conectados lo que resta de la tarde.
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0: Seguimos acompañándote con presentación de nuevas canciones. Este artista se llama Alex Ríos. Esta canción.
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0: La canción se llama Cuando te vea.

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0: Ya. Si no, esto se hace largo, mi esposa me va a regañar.
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1: 4 minutos restan, 3 minutos restan para llegar al final de la edición del miércoles de ADN Positivo. Y antes de ir terminando, me quedo con algo muy simple para esta noche, amigos, amigas. A veces creemos que para hacer las cosas bien tenemos que tener todo resuelto, tener todas las respuestas, saber exactamente qué viene después. Y no, hay momentos en los que simplemente toca hacer lo que tenemos delante. Cumplir con lo que nos corresponde, cuidar a los nuestros, hacer nuestro trabajo, pedir perdón cuando hace falta hacerlo y seguir adelante. La Biblia dice en Proverbios que la bendición del Señor es la que enriquece y que no viene acompañada de tristeza. Y me gusta pensarlo así: no todo lo que necesitamos para estar bien se compra, se consigue o se alcanza corriendo detrás de algo. También hay cosas que llegan cuando aprendemos a valorar lo que ya tenemos. Así que esta noche, antes de cerrar el día, mira un poco menos lo que te falta y un poco más todo lo que Dios ya puso en tus manos. ¿Ok? Y mañana seguimos, y así todos los días. Nos estamos retirando, amigos. Así vamos llegando al final de esta edición del miércoles de ADN Positivo. Gracias por haber estado del otro lado, por acompañar la tarde, por cada mensaje y por compartir este rato de radio con nosotros. Antes de irnos, atención con el tiempo, gente, durante esta noche y especialmente pensando en mañana. San Rafael, Alvear y Malargüe van a tener condiciones que conviene seguir de cerca, porque hay cambios previstos en el tiempo y en el viento. Como siempre, antes de salir o viajar, chequea la actualización del Servicio Meteorológico Nacional, que incluso tiene una aplicación, la podés descargar de tu tienda preferida, Play Store, la que tengas, y la descargas y te mantenés informado con respecto al clima y los posibles avisos vigentes, ¿no? Nosotros por hoy nos vamos con el Negro Tomás. Hasta acá llegamos. Tuvimos música, actualidad, historias, información y esa compañía que te encuentra donde estés. La producción del Negro Tomás. Mi nombre es Andrés Alvarado. Gracias por estar, gente. Recuerden seguirnos en las redes, sociales. 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Las 9 de la noche, gente. Buena vida, pásenlo lindo. Que el Señor te guarde, te bendiga en esta noche. 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